0: Strongest 3, Universitario de Vinto 3. Y está jugando a Piacere Universitario. Arriba el balonazo, la pelota que viene por el aire, viene, ahí está el señor Kevin Romay. ¿Qué hacen entre Portuncho y Kevin Romay? No se entienden. Se golpean cabeza con cabeza. Viene el rebote. Pegaba el remate desde atrás Rodríguez. Hay tiro de esquina que le corresponde a Universitario de Vinto.
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0: Qué innecesario, ¿eh? Qué innecesario llegar a esta instancia. Cuando Di Strongest en el primer tiempo tuvo grandes chances de poder de una vez definir, ganaba 2-0. 2-0 ganabas. 2-0. Esto ya no es solamente un problema de actitud. Arriba el balonazo, la pelota que va a sacar desde atrás Kevin Romay. No, era Ventura. La pelota que le va a quedar al jugador Alcocer saliendo desde atrás. A ver, va a tratar de tirar Ollazo. La pelota que viene larga de cabeza, Dylan Saavedra. ¿Para quién? No hay ningún compañero. Se ha perdido afuera y saque de banda que le corresponde al conjunto de Universitario de Vinto. Voy contigo, Edson Barrientos, en el Manzanero.
2: Bien, dos modificaciones más se dan en FC Universitario. Sale el número 22, Joel Calicho, de buen partido. E ingresa el número 19, José Beizaga. La otra variante, sale el número 76, Edras Mendoza. Ingresa el número 30, Mario Fernández.
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0: Viernes es hoy día, ¿no? Deberíamos haber hecho mesita. La pelota que le corresponde al conjunto de Lady Strongest, aquí está. Con el balón va a salir Vanegas, Vanegas con la pelota arriba, el balonazo intentaba con Kevin Romay, un milagro necesita Die Strongets. La pelota que le va a quedar nuevamente a Romay, viene Romay con la pelota, le quitan el esférico, le sacan el balón desde atrás, viene Castro, y ahora sí la pelota para Arrascaeta, Arrascaeta por la parte izquierda, vamos a Arrascaeta, metete, levanta el centro, no había nadie, no se mete Ventura, muy fuerte venía la pelota, no sé si era de esa velocidad, ha raspado a alguien, ahí saque de banda que le corresponde a Universitario de Vinto.
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0: Aventura golpeado, voy contigo Bedoya, es Ventura, ¿no?
4: Es Ventura el hombre que se encuentra sentido, en este momento se repone, ha recibido un fuerte impacto, me parece que al querer interceptar ese balón que venía en el centro, termina sentido el hombre número 9 y Strongest, y bueno, va a salir jugando nomás Universitario de Vinto, se cobró la posición adelantada, por eso es que va a salir jugando el cuadro Manzanero.
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0: Aquí se viene Dylan Saavedra, es esta. Viene la pelota para Estacio, viene para Dylan. Vamos, Dylan, vamos, Dylan, vamos. Le gana la situación. Le gana desde atrás al Cosa, revienta la pelota. La pelota que se va para afuera. Sí, señor, ahora sí, sí, afuera. Se fue, saque de banda. Pero ya no, deje la pelota, saque de banda que le corresponde a Die Strongest, tiene que mover rápido. Más atrás le dice a Dylan Saavedra, saque de banda que mueve rápido con Castro. El árbitro que él se pone, dice que no se mueva hasta que la otra pelota salga, qué locura, ya estaba saliendo. Se pone más fastidioso cuando saben que estoy nervioso. 34 minutos, viene la pelota en profundidad larga, no va a llegar nadie, me preocupa irse, Die Strongest se está perdiendo, está empezando a ponerse nervioso y a desesperarse.
5: Sí, lastimosamente lo que está sucediendo dentro de este compromiso refleja los errores que tiene Die Strongest. ¿Dónde están los jugadores refuerzos que llegaron recientemente? ¿Hasta cuándo van a tener el tema de la aclimatación? Si bien llegaron recién, sí es algo que también la dirigencia ha fallado un poco. La línea de tres no funciona. ¿Qué sucede tal vez en la relación con los jugadores y Sago? Se está perdiendo en sí puntos muy importantes dentro de este compromiso.
0: Aquí viene con la pelota, viene Kevin Romay, levanta el centro en el pecho de un hombre, era saliendo desde atrás Didi, la pelota por la parte izquierda va a quedar para Estacio, Estacio con el balón, viene para Dylan Saavedra con Estacio, Estacio con el esférico, uno en el camino, vamos Estacio, le va a pegar Estacio, remató abajo, arras el portero, pareció Cariaga el portero del conjunto de Universitario de Vinto, marcaba el 35. 45 minutos, señoras y señores, aquí en la radio del fútbol. 3-3. Yo sé que es un partidazo, pero para Die Strongest se está volviendo un dolor de cabeza jugar en La Paz. Se está volviendo una de no poder encontrar, de cometer tantos errores y no subsanarlos, no poder ganar un partido con tranquilidad. Aquí roba Estacio, la pelota que viene para Castro, Castro con la pelota para Ventura, la pelota que viene para Ventura, va solo, vamos Ventura, va a rematar, tiró, Careaga, sacó Careaga, no le quedaba otra Ventura, por ahí le faltó potencia, pero era lo mejor que tuvo Die Strongest en este momento, ahí es el remate de Ventura.
5: Sí, ya en estos minutos del partido, el remate de Ventura, atento también el jugador, el guardameta Careaga, que impidió que pueda convertir el jugador de Die Strongest el cuarto tanto.
0: Aquí está saliendo desde atrás, viene por Tuncho, la pelota para Kevin Romay, primero un hombre de Universitario de Vinto afuera, saque de banda, tiene que mover rápido, vamos, aprieta la gente, vaya para adelante, se tira al piso un hombre de Universitario de Vinto, la pelota que le corresponde, ahí está llevando, ahí está Ventura, Ventura con la pelota nuevamente para Castro, Castro con la pelota, larga el balonazo para Dylan Saavedra, es tuya Juan, viene la pelota que le corresponde, va a levantar el centro, arriba el balonazo de cabeza, en la parte posterior. No le puede pegar de lleno a Ventura, la pelota que se ha ido para afuera. Saque de puerta que le corresponde a Universitario de Vinto. Bedoya casi a las patadas está llegando Die Strongest ofensivamente.
4: Sí, está llegando, pero es la manera, ¿no? A ver, vamos a escuchar. Así, esa es la fórmula, hay que alentarlo más, porque de verdad Die Strongest tiene como que está haciendo mucho más. Ha sido, yo sé que es muy... tal vez falta de criterio decir que tres goles son golpe de suerte, pero es que de verdad estos tres goles de la de Vinto han derivado en jugadas que ineficacia de la defensa, pero también suerte de Universitario de Vinto.
0: Yo le pondría más ineficacia, está bien, a veces una pelota te llega con fortuna, el gol de Jare, el primero, ese tal vez un milagro, así que justo le quedó en la cabeza para mandar la bola, pero después no, es quien sí, ese también es un error completísimo del fondo de Die Strongest. Bedoya, ¿qué se llama el costarricense que va a llegar? Ya me vas a confirmar, la pelota que venía por la parte media, ya no intentaba, va a salir desde atrás, la pelota que viene para su compañero, ahí está Juan Alcócer, va a levantar el centro, arriba, cuidado que se viene pasadores de cabeza, le pivotea a un compañero, pero estaba Jusino. Vayan para adelante, por amor de Dios, arriba el balonazo para Kevin Romay, va Kevin Romay, sale. Todas las exigencias de los universitarios están en este partido. Toma Ledizo por la parte media para Castro. Castro con la pelota, está abierto por la parte derecha con Estacio. Estacio con la pelota nuevamente para Castro. No, a Castro no se la deslarga. No va a llegar así. La pelota que le corresponde al Tigre, mueve Castro con el esférico para Dylan Saavedra. Dylan con la pelota por la parte media para Salvatierra. Salvatierra con la pelota, vamos nene. Uno en el camino, dos en el camino, vamos nene, va a rematar, tiro. ¡Gol! ¡No!

ese diploma a los Tigres. Bendecido Kevin Salvatierra, se mandó desde el medio, decía mandar a la derecha, que no tenía esa aventura. Romay corría por la izquierda, pero sin embargo se mandó. Pensé que en ese vuelo de la pelota, que parecía infinito en cámara lenta, parecía que se iba para afuera y nuevamente iba a mascullar bronca, nuevamente iba a maldecir a todos. Pero sin embargo, se coló en un ángulo espectacular. El que le sacó la fotografía es el premio a la imagen de la noche. Salvatierra, hoy día, tan flaquito que es, tan flaquito, da ganas de abrazar, da ganas de comérmelo. Señoras y señores, amigos de todo el país, lo hizo Salvatierra. Hermoso, taponazo hermoso para The Strongest. The Strongest 4, Universitario de Vinto 3.

0: golazo el de Kevin Salvatierra y lo marca en el minuto 40 del compromiso. En este partido que tal vez se veía un poco deficiente para el equipo de The Strongest, pero lo salva Kevin Salvatierra a través de un golazo, un quiebre perfecto que realiza el jugador que desde la banca de suplentes se proyectó desde el segundo tiempo y ahora lo hace dentro del terreno de juego. Un golazo, lo reiteramos de corazón, lo que necesitaba el Tigre, hacer un gol de corazón y marcar ya en estos minutos del partido el 4-3.
1: Yo diría irse.
2: De verdad, Maxi, que me queda sin garganta. Es el golazo de Salvatierra. Qué golazo. Es estos pies del Díaz Strong. De verdad, es un jugador que me parece que es la solución en el rechazo. El gol tira hacia el banquillo y no tienes que mirar a Salvatierra. Primera opción, no hay más. De verdad, esto es a los pies. Yo te decía irónicamente de que esta manera de ser los líderes para que en la portada del periódico salga a los Tigres. Bueno, que no hay más. De verdad,
1: ¿qué
2: manera de hacerlo sufrir,
1: man? No, es de locura. Yo la verdad he sido muy detractor de Salvatierra porque he ingresado casi todos los partidos que ha tenido The Strongest este año, pero nunca había tenido esto, nunca había sido el factor preponderante. No quiero gritar victoria todavía, pero en este momento es el factor preponderante de este 4-3 que se juega en el estadio Hernando Siles. Falta todavía, no digo nada más. Arriba el centro, saca Jusino como tiene que sacar y está Rascaita. Se viene la contra, viene Rascaita con la pelota, viene Rascaita con la pelota por la parte derecha. Este está siendo muy largo el balón, no era así. Ya está, si se ha corrido todo, se ha mandado todo el día. La salida que le corresponde a Universitario de Vinto.
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1: Estamos en 43 minutos con el hilo. Estamos con la vida colgada pendiente de un hilo, porque Universitario sigue llegando por si acaso. Viene Calicho, la pelota para atrás, tiene que sacar un hombre. Cuidado, aparecía por ahí la marca. Uy, solo falta que te cobren un penal, que a mí no me sorprendería, porque todo, nadie se fija en las cosas como son.
2: Porque parecía que de verdad había habido cuerpo a cuerpo con él.
1: Sí, por eso, así el ademán. Aquí está, voy contigo.
4: De momento Universitario está jugando con 10 jugadores, ha salido sentido del tobillo izquierdo el número 9, Rodrigo Llano.
1: Sí, eso me pareció. Pero sigue, mira, sigue corriendo Universitario. Aquí viene Rodríguez. Levanta el centro. Jusino saca el balón con el pecho. Va por Tuncho. La pelota que le rebota al compañero. Maldición. Y va saliendo Salvatierra. Lo empujaron. Foul. Tiro libre que le corresponde a The Strongest. 44 minutos, 16 segundos. Gana The Strongest. 4-3. Le está ganando Universitario de Vinto.
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1: Estacio con el balón, la pelota que le corresponde a Castro. Castro con el esférico nuevamente para que vaya por el sector derecho. Dylan Saavedra. Dylan con la pelota, tres cuartos de cancha, 44, casi 45. Marcame el 45. 45 minutos, señoras y señores. 45 minutos gana The Strongest, está ganando 4-3 Universitario de Vinto. De infarto nuevamente mañana, doctor. Mañana atiende. No, igual saca. Sí, saca. Que hay que ir temprano. No, dile que le vas a pagar doble.
4: Marcelo,
1: voy contigo, Huachaya.
4: 4 minutos se han añadido este segundo tiempo y ojo que Universitario de Vinto ya no tiene variantes para reemplazar al número 9.
1: Con 10 jugadores está jugando, la pelota que viene para Castro con la pelota. Hasta eso más. Bueno, hay que sumar todo. La pelota de cabezas que sale con la Jara con la pelota, va a cambiar la pelota por en profundidad. Sale de este trazo, es foul, tiro libre. Le ponía en la traba por ahí, aparecía Ventura. Tiro libre que le corresponde a Universitario de Vinto.
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1: Para la gente que lo escuche en www.derribador.com en el mundo, deben estar así de locos viendo o escuchando esto, que sí, parecía un partido de esos más que accesible. Estás jugando con el último, se ha convertido en la batalla y el partido más recordado de este año. Cuidado que de entregan la pelota, viene Universitario de Vinto, viene Cuellar, lo van a buscar por la parte media, Rodríguez con el esférico más atrás para el Chaucer, no se da por muerto Universitario, arriba el centro, lo buscaban por el medio, tiene que salir Salvatierra, se equivoca, la pelota para atrás, devuelve nuevamente ahí para su compañero con Cuellar, con Jara, la pelota para con Cuellar, atrás nuevamente, lo van a buscar a Fernández, desde atrás está jugando Alcócer, y ahora por la parte derecha donde está Fernández, Fernández le roba la pelota y vaya, Kevin Romay, vaya solo, está corriendo Ventura con la pelota, lo bajaron al hombre de Strongs, lo bajaron ahí a Rascaita, tiro, no lo vas a cobrar, 46 minutos, 4 de adición, 47, todos ya hemos jugado, la pelota que viene por la parte derecha va a levantar el centro, aquí está con el esférico, vamos a ver qué hace, tiene que hacer, bien ahí, quitando la pelota Castro, bien también, lo del ingreso de Castro hoy día, inteligente, la pelota que viene por el sector medio, no sé si se va a animar después Sago a seguir con la línea de tres. Mirá que hoy día sufriste mucho. La pelota que viene para Ventura, para Kevin Romay, se resbala. 47 minutos viene Universitario de Vinto con sus propios errores. Tiene que. Diestrongets juega contra Universitario de Vinto y contra su otro Diestrongets. Contra su Dr. Jekyll. La pelota que viene va por el sector medio. Cuellar, cuidado. Aquí está corriendo por el medio. Viene Pasadores. Pasadores con la pelota. Puede levantar el centro. Viene Pasadores. Va a volver sobre sus pasos. Ven, aparece Estacio. Y ahí está Dylan Saavedra. Martín Chiotti revienta la pelota. Corre Rascaita. Vaya Rascaita. La agarraron Rascaita. El tiro libre que le corresponde a Diestrongets. Claro, va el hombre de Universitario de Vinto. Le van a sacar tarjeta de amarilla a Rascaita por reaccionar, ¿no? Voy contigo, Bedoya.
2: Sí, efectivamente, Marce, tarjeta amarilla para Rascaita, bien, lo aguantó bien, había que ganar segundos, pero bueno, tarjeta amarilla para Jaime.
1: Ahí está, son de esas tarjetas que después te acuerdas, te acuerdas esa tarjeta que por ahí era innecesaria, 48 minutos, y se viene la última pelota para Universitario de Vinto. Viene el portero Cariaga, gran actuación de Cariaga hoy día, Cómo este chico se ha desarrollado. Me alegra bastante. Ex Atigrado. Llegó desde Oruro con un bolsito.
2: Campeón también, ¿no? Y campeón, ese es el detalle.
1: Sí, señor. Tiene Cariaga la pelota que viene por el sector medio. Va a colocar para su compañero. Va Dito Rico, se cayó y hay otro tiro de libre que le corresponde. Adelanta metro a metro Universitario de Vinto. Tiro libre para el manzanero.
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1: Señoras y señores, amigos de todo el país, gracias aquí, en toda la radio, en la red Herbol, la satelital herbol.com.bo, todos escuchando el desenlace final, el último tiro libre, todo el manzanero se ha ido, a excepción de Didi, si no me equivoco, que ha quedado. Ahí viene el centro, arriba el balazo largo, se perdió nomás, se va a acabar. Acábelo, por favor. Acábelo. Queremos ver al Tigre ganador. Señoras y señores, final, se terminó por fin mi corazón, mi alma, mi espíritu va a quedar en tranquilidad de lo que habían sido estas semanas, pero de locura para Diestrongets, todo le pasaba a Diestrongets, todo le pasaba al Gualdinegro, por eso canta la gente, escúchalos. Escuchen a la gente, como si te quitaras una deuda. Vamos, dele al redoblante.

Y ahí, por nada más, ¿no? El recordatorio para el rival de siempre, para lo que va a ser el próximo domingo, hay clásico, ¿eh? Próximo.

0: con los pequeños amigos. ¿Cómo estás? Bienvenido al derribador, a los tigres nomás, tenía que ser.
1: Hola.
0: ¿Qué te parece gol de Salvatierra? ¿Eh? ¿Le encajó, no?
1: Pensé que de verdad.
0: Y bueno, pero te pregunto, ¿no? ¿Cómo lo viste en colectivo al tigre?
1: ¿Cómo?
0: ¿Cómo lo viste en general al tigre todo el partido?
1: Yo siento que hay que mejorar la defensa.
0: Yo igual coincido en esto. Bueno, muchas gracias ahí. Un amigo, hermano, ¿cómo estás? Bienvenido al derribador, a los tigres nomás. Bueno, hermano, ¿cómo estás? Bienvenido al derribador, a los tigres nomás.
2: Como siempre, pero tienen que seguir mejorando. No hay defensa, no tienen defensa, muy lento. No les hace ni nada, pero el mundial es un fútbol muy lento. El de Bolivia,
0: qué golazo de Salvatierra, ¿no?
2: Sí, lo han dejado patear. Esa vez cuando los dejan en un medio campo, entonces a que tienen que seguir mejorando, pues con Bolivia es otra cosa, ¿no?
0: Exactamente, bueno, ahí lo tenemos, igual coincido en eso, ¿eh? Pero el desafío siguiente es Cochabamba, es San Antonio Bulo Bulo, y me parece que por ahí también pasa las consignas que hay que manejar. A ver si te parece, buscamos uno más. A ver,
3: sí, dale.
0: Ver, aquí, los niños, a ver, un niño, a los niños me gusta. Hermano, bienvenido al derribador, a los tigres nomás tenía que ganar.
1: Eso sí nomás. ¡Fuera Terraza!
0: Hermano, te hago la consulta. ¿Qué te pareció el gol de Salvatierra, el último? Parecía que ya era lo agónico nomás, ¿eh?
1: Sí, es cierto. Un golazón.
0: Perfecto, la última que te hago. ¿Cómo lo ves al Tigre? Estamos ya iniciando la segunda parte de la temporada. ¿Cómo lo ves este Tigre a final de temporada?
1: Que está un poco bien y mal, más o menos, pero que no está dirigiendo el Sotomayor, el Vanegas de... Ya he hecho un autogol, ya.
0: Perfecto, gracias amigo, ahí lo teníamos. Que sí, bueno, tiene su punto de vista también. Y creo que como lo pinta también yo coincido, hay muchos errores defensivos que bueno, a ver, uno más, a ver, uno más. Hermano, ¿cómo estás? Bienvenido al derribador, linda victoria. A los tigres nomás tenía que ser.
4: Como siempre sufriendo, pero bueno, lo importante es que se ganó.
0: ¿Qué te pareció el gol de Salvatierra? A ver, contame cómo lo gritaste.
4: Bueno, acá con mi nena lo vivimos y lo gritamos, y bueno, alegría, ¿no?, por el equipo, porque cada partido es importante, pero bueno, la sufrimos como siempre.
0: Lo último, se viene San Antonio Bulo Bulo, hay que ir a Cochabamba en busca de las unidades.
4: Hay que ganar de local, de visitante, es importante los puntos y no hay que alejarse mucho, ¿no?, de la tabla, que es lo más importante.
0: Gracias, amigo. Ahí lo teníamos, como te lo decía, Marcia, lo tiren nomás, yo... Así, sincero, me quedé sin garganta, ¿eh? Qué manera de evitarlo, creo que mañana directamente no manejo con cuerpo.
3: Sí, esa garganta...
0: De esta manera, Marcia, se reiteraron los hinchas y nosotros también nos vamos a conferencia y son amistad.
3: Sí, señores, vámonos nosotros a la pausa. Ya volvemos, son las 20 horas con 28 minutos. Vamos a adelantar la pausa porque así vamos a tratar de enganchar conferencias de prensa también ahí. Salvatierra, la figura del partido. Ahí no hay otra figura que Salvatierra. Y te iba a decir en algún momento del relato que haga el gol de la victoria, ese va a ser figura. Porque cuando en el 40 siempre pedimos la figura y te iba a decir eso. Fue todo tan rápido que... Que nada, queda Salvatierra como figura por lo que hizo, por el golazo además.
5: Por el gol de otro partido, por el gol que salvó a Die Strongest, el gol que ayuda a que se sume 3 unidades, que no se aleje del puntero. Kevin Salvatierra es el elegido como la figura del partido.
3: Sí, señor. Nada, vamos a la pausa. Después de la pausa vamos a tratar de conectarnos con conferencias y tener más detalles hasta las 9 de la noche. Estamos porque hay buena programación aquí en la radio. No se despeguen de nada, ¿eh? 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Es la Redder Ball para todo el país.
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5: Amigos de todo el país, estamos en vivo en esta edición especial aquí en la radio con Ailce Mosqueira. Estamos a Ailce. El gol de Salvatierra, uno lo vuelve a ver, lo revé en los celulares, es la particularidad de estos nuevos tiempos, donde lo puedes revisar nuevamente, es más que espectacular, es formidable. Pero también ojalá que, está bien, está para festejar hoy día, para alegrarse y para tener 3 puntos, para estar en carrera nuevamente. Pero los errores defensivos que tuvo ahí el Gualdinegro no deben ser olvidados. Eso es un error muy grande que a Die Strongest hoy día le hayan hecho 3 goles de pelota parada con errores puntuales de o defensores o también en el caso de Vanegas, ¿no?
6: La victoria conseguida en esta jornada ante el equipo de Universitario de Vinto, que no tape los errores que tiene Die Strongest, porque mayormente cuando hay una victoria uno se olvida de los errores, si bien se dice se ganó a lo Tigre, se tuvo los 3 puntos, se consiguió el objetivo de tener los 3 puntos, pero que no tape esa victoria conseguida, esa satisfacción de sumar las 3 unidades, que no tape los errores grandes que tiene Die Strongest, sobre todo en el sector defensivo, y también la participación del guardameta Rodrigo.
5: Vamos a escucharlo, Estrasi, un instante. Habla el técnico del conjunto de Universitario de Vinto.
7: Balón parado porque ahí lo hizo muy tarde Martínez.
8: Bueno, es primero lo que dijimos, no lo vamos a ir a buscar, no lo vamos a meter atrás porque para mí era un suicidio. Creo que enfrentamos uno de los equipos más importantes del país. Y bueno, le jugamos igual, igual. Creo que a veces la jerarquía. En ciertos momentos del campo, en ciertos espacios del campo de juego, marca la diferencia. Pusieron gente fresca de mitad de cancha hacia adelante, hicieron algunas variantes. Sostuvimos bien. Una falla del error contrario nos da el empate. Y creo que era un partido cerrado y ese gol termina marcando la diferencia. Pero tengo que pensar en el mismo, seguir creciendo, seguir trabajando, intentando ciertas cosas, trabajar los detalles, que es lo más importante. Creo que en líneas generales es difícil decirme muy conforme, pero me voy satisfecho por lo hecho por mi equipo, por el despliegue, por el gran trabajo que hicieron desde el orden. Y nos fuimos superados por un gol que no esperábamos realmente.
7: Profesor, creo que la consulta para usted. ¿Qué tan importante es todo lo que demostró su equipo el día de hoy en el estadio Hernando Siles para usted, tomando en cuenta todo lo que se ha estado hablando a lo largo de la semana, tomando en cuenta que le está costando a FC Universitario conseguir esos 3 puntos, y hoy luchando hasta el final, hasta con 10 hombres? Gracias.
8: ¿Qué tal? Buenas noches. Creo que iba a decir una mala palabra, pero prefiero callarme. Tenemos que seguir tragando mierda, seguir trabajando, seguir corrigiendo, elevar el nivel individual y colectivo, y no me cabe ninguna duda que vamos a salir de ese espacio. Estoy convencido que no puedo saber qué es lo que va a pasar en el próximo partido porque recién termina este. Pero lo hablado, lo planificado y lo estudiado en el día de hoy sobre el rival nos salió a la perfección. Perdimos el partido, pero estamos en crecimiento, no me cabe ninguna duda. Fuimos a Guavirá, merecimos más, llevamos algo por lo menos. Hoy vamos, nos vamos de acá también con la quizás con la angustia, no habíamos llevado nada, creo que merecemos más, pero los rivales juegan, los jugadores juegan y a veces la jerarquía pesa también. A seguir corrigiendo, a seguir trabajando, y esperar que los de arriba también en algún momento van a caer.
5: La palabra de Estrasia, dando sus respuestas, claro, ahí lo has notado, lo criticaron bastante, por eso venía esa pregunta, ¿no? Y él mismo decía, ¿no? Quisiera decir tantas cosas y quisiera decir malas palabras, dijo. Pero nada, el fútbol es así, que yo creo que sabes cómo es el ambiente, ¿no?
6: Prácticamente en este partido le fue bien, por esa razón también lo vemos de esta manera al profesor Estracia en conferencia de prensa.
5: Tan decaído,
6: sí,
5: ¿no?
6: Tan golpeado tal vez con lo que le deseaban muchos, ¿no? Dentro de su regreso a Universitario de Vinto, por cómo pasaron las cosas, pero se va, yo creo, tranquilo con lo que dio su equipo en el Estadio Hernando Siles.
5: Estamos en vivo, estamos esperando. ¿Puedo todavía tener algo más de Estracia? Lo seguimos escuchando un cortito antes de que aparezca el técnico Antonio Carlos Sago aquí en la radio.
0: El gol de Strong estoy por ahí, el último gol que termina perdiendo el partido.
8: Por fortuna, fue un golazo. Fortuna sería decir otra cosa. Vamos, hay un remate de 35 metros, lo clavo en el ángulo y ahí queda todo. A nosotros nos queda seguir trabajando, seguir creciendo, ya lo dije a todos lo mismo. Sabíamos a dónde veníamos, a qué rival enfrentábamos, pero me voy muy satisfecho porque estuvimos a la altura del acontecimiento, venimos muy abajo y hay que salir de esa zona, con trabajo, con compromiso y por sobre todas las cosas, con un funcionamiento, porque solamente hablando no sé esto no se consigue, hay que salir con trabajo, con esfuerzo, con compromiso, pero por sobre todas las cosas mejorar el funcionamiento y convencer al futbolista que puede ir por más.
0: Muchas gracias.
5: Ahí está la palabra de Estracia. Nada, se va con ese detalle, ¿no? Con la idea de, está bien, la remamos, pero no podemos podemos pelear contra Ilse un gol del otro, de otro campeonato, ¿no? De otra liga sudamericana directamente. Es por eso que no hay tanta pena hoy día en la noche. Sabe que le han hecho un gran partido a Die Strongest, a sabiendas de que son los que están en el último lugar de la tabla.
6: Sí, y es lo que decíamos, es tal vez un Universitario de Vinto que no se esperaba que se tenga este compromiso, más aún en cuestión de visitante, y lo hizo bastante bien. Es un gol de otro partido, el convertido por el jugador Kevin Salvatierra, y por esa razón es que no se va tan golpeado Marcelo Estracia.
5: Vámonos a la pausa, voy a aprovechar rápido. Ah, no, ahí está Antonio Carlos Sago. Vamos a escuchar su palabra, está lo estamos viendo a través de la transmisión del señor Bedoya, a través de las imágenes, y se lo vamos contando. Está ingresando Chiatti más también, ¿no? Es la figura del partido. Ahí está, vamos a tratar de tener el audio correspondiente, ahora sí con Bedoya, ahí abajo, para la palabra de Sago. A ver, ¿lo escuchamos? ¿O escuchamos la primera pregunta de la tele? Estamos en vivo aquí en la radio. Ahí va la primera pregunta de la tele.
9: Profesor, pese a quedarse con los tres puntos, no lo vi tan satisfecho con la producción de su equipo. No sé si estoy en lo correcto. ¿Considera que le está faltando algo más de lo que usted necesita, de esa idea de juego que quiere implementar, del ofensivo? ¿O qué balance saca de este encuentro donde su equipo termina ganando, pero quizá a lo tigre, como te dice, sufriendo y con mucha garra al final? Y Martín, marcas un doblete que te da también, me imagino, la confianza y el aporte que necesita también para tu grupo.
10: Buenas noches. Yo no cambio nada de lo que hablé la última vez, ¿no? Porque necesitamos un tiempo, ¿no? En los últimos días hablé siempre de la condición física del equipo. Estamos mejorando, estamos intentando mejorar, los jugadores están trabajando mucho, están dedicando, están haciendo de todo para entender y para mejorar también físicamente. No estoy satisfecho con lo que hemos hecho hoy en la cancha, aparte los 4 goles que hicimos, pero hemos encajado 3 goles de pelota parada y eso no puede pasar. No es una culpa del sistema defensivo, es una culpa de todo el equipo, porque todo el equipo que estaba ahí dentro del área para defender, ¿no? Así que vamos, ahora tenemos 4 o 5 días ahí para trabajar antes del próximo partido, intentar corregir los errores que cometemos, hablando, entrenando, pero así, contento con los 3 puntos. Yo pienso que era importante los 3 puntos y nos quedamos con ellos.
5: Te escuchamos a Chiatti.
11: Sí, buenas noches, sí, contento por ayudar al equipo, pero también sabor amargo de recibir esos goles. La verdad, uno como defensor le da mucha rabia recibir los goles. Y creo que la pelota para eso es una cuestión de concentración. Y bueno, seguimos trabajando, seguimos mejorando, creemos en el equipo, creemos en lo que tenemos y vamos a seguir luchando, ¿no?
5: Estamos en vivo escuchando a Antonio Carlos Sago y a Martín Chiatti en la conferencia de prensa. Creo que tengo... ¿Me da para una pregunta más? Sí, me dan para una pregunta antes de irnos a la pausa aquí en la radio de las emociones. Ganó y está, hay gol de Oriente Petrolero. Le está ganando 1-0 San Antonio en este momento. Nadie se quiere desprender de los primeros lugares. Vamos a lo que ocurre ahí en la conferencia de prensa, aquí en la parte baja con Bedoya.
7: Llega a 4 goles. El tema es también la defensa, ¿no? Lo que concede nuestro... Para vos, Martín, 3 goles en una semana, ¿cómo lo tomas? Me imagino es una visita también en lo personal y ante muchas críticas, ¿no? En el sector defensivo. ¿Cómo analizas también todo esto? Gracias.
12: Bueno, el problema es del sector defensivo, no de la defensa, ¿no? No de los defensores, porque en el fútbol, yo fui defensa por 20 años, y todo lo que pasa en la cancha, la culpa es de la defensa. Era así, hoy es así y será así siempre, pero tenemos que ver cómo nos comportamos ahí el sistema defensivo, ¿no? Porque antes del balón llegar ahí, la defensa tiene que ser filtrado por los atacantes y medio campo para llegar ahí después. Pero hoy fueron 3 goles de pelota parada prácticamente, ¿no? Entonces, tenemos que entrenar, ¿no? Tenemos que mejorar. Son 2 semanas que estoy aquí, ¿no? De nuevo, yo tengo solo que agradecer a los jugadores por todo que están haciendo, ¿no? Por la gana que están poniendo ahí en los entrenamientos. Y nada, tenemos que trabajar, tenemos 4 o 5 días ahí para trabajar antes del próximo partido y vamos a trabajar mucho para que quizá el próximo partido podamos pasar un arco en cero, ¿no? Que sería importante.
11: Sí, como decía recién, contento de poder ayudar al equipo de ese lado. Y después, bueno, tema crítica y demás, como dice el profe, la mirada que tenemos nosotros los jugadores, los que tenemos la suerte de jugar esto, que tenemos, digamos, el fútbol en otro lugar, ¿no? Y estamos tranquilos, sabemos puerta para adentro las responsabilidades y nada más, lo tomamos así, vamos a ir trabajando, cuestión de atención, la bronca, pero bueno, esto sigue, ganamos y eso es importante, ¿no?
5: La conferencia de Die Strongest, vamos a la pausa, ya volvemos aquí en la radio.
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16: Y bueno, y colorín colorado, este cuento se ha acabado y el fin de semana ha comenzado. Ailse, gracias por haber estado con nosotros en esta jornada.
17: Muchísimas gracias, Marcelo. Estaremos a través de las redes sociales con todo el post partido que se dio en esta jornada, donde Die Strongest lo gana por 4-3
16: al final. Al final estuvo muy entretenido. Yo siento que el hincha de Die Strongest, claro, la vive hasta el final y sufre y se pone mal. Pero si lo ves desde el otro punto, desde el objetivo, desde arriba, lindo partido. Ahí de vuelta donde los dos equipos se pusieron a... Pese, o sea, es un partido de errores, de ambos equipos de errores. Pero en ese tratar de remontar ahí está el espectáculo, ¿no?
17: Claro, y además que más allá de todo lo que sucedió en el terreno de juego, el hincha stronguista siempre está acostumbrado a sufrir, pero al llevarse, ¿no?, esa victoria, que es lo que esperaba. Ya cuando estaba el 3-3, la gente de Die Strongest mencionaba, incluso en las redes sociales, lo vamos a ganar por un gol, pero lo vamos a ganar. Y se dio así.
16: Ailse, un abrazo. Nos reencontramos el fin de semana.
17: Muchísimas gracias, Marcelo. Ha sido un placer estar con todos ustedes. Estaremos el fin de semana con más de esta fecha número 16 del fútbol profesional boliviano.
16: De parte de Manuel Palle y de parte de Roger Calle, toda la banda aquí en la señal de la Red Herbol. Sigan en compañía de la radio, que hay linda programación. Chau.
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0: Es la hora 22, 4 minutos.
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0: Es la hora 23, un minuto.
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¿Pero qué pasa, señora? Si yo miro a su hija, no es una razón para que este su perro desgraciado destroce mi pantalón, ¿no?

yo soy un salvaje analfabeto, eso no es nada, ¿no? Al lado de la devaluación, por ejemplo, no es nada, ¿no? ¿Qué me importa a mí?

0: señora. Creo que me voy a casar nomás con su hija.
1: ¡Cállate, asesino bruto! ¡Mata quirquinchos, asesino!
0: No, señora. Ese quirquincho es el solo animal...

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7: Es la hora 7 en punto.
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9: Según la denuncia, son casi

0: La justicia determinó enviar a la cárcel de Palmasola en Santa Cruz al ex asesor político del gobierno, Fernando Cerimedo, por el atentado contra la activista Nadia Beller. La justicia concedió una acción de libertad a Carlos Sánchez Berzaín, exministro de Defensa del gobierno de Gonzalo Sánchez de Lozada, y anuló el juicio en su contra por los hechos de octubre de 2003. Los choferes del país se declararon en emergencia en rechazo al decreto que ajusta el precio del diésel y exigen su abrogación. El gobierno determinó destituir al ministro de Economía, José Gabriel Espinosa, luego de su censura en la Asamblea Legislativa. La sequía en Oruro es la principal preocupación para los municipios. Comenzó la FEXPO Yapacaní 2026 en Santa Cruz y se prolongará hasta el día domingo 23 de agosto.
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0: La justicia determinó enviar a la cárcel de Palmasola en Santa Cruz al ex asesor político del gobierno Fernando Cerimedo por el atentado contra la activista Nadia Beller.
3: Yolanda Aguilera, la fiscal que después de la audiencia que determinó que por 180 días Fernando Cerimedo va a estar recluido en cuanto sigue el proceso. Estos son los detalles de una audiencia que duró más de 5 horas.
4: La audiencia ha concluido, el juez ha determinado aplicar la medida excepcional de detención preventiva por 180 días. Inicialmente se dispuso a Chonchocoro, posteriormente ha rectificado y dispuso que su detención sea en el penal de Palmasola.
5: ¿Puede ser rechazado? 4 incidentes, doctora.
4: Se plantearon incidentes de ilegalidad de la aprehensión, de nulidad por defecto absoluto y otro por supuestamente no informar o no dar curso a una solicitud para que se informe al consulado de la Argentina. Sin embargo, todo estaba conforme a la normativa procesal penal y fueron rechazados, declarados infundados. Todos los indicios que se presentaron y que se han expuesto debidamente fundamentados en la audiencia de medidas cautelares han sido valorados por el señor juez. Por esa razón se dispuso y se declaró que existe la probabilidad de autoría en el hecho que se imputó por el Ministerio Público.
5: ¿Por qué se determinó en Palmasola y no en Chonchocoro?
4: El juez ordenó que sea su detención en Chonchocoro, sin embargo, la parte pidió que se modifique esa solicitud, el juez lo rectificó y en todo caso el Ministerio Público ha formulado apelación por esa situación.
3: Herbol Santa Cruz, Mercedes Fernández.
0: La Fiscalía les decíamos que la Fiscalía realizó un quinto allanamiento en La Paz por el caso de enriquecimiento ilícito contra el asesor político Fernando Cerimedo.
6: La Fiscalía realizó este viernes un quinto allanamiento en la ciudad de La Paz en el marco de la investigación de oficio contra el ciudadano argentino Fernando Cerimedo por el presunto delito de enriquecimiento ilícito.
7: Este es el quinto allanamiento que se está desarrollando en la presente investigación en contra del señor Cerimedo. Acá según información preliminar y declaraciones fiscales, iba a funcionar la oficina del señor Cerimedo, donde iban a realizar toda la logística que él iba a tener como parte del gobierno o de parte de asesoría del gobierno, que es lo que se está investigando, ¿no?
6: La investigación se realizó en la zona sur de La Paz. Hasta el lugar llegaron fiscales y peritos del Ministerio Público, quienes realizaron el registro del inmueble y recabaron elementos que serán incorporados en la investigación, señaló el fiscal del caso, Miguel Cardoso.
7: En otro allanamiento de un bien inmueble que habría sido alquilado por esta persona para que funcione en sus oficinas. En la misma se encuentra vacía la misma, no se ha podido colectar ningún elemento, solamente algunas facturas que establecía quién habría alquilado este bien inmueble, del mismo tendría un costo de alquiler de alrededor de 25 bolivianos que pagaba el señor Serinel.
6: Las investigaciones continúan con el análisis de la documentación y otros elementos secuestrados durante los allanamientos, con el objetivo de establecer el origen y destino de los recursos que presuntamente estarían vinculados con Serimedo. Omar Escobar Mamani, Herbo La Paz.
0: En Santa Cruz, la fiscal Yolanda Aguilera confirmó que existe una persona arrestada dentro del caso del intento de feminicidio contra la activista Nadia Beller.
8: Ustedes saben, se está investigando, los grupos especiales de la FELCC están realizando investigaciones desde el día que ocurrió el hecho, a efecto de recabar elementos y poder dar con los autores materiales del hecho, ¿no? Al presente sí hay una persona que está arrestada, a efectos de poder dar o proporcionar elementos que puedan darnos con el paradero, la identidad y paradero de los autores materiales del hecho. No puedo darle esa información porque recién vamos a tomar declaraciones inicialmente.
9: ¿Está la espera de la audiencia, doctora? ¿Está la espera de la audiencia
8: cautelar? En horas de la tarde será la audiencia de medidas cautelares y bueno, se expondrán todos los motivos que fundaron la imputación formal.
0: Esta fiscal Yolanda Aguilera. 7:07. La información en el periódico digital del Bol. La justicia concedió una acción de libertad a Carlos Sánchez Berzaín, exministro de Defensa del gobierno de Gonzalo Sánchez de Lozada, y anuló el juicio en su contra por los hechos de octubre de 2003. Y a través de Periodismo que Cuenta de Iván Ramos, está publicada, reiteramos, a través de nuestra página principal de informaciones en Herbol Digital. Una sala constitucional concedió una acción de libertad a Carlos Sánchez Berzaín, exministro de Defensa del gobierno de Gonzalo Sánchez de Lozada, y dejó sin efecto las actuaciones judiciales promovidas en su contra dentro del proceso relacionado con los hechos de octubre de 2003. La decisión constitucional cuestiona la forma en que se desarrolló el proceso y establece que se vulneraron garantías fundamentales de la exautoridad. Como consecuencia, quedan sin efecto las medidas judiciales que sustentaban su persecución penal en este caso. El fallo representa un giro en un proceso que se inició hace más de 2 décadas y que busca establecer responsabilidades por los hechos de octubre de 2003, cuando una crisis social y política derivó en una represión estatal con decenas de personas fallecidas. Sánchez Berzaín fue uno de los principales colaboradores de Sánchez de Lozada durante ese periodo. Tras la crisis de 2003, salió del país y desde entonces enfrenta procesos judiciales relacionados con su actuación durante los acontecimientos. La determinación de la Sala Constitucional deja en suspenso las actuaciones que impulsaban su procesamiento. La parte querellante y los sectores involucrados en el caso aún pueden recurrir a las vías legales que correspondan para cuestionar o solicitar la revisión del fallo. La resolución, por tanto, modifica el escenario judicial del proceso y deberá ser evaluada en las siguientes instancias de la jurisdicción constitucional antes de establecer sus efectos definitivos. Las víctimas de octubre negro denunciaron que no fueron notificadas sobre el amparo de Carlos Sánchez Berzaín, exministro de Defensa del gobierno de Gonzalo Sánchez de Lozada, y anunciaron medidas legales.
10: Las víctimas de Octubre Negro denuncian que no fueron notificadas de la acción de libertad presentada por el exministro de Defensa Carlos Sánchez Berzaín, que derivó en una resolución constitucional que anuló la apertura de juicio de responsabilidades por los hechos del año 2003.
11: Que tenemos que conocer íntegramente el contenido de la resolución judicial de esta acción de libertad.
10: El ex dirigente de la Central Obrera Regional de El Alto y abogado Roberto de la Cruz denunció que las víctimas asumirán medidas legales y demandarán esa decisión.
11: Pero como dice la prensa, se anula la apertura de juicio de responsabilidades del 25 de marzo de 2009.
10: Roberto de la Cruz explicó que según la información conocida, la resolución no anula todo el proceso, sino el auto de apertura del juicio dictado el 25 de marzo del año 2009 y los actuados que se desprenden de esa determinación.
11: De todas maneras, una vez que tengamos conocimiento pleno de toda la resolución judicial, vamos a interponer también algún recurso constitucional, debido a que para esta audiencia las víctimas de octubre de 2003 ni el apoderado propio no han sido notificados. Por tanto, al no haber sido notificados, se ha vulnerado su derecho, no se ha cumplido el debido proceso, con lo que debería haber cumplido en esta audiencia de acción de libertad.
10: El ex dirigente y abogado cuestionó que las víctimas y su apoderado no hayan sido notificados para la audiencia constitucional. Dijo que esta situación vulneró su derecho al debido proceso y anunció la presentación de un recurso constitucional una vez que conozcan íntegramente la resolución. Desde Sucre, Iván Ramos, Periodismo que Cuenta.
0: Los choferes del país se declararon en emergencia en rechazo al decreto que ajusta el precio del diésel y exigen su abrogación. Vamos a escuchar a Lucio Gómez, secretario ejecutivo de la Confederación de Choferes de Bolivia.
12: Ya es claro, no sirve el decreto y por tanto el transporte boliviano se ha declarado en estado de emergencia. ¡Ojo! Y se los decimos, las medidas de presión vienen. Y va a ir, porque el abastecimiento del diésel es la parte fundamental, porque el transporte es que genera recursos económicos nacionales e internacionales. Si no existe eso, ¿cómo vamos a generar recursos económicos? ¿Cómo vamos a pagar nuestras deudas privadas a los bancos y otras obligaciones que tenemos? Por eso nosotros decimos, señores, autoridades, el transporte ya ha determinado declarar en estado de emergencia. Díganos, ¿hay diésel? ¿No hay diésel? ¿Hay gasolina? ¿No hay gasolina? Y si no, díganos también, pero no nos digan, impórtense. ¿Qué están queriendo hacer? ¿Atacar al pueblo? ¿Que el pueblo muera de hambre? Entonces, por eso precisamente nuestra posición es clara. No hay retro que dar porque es decisión del ampliado nacional.
13: ¿Solamente rechazo o van a pedir abrogación del decreto supremo?
12: Claro, desde ya, la abrogatoria del decreto, si decimos nosotros que no sirve, no da solución al país, de nada sirve. Entonces tiene que ser abrogado y tienen que pensar cómo solucionar el problema.
0: Es Lucio Gómez, secretario ejecutivo de la Confederación de Choferes de Bolivia. El municipio de Totora, en Cochabamba, no tiene dinero para comprar diésel con el nuevo precio. El decreto que ajusta el costo de ese combustible asfixia económicamente, señala su alcalde.
14: El decreto supremo 5676, que establece el precio del diésel a 18 bolivianos para grandes consumidores, termina asfixiando más económicamente a los municipios, según expresó el alcalde de Totora, Wilder Castellón.
15: Prácticamente nos están asfixiando a los municipios con el precio actualizado del diésel a 18 bolivianos. Lamentablemente, esto nos va a afectar en el tema de mantenimiento de caminos, nos va a afectar en el tema de algunas compras. Cuando el diésel empiece a fluctuar, o sea, a circular a 18 bolivianos, empieza a entrar en el mercado, los materiales de construcción, cemento y varios derivados van a empezar a subir. Claramente lamentamos esta decisión del gobierno central, que por decreto ahora nos estén intentando asfixiar, ahorcar a los gobiernos municipales pequeños. La verdad, en este momento, la presión de la gente es bastante hacia nosotros. No podemos sostener más, levantamos las manos.
14: Indicó que ya no puede comprar diésel para el trabajo que compete a la alcaldía, porque ya no hay dinero.
15: Hasta este momento las alcaldías no estamos comprando el diésel de los surtidores porque nuestro presupuesto de nosotros en una primera instancia era con el precio subvencionado. Hemos tenido que hacer las modificaciones en una segunda instancia, ha sido con el precio actual de 9.80. y ahora nuevamente un golpe hacia los municipios, lamentablemente no se puede aguantar más. Entonces, cabe decir que lamentablemente, municipio de Totora, no podemos en este momento acceder a comprar ese diésel.
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4: Estamos en este día, sábado 22 de agosto de 2026. La primera emisión de Bolivia en contacto. El alcalde de la ciudad del Alto pidió la revisión del decreto que ajusta el precio del diésel y responder más bien a la sociedad.
5: El alcalde de Licey Roca en esta jornada ha manifestado de que el decreto supremo 5676 debe ser revisada. Así lo ha manifestado.
6: Considero que toda medida que lamentablemente encarezca la situación de nuestro país, pues no es la adecuada, ¿no? Por lo que llamamos a las autoridades a ver estos temas para que no pueda afectar a la economía de las ciudades. Bueno, al momento no hemos sentido los efectos, pero me imagino que va a repercutir.
7: ¿Se debe abordar esta norma? ¿Se debe revisar? ¿Cómo están pidiendo?
6: Se tiene que revisar, para eso son las autoridades nacionales, para dar a la ciudadanía pues una estabilidad económica que nos permite estar bien en todo aspecto, ¿no? Desde salud, educación y seguridad ciudadana.
5: El alcalde Roca también ha señalado de que las autoridades nacionales deben revisar esta normativa y están para eso, para dar una estabilidad y económica y estar bien, manifestó el alcalde Graciela Dorado-Alano, Carbo La Paz.
4: Vamos con informaciones hasta el sur del país. Estamos en Tarija. La falta de diésel afecta a productores del municipio de Villamontes.
8: La falta de combustible comienza a convertirse en otro dolor de cabeza para los productores avícolas de Villamontes. Al problema climatológico que ya enfrenta el sector, ahora se suma la dificultad para acceder al diésel, un insumo fundamental para garantizar la producción y el abastecimiento de carne de pollo a la población. El presidente de la Asociación de Productores Avícolas, Moisés Mesa, manifestó su preocupación y cuestionó de qué sirve el esfuerzo de los productores que apostaron por la crianza de aves para abastecer el mercado local, si actualmente no cuentan con las condiciones necesarias para sostener la actividad.
9: Lamentablemente no hay, por más que tenga transporte propio, ¿con qué diésel vas a buscar el grano para jugar? No hay, igual tienes que hacer cola, días, a veces no hay, ni días haciendo cola, no hay. Yo, pequeños y medianos productores, están recontratando. Ya me recontratan más, porque soy productor de agrícola. Tengo que sí o sí tener grano. ¿Por qué transportista va a sacar su producto al mercado? ¿Por qué transportista va a ir a sacar? No va a ir, no va a haber transporte para sacar su producto. Así que los productores estamos, no te digo aquí.
8: El dirigente explicó que el alimento para las aves no puede agraviar. Incluso algunos socios ya habrían decidido abandonar la actividad por temor a registrar pérdidas económicas.
9: No están produciendo porque tienen miedo de producir, porque llega el momento, hermano, que cuando vos cargas tu balcón porque hay un pollo, llega el momento, no hay combustible para que vos puedas contratar un flete.
4: El diputado de Libre, Santiago Ticón, anunció acciones penales contra Nadia Beller si no presenta pruebas sobre la denuncia de sobresueldos a parlamentarios.
10: Diputado Santiago Ticona de la Alianza Libre anunció que la próxima semana iniciará acciones penales contra la activista y abogada Nadia Beller si no presenta pruebas de sus acusaciones en su contra.
11: Nosotros hemos dado un plazo perentorio y la otra semana vamos a iniciar nomás las acciones legales que corresponden, porque el honor y la dignidad de una persona, Iván, se tienen que respetar, Iván, y en esa línea nosotros vamos a ser muy contundentes en esta situación, ¿no?
10: ¿A quién van a seguir un proceso?
11: Bueno, en este caso la señora Nadia es la que ha hecho bueno, ha generado, digamos, esta información, y se supone que ya tiene que tener el sustento, tiene que tener las pruebas, ¿no? Porque nadie puede alegar, digamos, que cierta persona ha recibido.
10: Nadia Beller involucró al legislador y a otros en una denuncia en la que afirmó que recibiría $5,000 mensuales del gobierno.
11: Algún dinero si no tiene las pruebas, ¿no? Y bueno, en esa línea nosotros hemos pedido, digamos, que se retracte, y bueno, si no lo hace hasta la otra semana, estamos en nuestro legítimo derecho de poder realizar las acciones legales. Iván.
10: Santiago Ticona rechazó categóricamente esa acusación y exigió que la activista demuestre sus afirmaciones con documentación y con pruebas.
11: Reiteramos, ¿no? Se tiene que hacer la investigación de nuestra parte, Iván, estamos abiertos, y nos tienen que remitir a la Comisión de Ética, o se tiene que hacer un proceso investigativo de nuestras cuentas. Bienvenido, digamos, Iván.
10: Una vez que salió a la luz el intento de feminicidio contra Nadia Beller, surgieron nuevas denuncias que amenazan con provocar un terremoto político en el gobierno. Entre ellas figura una lista de 28 diputados y senadores que presuntamente habrían recibido sobresueldos de $5,000 mensuales. Iván Ramos, Periodismo que Cuenta.
4: Aprendieron a dos personas por el caso de enriquecimiento ilícito contra Fernando Cerimedo en La Paz.
0: El Ministerio Público ha confirmado que la madrugada de este viernes ha aprehendido a dos personas. Estamos hablando de Junior Gironda y su pareja, quienes se encontraban en instalaciones o en el domicilio donde se realizó el último allanamiento la jornada de ayer. Esto en el marco de las investigaciones por el delito de legitimación de ganancias ilícitas en contra de Fernando Cerimedo.
12: Se va a tomar la declaración acá.
13: ¿Se confirma la aprehensión del militar?
12: Sí, efectivamente. Está en calidad de aprehendido y se va a tomar su declaración.
13: ¿Cuántos?
12: ¿Ya? Por favor. Son dos aprehendidos. La pareja que en el allanamiento. Déjenos trabajar, por favor.
13: Permítanos, por favor.
12: Enseguida vamos a tomar declaraciones.
0: Fueron las palabras del fiscal Omar Condori, quien al culminar o al salir de las instalaciones de la Fuerza Anticrimen brindó esas breves declaraciones respecto a este proceso que se sigue. Ahora se aguarda que el Ministerio Público pueda tomar la declaración informativa de estas dos personas aprehendidas, que es producto del allanamiento que se realizó la jornada de ayer en un domicilio presuntamente vinculado a Fernando Cerimedo, ubicado en la zona sur de la ciudad de La Paz. La información a esta hora de la tarde, Omar Escobar Mamani, Herbo La Paz.
4: Tras un allanamiento, la fiscalía encontró una granja de bots en un domicilio del asesor político Fernando Cerimedo. Pero, ¿qué es una granja de bots y cómo puede manipular las redes sociales?
10: El hallazgo de una mini granja de bots durante un allanamiento realizado por la fiscalía en un domicilio vinculado a Fernando Cerimedo en La Paz abre una pregunta que va más allá de los equipos encontrados.
14: Bueno, una granja de bots, en términos facilitos, es una infraestructura tecnológica que tiene un objetivo. Tiene un objetivo de controlar varias cuentas en redes sociales para un propósito específico.
10: ¿Qué es una granja de bots y cómo puede utilizarse para influir en lo que millones de personas ven en las redes sociales?
14: Ese propósito puede ser para comentar, por ejemplo, a través de cuentas falsas, en favor o en contra de alguna opinión, o generar la ilusión en la sociedad de que una postura tiene más o menos apoyo, pero detrás de eso está apenas un grupo reducido.
10: Para entender este tema, el especialista en ciberseguridad, inteligencia artificial y transformación digital, Said Pérez, explica que una granja de bots no consiste simplemente en tener muchos celulares. Se trata de una estructura que permite administrar numerosas cuentas en redes sociales de manera coordinada para ejecutar acciones al mismo tiempo y generar la apariencia de que detrás de ellas existe una gran cantidad de usuarios reales. Se trata de influir en la opinión pública.
14: La pregunta es ¿para qué y con qué objetivos se está generando esa granja de bots? ¿Ya? Esto es primer punto. El segundo punto, si pensamos mal, ahora, en los últimos 2 años, 3 años, se ha visto, por ejemplo, en Nicaragua, se han encontrado granjas de bots que básicamente están automatizadas a través de inteligencia artificial para poder denunciar páginas, por ejemplo, que vayan en contra de una postura política.
10: Iván Ramos, Periodismo que Cuenta.
4: El gobierno determinó destituir al ministro de Economía, José Gabriel Espinosa, luego de su censura en la Asamblea Legislativa. La información en el periódico digital de Herbol. Mediante el decreto presidencial 5678, se dispuso la destitución de Gabriel Espinosa como ministro de Economía y Finanzas Públicas, en cumplimiento de la censura aprobada por la Asamblea Legislativa Plurinacional. La decisión se toma en medio de la polémica por la censura que determinó la Asamblea esta semana y una acción de amparo que fue presentada y cuyo resultado está pendiente. La controversia consiste en la que la ALP computó 2/3 de los legisladores presentes en la sesión, mientras que otra interpretación plantea que la Constitución Política del Estado exige 2/3 del total de los miembros. El decreto señala que, como la acción de amparo tendrá audiencia en una sala constitucional del Alto para el 24 de agosto, sin embargo, ya se ha cumplido el plazo legal para destituir a la autoridad censurada y designar a un interino para garantizar la continuidad del servicio público. En ese marco, el artículo único del decreto deja sin efecto la designación de Espinosa. Asimismo, el Ejecutivo designa a Óscar Mario Justiniano, actual ministro de Producción Sostenible, como ministro interino de Economía y Finanzas Públicas, cargo que ejercerá hasta la designación del titular de esa cartera.
15: Enseguida retornamos con el noticiero que une al país.
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0: 7:35. La diputada Daniela Cabrera de la Alianza Unidad considera que la destitución de Gabriel Espinosa como ministro de Economía le devuelve institucionalidad a la Asamblea Legislativa.
1: La vicepresidenta de la Cámara de Diputados, Daniela Cabrera, pondera como positiva la determinación del presidente de destituir a José Gabriel Espinosa de la cartera del Ministerio de Economía, señalando que también esta decisión da poder al legislativo de recuperación de la institucionalidad, siempre pensando también en el país y la reestructuración de la economía, manifestó.
2: Lamentablemente el señor ministro no se ha presentado a la interpelación, ha presentado una excusa que en nuestro criterio no correspondía, considerando de que él tenía que viajar 2021 recién y la interpelación eran 2 días antes, estamos hablando del 18. En ese sentido es que esta es una señal también de que la Asamblea Legislativa está recuperando la institucionalidad y el respeto que merecía, que lo ha perdido además durante todo este tiempo por las anteriores autoridades que han estado fungiendo en esta principal órgano del Estado. Nosotros consideramos que ha sido una decisión acertada del presidente, consideramos de que el ministro no ha sabido resolver los temas fundamentales que afectaban a la población, como es el alza de precios, la subvención también, y todo este alza de precios que se ha tenido, que está afectando directamente a las familias bolivianas, cochabambinas, ¿no? No se ha podido hacer un presupuesto real, claro, se ha mantenido el presupuesto de la anterior gestión, el cual como Alianza Unidad nosotros lo hemos cuestionado también, y bueno, lamentablemente el resultado ha sido lo que nosotros esperamos es que el gobierno no esté jugando a lo que en su momento hacía el movimiento al socialismo. Recordarán ustedes que en su momento el gobierno de Arce Catacora

0: Sacaba un ministro, a los 2 días lo volví a restaurar en su cargo. Lo que nosotros esperamos es que haya un cambio, que se muestre de que este es un gobierno diferente al del movimiento al socialismo y que se pueda realizar sobre todo esta reestructuración en el modelo económico de nuestro país, que es lo que tanto estamos haciendo.
1: Informó Luis Vargas, Red Pío 12, Herbol Cochabamba.
2: Gremiales del país consideran que el gobierno está muy debilitado tras la censura al ministro de Espinosa.
3: Ante la destitución del ministro de Economía, el sector de los gremiales del país creen que el gobierno está muy debilitado. Por lo tanto, han mencionado y señalaron también de que ahora el presidente debe trabajar con gente que conozca de su área. Así lo ha manifestado César González, el máximo representante del sector.
4: El gobierno está bastante debilitado. Esta situación de la salida del ministro de Economía deja a medias muchos avances que se han ido pidiendo, pero un error muy grave que ha cometido. Confiar ya sea en el tramitador o realizarlo él de manera directa esa situación con este tema de la compra de este vehículo. En ese entendido, pedirle al presidente Rodrigo Paz repetirle. Toda vez de que desde el inicio se le ha dicho lo siguiente: trabaje con los mejores y los más honestos. Bolivia exige, necesita una revolución moral en todo el territorio nacional y en todos los entes de Estado. En ese entendido, lo único que planteamos ahora es de que el nuevo ministro que ingrese se acerque a los sectores, escuche propuestas para poder salir adelante en el tema económico desde los diferentes sectores de la cadena productiva. Tenemos muchos temas que hemos planteado, la conversión de vehículos gasolina, diésel a motores eléctricos, que iba a dar un ahorro sustancial en el tema de lo que son combustibles. Se estaba planteando el tema de cambios en el tema de la normativa aduanera, temas que han ido avanzando y prácticamente esto va a quedar en sacos rotos si es que no se continúa con lo que se ha ido trabajando.
3: Graciela Dorado a la nuca, Herbol La Paz.
2: Para el alcalde de la ciudad de Cochabamba, Manfred Reyes Villa, la destitución de José Gabriel Espinosa como ministro de Economía destapa la crisis en el gobierno.
5: Para el jefe político de Autonomía para Bolivia Súmate, Manfred Reyes Villa, la reciente destitución del ahora ex ministro de Economía, Gabriel Espinosa, saca a la luz una crisis interna en el gobierno, situación que para el burgomaestre de Cochabamba ahondará la crisis económica del país, y advierte sobre políticos oportunistas que podrían aprovechar el hecho para quebrantar la democracia.
6: Hay obviamente crisis porque usted ha visto la situación, entonces ha habido una interpelación, entonces pues ya ha sido él, digamos, destituido de su cargo, ¿no es cierto? Entonces, y él creo que ha presentado algún memorial al Tribunal Constitucional, pero mientras tanto el presidente lo ha destituido. Era lo que correspondía, ¿no es cierto?
7: ¿Ahonda más la crisis económica esto?
6: Claro que sí, porque el primer hombre que está manejando la economía, imagínese, es ojalá que actúe rápido el gobierno e inmediatamente ponga un ministro de finanzas y podamos ir avanzando. Es decir, cuando le digo podamos ir avanzando, estoy diciendo Bolivia, no nosotros con el gobierno, sino Bolivia. Yo creo que hoy, más que nunca, no queremos un quiebre de la democracia. Hay gente que va a aprovechar seguramente esta situación para tratar de que haya un quiebre de la democracia, y eso sería grave para Bolivia.
8: Alcalde, en el tema de la reunión de 50-50 el 28 de agosto, ¿va a asistir usted, alcalde?
6: Bueno, en primer lugar, esta otra semana usted va a haber una reunión de los técnicos de las alcaldías de todo el país, es decir, de las ciudades capitales que van a estar en Cochabamba, y yo creo que recién la segunda semana de septiembre nos vamos a poner de acuerdo los alcaldes.
2: La sequía en Oruro es la principal preocupación para los municipios.
9: Tiene como mayor preocupación para varios municipios del occidente orureño. Autoridades de Turco y Curabora de Carangas coincidieron en que el impacto de la nevada fue limitado, advirtiendo que el riesgo más grave sigue siendo la escasez de agua para el ganado y la producción.
10: Bueno, más intensamente ha estado, ¿no?, afectando lo que es nuestro área protegida de Sajama. También parte de las comunidades, ¿no?, dentro del municipio de Curabora de Carangas. Obviamente, ¿no?, las nevadas es un indicador de tiempo, ¿no? Pero sin embargo, también a la par podemos ya ver, digamos, algunos efectos climatológicos por los fuertes fríos que causan, ¿no? La crianza de camélidos, bueno, alpacas y...
9: Además, las autoridades señalaron que en el municipio ya se solicitó el apoyo de la gobernación de Oruro para perforar pozos y establecer sistemas que permitan extraer agua subterránea destinada al consumo animal.
10: Estamos en eso de poder prever, ¿no? En tema de camélidos, que es nuestro fuerte, uno de los pilares fundamentales en la crianza, y el otro es el turismo, ¿no? Obviamente. También sin dejar de lado lo que es tema de salud, educación, infraestructura básica.
9: Recordaron que el municipio ya se encuentra en emergencia por la sequía y destacaron que las recientes nevadas deben analizarse en el contexto de los efectos del cambio climático en Oruro, aunque reconocieron que la nieve puede considerarse un indicador favorable para la producción agropecuaria. Informó Wilson Cruz, El Pío 12, Herbo Oruro.
2: 7:43 a.m. El Niño 2026-2027 eleva su intensidad. Anomalías sin precedentes y riesgos climáticos a escala global. Ese es el titular de Infobae. Las previsiones para el ciclo del Niño correspondiente al 2026-2027 dejaron de ser un ejercicio de monitoreo habitual y pasaron a convertirse en un llamado de atención para meteorólogos, gobiernos y productores agrícolas de todo el planeta. De acuerdo con el último conjunto de pronósticos globales, el Niño podría alcanzar una anomalía de temperatura en el Pacífico Central cercana a 3,5 grados centígrados, un valor que nunca antes se reportó desde que existen registros modernos y que, de confirmarse, convertiría a este episodio en el más intenso de la serie histórica. El informe, elaborado a partir de los principales modelos dinámicos y estadísticos, señala que la región Niño 3.4 ya superó 80 días consecutivos con temperaturas récord, lo que refuerza la expectativa de un evento extraordinario. La región Niño 3.4 es una zona central del Océano Pacífico que los especialistas observan para saber si estamos frente a un episodio del Niño o la Niña. Allí controlan la temperatura del agua porque los cambios en esa área permiten anticipar la intensidad y los posibles efectos de estos fenómenos climáticos en todo el mundo.
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5: Siete de la mañana con 50 minutos. La tierra ante un calor sin precedentes. El fenómeno del Niño bate récords y anticipa un futuro extremo. Vamos a escuchar esta nota a través de la agencia Deutsche Welle.
6: Más sequías y más inundaciones. El Niño favorecerá los climas extremos este año. Los meteorólogos no escatiman en superlativos para describir este fenómeno climático que, según la Oficina Meteorológica de Reino Unido, será el más intenso en 100 años. El Niño es un fenómeno natural que se presenta cuando los vientos alisios que soplan desde el este hacia el oeste se debilitan temporalmente. Esto provoca que el agua cálida fluya hacia la región oriental ecuatorial del Pacífico. Los científicos declaran el Niño cuando la temperatura de la superficie oceánica sube medio grado por encima de la media en esta zona del Pacífico. En julio de este año ya eran 2 grados. Según los británicos, el calentamiento podría llegar a superar los 3 grados este año. Otros pronostican una subida de hasta 4 grados por encima de la media. Si eso sucede, podría tratarse del Niño del milenio. Como consecuencia, se alteraría el clima en todo el planeta, con menos lluvia en las áreas naranja y más lluvias en las de color azul. Esto daría lugar a graves sequías, incendios forestales e inundaciones extremas. En el pasado, eventos similares afectaron enormemente a las cosechas, provocando picos en los precios de los alimentos y amenazando la seguridad alimentaria de millones de personas. De cumplirse estas predicciones, las consecuencias del Niño serían más graves que nunca.
5: Siete de la mañana con 52 minutos. Volvemos al panorama nacional y nos vamos hasta el sur del país. Jóvenes de Tarija realizan una masiva peregrinación hacia el santuario de la Virgen de Chaguaya el último viernes del mes de agosto.
7: Para la mamita de Chaguaya, se va la primera.
8: ¡Oh! Virgencita de Chaguaya, eres tú la misionera.
9: En Tarija, la Virgen de Chaguaya, la mamita de Tarija como se la llama, inicia su fiesta el 15 de agosto, fecha en la que los promesantes peregrinos llegan hasta su santuario, ubicado en el municipio de Palcaya, en la comunidad de Chaguaya.
8: El mollar donde te hallado, en los se ha convertido.
9: La leyenda cuenta que la imagen de la Virgen apareció en un molle, de donde la alzaron y la llevaron hasta Palcaya para hacerle su templo, pero se perdía. Y la volvían a encontrar en el molle donde apareció primero. El hecho ocurrió por más de 3 veces. Entonces decidieron construir su santuario en el lugar donde estaba el molle. El comunario Pánfilo Sutara, de la comunidad de El Mollar, cerca de Chaguaya, tiene otra versión, aunque con algunas similitudes.
0: la Virgencita de Chaguaya en realidad hace su aparición entre el 1782. Ella hace una aparición como una nena sencilla, como cualquiera, cosechando flores, sino que lo siguió a esta familia, y ella era una familia que apellidaba Ruices, eran muy devotos, y ellos tenían sus propiedades en Chaguaya, iban a sacar leche, y resulta que la Virgen los siguió allá. Día de eso, cuando estaban sacando leche, la Virgen vuelve a aparecer de nuevo en Chaguaya. Se preocuparon mucho y se acercaron y le preguntaron. La niña respondió y le dije de que no tengan miedo, de que ella es la Virgen María y por lo tanto no lo deben de tener miedo. Desde ahí se difunde la noticia inmediatamente por todos los lados. Entonces llegó la ambición totalmente fuerte de llevársela a Patcaya, también a la obra de San Miguel. San Miguel estaban tratando de hacer una capilla, pero que la Virgen no los permitió de ninguna manera, ni en Patcaya, ni tampoco en San Miguel. Resulta que ella no amaneció, otra vez venían a Chaguaya y estaba ahí. Se los escapó por otras ocasiones, se los volvieron a encontrar en Chaguaya, y de esa manera resulta de que se tiene que hacer la capilla en Chaguaya, y se lo hizo en Chaguaya. Y ahí está hasta ahora.
8: Que alumbras las soledades.
9: Como el santuario no se puede construir en ningún otro lugar que no sea Chaguaya, los devotos peregrinan una distancia aproximada de 70 kilómetros que, si se hace a paso regular, se llega en 12 horas. El obispo de la diócesis de Tarija, Jorge Saldía, destaca el sacrificio en especial de los jóvenes que salen en masiva peregrinación el último día.

0: jóvenes dispuestos a caminar toda la noche hasta llegar al santuario, así tome más de las horas previstas, tienen fe, empeño y promesa que cumplir.
1: Mi promesa son 5 años de caminar aquí con la Virgen, para que vaya bien en mis estudios, mi familia y en todo lo que nos proponemos, ¿no?
2: En realidad simplemente pedir salud, uh-huh. Agradecer por todo lo que nos ha dado, las bendiciones que nos han tocado este año, ¿no?
3: Es el segundo año que voy, uh-huh. Y no sé, mi promesa es simplemente uh-huh. Llegar, ¿sí? Como todos los años.
4: Yo fui con la promesa de que me dé salud la Virgencita, de que a mi familia todo lo pasara bien, así, todo lo demás, por dinero que no nos falta, así, para la comida y todo eso.
2: Muy bien, ¿tú? Por mejorar en salud, en estudio, en diferentes cuestiones que estemos pasando malos momentos de la familia y todo eso. Eso más.
5: Pero no por la salud de mi familia, para que me pueda guiar por un buen camino, ya que ya se terminó la etapa escolar y que de aquí en adelante me vaya bien y también a mi familia.
6: Más que todo la salud de mi familia, prosperidad para más adelante y que me ayude bien en los estudios.
7: Apoyar a mi familia en su salud, ¿no? Así para que se puedan mejorar todo el tiempo, estén bien, que así estén saludables y no haya que preocuparnos.
8: Caminar toda mi vida hasta allá y mi promesa es ser bondadoso junto al lado de ella.
9: Virgencita de Yaguaya, que conquistas corazones en los pueblos de mi tierra.
0: Elizabeth Rendiz Farfán, Herbol, Tarija.
10: Gracias, Elizabeth Rendiz, por esa nota especial. Bueno, la gente todavía está caminando. Algunos ya han pasado la comunidad de juntas, Juntas del Rosario, que está ubicada cerca del famoso santuario de Chaguaya, donde la gente está peregrinando en esta semana, y anoche decidieron caminar alrededor de 12 horas. Gracias por la nota a nuestra compañera de trabajo, Elizabeth Rendiz, en el sur del país, en Tarija. Siete de la mañana con 58 minutos y para el final revisamos esta siguiente información. Encontraron con vida al fiscal que estaba desaparecido una semana luego de un siniestro aéreo en Beni. Vamos a revisar este informe a través del periódico digital del Bol. En el octavo día de búsqueda se ha podido encontrar con vida al fiscal Juan Benjo Uchani, el mismo que había desaparecido luego de un siniestro aéreo en el departamento del Beni. El accidente aéreo ocurrió el pasado viernes en Cachascane. Falleció el piloto de la aeronave, mientras que hubo 3 sobrevivientes que participan de diligencias investigativas del presunto abigeato. El fiscal Uchani se había separado del grupo en busca de ayuda, sin embargo, terminó desaparecido. Vamos a escuchar a Alexander Mendoza, fiscal departamental de Beni.
11: A una semana del incidente de la aeronave en la pista de Cachascane, en el cual ya podemos informar a la población que después de un trabajo incesante en la búsqueda del fiscal de materia, Juan Benjo Uchani Alpide, damos a conocer a la población, la sociedad en su conjunto, de que ya lo tenemos a él, está con vida, si bien es cierto, está bien delicado de salud, pero sin embargo esto no compromete la vida, lo cual estamos ya a la espera que la quinta brigada aérea, agradecer al comandante de esta división, como también al mayor Salazar, el cual es el jefe del grupo rescatistas del SAR, pero más aún agradecer a todas las personas, los comunarios que han estado en el lugar.
10: Palabras de Alexander Mendoza, fiscal departamental de Beni. Llegamos al final, amigas, amigos, oyentes, en esta emisión de hoy, sábado 22 de agosto de 2026. Un fuerte abrazo para cada uno de ustedes y que Dios proteja, bendiga nuestra patria.
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15: Es la hora 8:01.
16: La vida fluye, nada nos detiene.
17: Hay momentos en la vida en que necesitamos recordar esa ley de oro: trata a los demás como quieres que te traten. Y es verdad, si buscamos un buen trato de la vida, tratemos bien a la vida. Si buscamos un buen trato de los demás, tratemos también a los demás. Y si queremos ser fuertes, valientes, seguros, también tratémonos a nosotros mismos con esa valentía, con esa seguridad, con ese cariño. Si tu cuerpo quieres que te trate bien, trata bien a tu cuerpo y también a tu alma.
16: La vida fluye, nada nos detiene.

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0: Guama, Guama Opaete Tentararita, muy buenos días a todos, amigos, amigas, sean bienvenidos, bienvenidas a Yazaré como despertando. Hoy 22 de agosto, llegamos hasta sus hogares para compartir no solo las informaciones que se generan en el Chaco boliviano, sino para ir conociendo poco a poco sus diferentes tradiciones, costumbres y vivencias. Sean bienvenidos, bienvenidas. Iniciamos con un tema musical.
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0: Bueno, este tema musical aperturamos Ya estaré como hoy 22 de agosto. Y vamos a iniciar nuestro recorrido por el Chaco boliviano para conocer las últimas novedades que se van registrando en esta parte de nuestro país. Iniciamos desde el sur porque la falta de diésel golpea al sector avícola de Villamontes. En el reporte Pascuala Mena desde Radio Pilcomayo.
1: Gracias, Yasurpay. La falta de combustible comienza a convertirse en otro dolor de cabeza para los productores avícolas de Villamontes. Al problema climatológico que ya enfrenta el sector, ahora se suma la dificultad para acceder al diésel, un insumo fundamental para garantizar la producción y el abastecimiento de carne de pollo a la población. El presidente de la Asociación de Productores Avícolas, Moisés Mesa, manifestó su preocupación y cuestionó de qué sirve el esfuerzo de los productores que apostaron por la crianza de aves para abastecer el mercado local, si actualmente no cuentan con las condiciones necesarias para sostener la actividad.
2: Si no hay combustible, ¿con qué combustible voy a tratar de sacar al mercado? ¿Y cómo pedir llevar alimentos a mis precios? No hay. Lamentablemente no hay. Por más que tenga transporte propio, ¿con qué diésel vas a, con qué combustible vas a ir a sacar el grano para jugar? No hay. Además, tienes que hacer cola. Días, a veces no hay. Ni días haciendo cola, no hay. No. Pequeños y medianos exportadores están recontratados. Ya me recontratinado porque soy productor de avícola. Tengo que sí o sí tener grano todas las 24 horas. Y un productor de hortalizas, de papas, de sandía que van a tener, se van a producir 7 hectáreas de sandía. ¿Y con qué transporte van a poder sacar su producto al mercado? ¿Y con qué transporte, qué camino esa persona va a ir a sacar 10 hectáreas de sandía? No va a ir, no va a haber transporte para sacar el producto. Así que los productores están, no te digo aquí.
1: El dirigente explicó que el alimento para las aves no puede agraviar y que la falta de combustible dificulta toda la cadena productiva, generando incertidumbre entre los productores. Incluso algunos socios ya habrían decidido abandonar la actividad por temor a registrar pérdidas económicas.
2: Te cuento, donde van a tener sensación, no están produciendo porque tienen miedo de producir, porque llega el momento, hermano, que cuando vos cargas tu balcón porque hay un pollo, llega el momento, no hay combustible para que vos puedas hacer contratar un flete. Un flete dice, no tengo 10. Y la fábrica de alimentos te compra, te cobra adelantado porque ellos te preparan con anticipación el alimento. Y si no hay transporte, ¿con qué transporte vas a transportar tu alimento a tu predio? Para 10.000 pollos nomás son, tienes que decir, vos preparas el alimento, son 49 toneladas de maíz.
1: Sin combustibles es imposible garantizar la producción, señaló Mesa, advirtiendo que esta situación también puede terminar afectando la seguridad alimentaria y el abastecimiento de pollo en Villamontes. El sector pide soluciones y condiciones que permitan a los productores continuar trabajando y evitar que la falta de diésel termine golpeando directamente al bolsillo de las familias chaqueñas. Para la Red Guaraní de Comunicación, integrando al Chaco boliviano, Pascual Amena Trigo, Radio Pilcomayo, Villamontes.
0: Yasropa y Pascuala, continuamos con más noticias. La APG Yacuigua gestionó 26 tinacos para la comunidad aguairenda. Así nos informa Marcelino Pancho desde Radio Frontera.
3: Yasropay amondopebe tamaraime opaite pepi apusaka peiba en cuay nierenducare en Yacuigua nace la Fundación Liam para apoyar a niños con cáncer. Omondotañe yandebe metei oparaiki oiba en cuay pegua jae jein conay.
4: Entonces ya se ha creado el Centro Integral LIAN. Más adelante queremos hacer las casas de acogida, quizás transporte para los niños con cáncer. Y aquí de manera departamental, tanto en la región de Yacuiba, Carapari, Villamontes, poder apoyar en todo lo que se necesita. Como pueden ver, acabamos de hablar con una madre de familia, también de un niño que está atravesando esos tratamientos y son muy complicados, difícil, no existe dinero que alcance, sinceramente, no existe, no hay padre millonario que pueda decir que, no, a mí no me falta nada, así sea millonario, pobre, esta enfermedad lastimosamente ataca y y depende cómo el niño o el paciente asimila esa quimioterapia, ¿no? Y pedirle también al gobierno que por favor no haga que falten los medicamentos. Seguimos nosotros hablando con padres, entrevistándonos con padres, que siguen faltando las quimios, faltan medicamentos. Entonces eso no debe faltar. No somos muchos, ¿no? Según los estudios que se han hecho, son alrededor de 30, 40 pacientes pediátricos con cáncer. Entonces nosotros vamos a apoyar en todo lo que se pueda y queremos decirle y agradecerle a la población de Yacuiba y a las fundaciones que están en Santa Cruz, Brasil, que estamos haciendo alianza para poder hacer esa articulación de poder ayudar a las familias en lo que no están ayudando otros, ¿no? Desde acá, por ejemplo, queremos invitar a la empresa de transporte que hacen servicios de Santa Cruz, Yacuiba, Santa Cruz, o de Tarija también, o algunas empresas de Trufi, que nos puedan ayudar, ¿no? Empresas públicas, privadas, ¿ya? En todo lo que se pueda. Ahorita tenemos, perdón, alrededor de 15 empresas, tanto de restaurantes como otras, que están sumándose, y farmacias también, que se están sumando con un descuento para aquellos que son inscritos a la fundación, que puedan hacer un descuento de un 20% de medicamento, de comida, también un 50%, y así también hay odontología y todo. Y queremos también invitar al Colegio de Abogados si nos puedan colaborar con su servicio para este centro integral, a los psicólogos y demás que puedan ayudarnos en consolidar, articular toda esta fundación denominada LIAM.
3: Ucuaguasaoin cuaetenta pe Marcelino Pancho Rojas, ñerenduca frontera hui, omombe ucuañe de la red guaraní de comunicación integrando el Chaco boliviano.
0: Yasoropai Marcelino, permítanos hacer el primer corte publicitario. Enseguida volvemos con más novedades en Yazaré como.
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7: Es un gusto compartir Yazaré como sábado a sábado. Seguimos visitando el Chaco boliviano y la nación guaraní. Y en Camiri se realizó la Feria de Salud del Adulto Mayor, en el informe Felicia González.
8: Buen día para nuestros oyentes televidentes.
9: Muy buenos días, un saludo cordial a toda la población. Así es, hoy estamos aquí en la Feria de Salud Pro Adulto Mayor, que es una iniciativa que ha salido de la Asociación de Damas y Caballeros del Adulto Mayor de Camiri, en coordinación con el Gobierno Autónomo Municipal y la Pastoral Social Caritas Camiri. Recordar que la Pastoral Social Caritas Camiri siempre viene acompañando procesos de desarrollo humano integral, específicamente con el proyecto Adulto Mayor, para favorecer a la población camireña. En ese sentido, hoy desarrollamos una feria de salud que tiene tres objetivos fundamentales. La primera, que es la prevención de las enfermedades de la vejez. Hemos tenido controles de salud a cargo del equipo médico de una de las postas de primer nivel acá del municipio. Hemos tenido el control de glicemia, hemos hablado sobre también la hipertensión. Asimismo, hemos tenido los controles de la presión. Y también hemos hablado del carmel, ¿no? Que es un insumo que tiene el derecho a la población adulta mayor de adquirirlo en los centros de salud después de la atención médica de primer nivel. Por un lado, como nuestro segundo objetivo era fortalecer el ejercicio de derechos a través de la promoción de los servicios que tiene tanto el gobierno municipal como la Pastoral Social Caritas Camiri en favor de la población adulta mayor. Se hablaron sobre los diferentes tipos de violencia, cómo prevenirlos, la atención. Por parte de la pastoral se aplicó el tema de lo que es el acompañamiento, el fortalecimiento de las organizaciones de personas con adultos mayores. Se ha promovido nuestras cartillas de trabajo para que también tanto los adultos mayores como los cuidadores y cuidadoras de personas adultas mayores puedan acceder a esta información y así acompañar el proceso de envejecimiento con herramientas y también con conocimientos sociales.
10: ¿Se ha logrado la participación de la gente? ¿Se ha logrado el objetivo en esta media jornada que se ha tenido la feria?
9: Sí, de hecho nos hemos sorprendido que mucha población adulta mayor se ha personado a la feria, se ha personado a atenderse. Valoramos también el trabajo comprometido del personal de salud, porque si bien ellos han establecido un control, cuando han identificado casos de personas adultas mayores que estaban en un deterioro de salud, de manera inmediata han conseguido una ficha con el médico en la posta para asegurar un servicio de atención integral. Y realmente para nosotros eso ha sido muy beneficioso, ha sido

0: Yasoropa y Felicia, continuamos con más novedades. Y es que en Villa Vaca Guzmán se realizó la elaboración del POA de Educación 2027. Es el informe de Waldo Casasola desde Radio Liromar y EMI.
1: Putumá Dailet, las informaciones para el especial del IASA de Como de los Sábados. Esta vez palabras del director distrital de educación, licenciado Omar Ciura, que ha emprendido durante todo el día un interesante trabajo. ¿De qué se trataba?
2: Bueno, muchas gracias, don Waldo, por este espacio. Muy buenos días para su medio de comunicación y su audiencia. Bueno, sí, en esta jornada hemos llegado a trabajar de manera participativa en la elaboración del POA 2027 del área de educación, en la que han participado nuestros directores, nuestras juntas, nuestros representantes de maestros de cada unidad educativa. Y bueno, no, gracias a Dios hemos tenido una jornada muy provechosa, contemplado siempre en el presupuesto que nos ha asignado el gobierno municipal.
1: Escuchaba de que están priorizando los baños en las unidades educativas.
2: Sí, hemos tenido un aumento, un pequeño aumento, ¿no?, en el presupuesto. Entonces ahí hemos llegado a visibilizar el tema de la refacción de los baños en nuestras unidades educativas donde faltan, ¿no? Y de la misma manera la refacción de o cambio de cubierta en algunas unidades educativas que hacen bastante falta.
1: Ahora, con este presupuesto nuevo que tiene el gobierno municipal, ¿será que el martes van a tener reunión con el consejo y el alcalde?
2: Sí, bueno, de aquí de sala nació también la idea de que nos puedan llegar a incrementar por lo menos en unos 140 mil más, ¿no? ¿Por qué? Porque nos hace falta pequeños montos económicos para el tema de nuestros internados y por otro lado también para la alimentación complementaria en nuestras unidades educativas. Entonces, por eso el consejo no nos ha sugerido de que vayamos a tener una reunión con el ejecutivo y bueno, ellos también nos van a ayudar a ver la posibilidad del incremento en ese monto más para poder satisfacer también necesidades en estos estas dos partidas del área de educación.
1: Gracias. Esa es la información para la Red Guaraní de Comunicación, en este caso el especial del IASA de Como. En el reporte, Waldo Casasola, Radio Liromar y Yasurupay.
0: Yasoropay Waldo, añade Yaja Boyuy Becotui. Autoridades gestionan la apertura del Instituto Tecnológico. Es el informe de Melissa Gallardo desde Radio Milenio.

0: Gracias, Dailet. Estas son las informaciones desde el municipio de Boyuibe. En el despacho municipal de la alcaldesa profesora Ana María Daza se desarrolló una reunión con autoridades para poder impulsar la creación de un instituto tecnológico en el municipio de Boyuibe. Escuchemos a la profesora Ana María Daza Flores, alcaldesa municipal.
1: La elaboración del proyecto educativo institucional para fines de lograr la resolución ministerial de apertura y funcionamiento del Instituto Técnico Tecnológico en Boyuibe. Gracias a este proyecto, hemos consensuado entre las autoridades de iniciar el proceso del proyecto paso a paso, como que hay varias pautas que hay que seguir, analizar, poder hacer un diagnóstico en cuanto a nuestra población, de los estudiantes, de los que sí van a inscribirse a este instituto y para que sigan estudiando en su formación profesional.
0: En esa reunión estuvo presente el asambleísta licenciado Marcelo Villagra para poder realizar esta gestión y lograr este anhelado sueño.
2: En Boyuibe se nos ha pedido que inmediatamente podamos apoyar en el tema de la creación de un instituto tecnológico y también trabajar en el tema de turismo. Estamos viniendo ya a empezar a trabajar. Yo de verdad agradezco la muy buena predisposición de las autoridades de Boyuibe. Estoy seguro que la creación de este instituto va a traer a este lindo municipio, va a traer desarrollo, va a traer cosas muy importantes para el futuro.
0: La subdirectora de Educación, licenciada Virginia Casanova, hizo entrega del reglamento general a la máxima autoridad para poder avanzar en el cumplimiento de los requisitos previo a la inspección correspondiente.
3: ¿No? De este sueño, como lo ha mencionado nuestro director distrital de hace años atrás, de que haya un tecnológico aquí en Boyuibe, ¿no? Para profesionalizar a nuestros jóvenes. Hacer la entrega oficial también de nuestro reglamento general que rige, ¿no? Para los institutos y privados que hay, no solamente en nuestro departamento, sino a nivel nacional. Y dentro de nuestro reglamento general, menciona también lo que viene a ser los proyectos institucionales para la apertura de nuevos institutos, los requisitos indispensables que debe tener para así presentar este proyecto educativo a las instancias que corresponden, que es el Ministerio de Educación, y con seguridad que van a realizarlo, como vemos que está esa iniciativa de realizar ese proyecto de forma inmediata, la esperanza de que la siguiente gestión se pueda hacer realidad ya con aperturas de nuevas carreras.
0: Trufón Rojas será el encargado de crear y elaborar el proyecto educativo, con miras a poder obtener una resolución ministerial que permita la apertura y funcionamiento del instituto. Asimismo, este viernes se prevé una reunión en el municipio de Boyuibe con todas las bases y toda la población en general para poder definir carreras técnicas y socializar este proyecto. En el informe, Melissa Gallardo de Radio Milenio Boyuibe, para la Red Guaraní de Comunicación, la red que une el Chaco.
4: Yastropay, Melissa. Seguimos con más noticias. Villamontes refuerza la lucha contra la brucelosis y tuberculosis bovina. Así nos da a conocer Pascual Amena Trigo desde Radio Pilcomayo.
5: En Villamontes, el SENASAC inició jornadas de capacitación teórica y práctica dirigida a médicos veterinarios y zootecnistas con el objetivo de fortalecer sus conocimientos y avanzar en su acreditación dentro del Programa Nacional de Prevención y Control de la Brucelosis y Tuberculosis Bovina y de Pequeños Rumiantes. La capacitación busca contar con profesionales especializados que puedan brindar asistencia técnica al sector ganadero y agropecuario, contribuyendo a la prevención, diagnóstico, control y eventual erradicación de estas enfermedades zoonóticas que afectan a los animales y pueden tener repercusiones en la salud pública. Isi Angulo Arauz, gerente propietaria y técnica del laboratorio VetLab Diagnóstico, médico veterinaria, destacó la importancia que actualmente se brinda en Bolivia a la capacitación y fortalecimiento del recurso humano especializado. Según explicó Isi Angulo, contar con profesionales mejor preparados permitirá brindar una atención más eficiente al sector productivo y mejorar las acciones de prevención y diagnóstico de estas enfermedades.
6: Se ha empezado a tener más importancia debido a las exportaciones que estamos teniendo como país y como ser parte muy importante de la economía del país, la parte ganadera, la parte de agricultura. Somos realmente ahorita un componente muy importante en nuestra economía. Hay que ser responsable y entonces el programa lo primero que hace es capacitar a los veterinarios para que ellos puedan conversar con el ganadero, porque al final el dueño de las vacas son ellos y las decisiones se tienen que tomar en conjunto. No se les va a imponer nada, sino que se va a trabajar. ¿Por qué? Porque es para beneficio de ellos. Reduciendo la brucelosis y la tuberculosis, ellos van a poder tener mejores porcentajes de preñez, mejores porcentajes de destete, que es lo que se quiere.
5: Sin embargo, Isi Angulo señaló también una de las principales dificultades, la necesidad de contar con laboratorio especializado que permitan realizar diagnósticos oportunos y ágiles.
6: En realidad, si el país quiere crecer en el diagnóstico de brucelosis y quiere crecer con esto, hay que conformar redes de laboratorio acreditadas por el servicio.
5: El fortalecimiento de la capacitación profesional junto con una mayor capacidad de diagnóstico se convierte en una pieza clave para proteger la sanidad animal, respaldar a los productores ganaderos y reducir los riesgos que estas enfermedades pueden representar para la población. Villamontes apuesta así por fortalecer la sanidad animal y la prevención antes de que estas enfermedades puedan convertirse en un problema mayor para el sector productivo y la salud pública. Para la Red Guaraní de Comunicación, integrando al Chaco Boliviano, Pascual Amena Trigo, Radio Pilcomayo, Villamontes.
4: Yasropa y Pascuala. Vamos a un...

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2: ¿Cómo funciona la democracia?
3: La democracia funciona cuando el poder nace de la voluntad del pueblo, expresada mediante elecciones libres y otros mecanismos de participación ciudadana.
2: Pero también requiere de instituciones que hagan cumplir las leyes, protejan los derechos y garanticen el equilibrio entre los poderes del Estado.
3: La participación ciudadana, el respeto a las normas y la rendición de cuentas permiten que la democracia funcione cada día.
2: Porque la democracia no funciona sola, necesita instituciones fuertes y ciudadanos comprometidos.
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Desde la subgobernación de la provincia Cordillera se realizó la capacitación para cuadrillas en los municipios y autonomías indígenas con las que cuenta la provincia Cordillera, esto para tratar temas de prevención y atención en caso de incendios forestales, tomando en cuenta que ya se avecina la época seca.

amigos de la prensa, agradecerle por la cobertura de esta tarde a mi población camireña y a toda la provincia cordillera, informarle de un curso de básico para bomberos que hemos estado realizando en estos 3 días con nuestros técnicos de IRENA que vienen de Santa Cruz, de la gobernación, igual por antecedente que hemos tenido de incendio en el 2021. Entonces, de esa forma es que hemos venido coordinando como subgobernación y por mandato de nuestro gobernador Juan Pablo Velasco y nuestra vicegobernadora Paola Aguirre, hemos desarrollado este evento tenemos la presencia acá de los UGR de diferentes municipios, por si acaso una actividad que se ha hecho a nivel de la provincia, los 7 municipios, se ha formado una cuadrilla por municipio.

0: Esto con el objetivo de que si tenemos alguna eventualidad de incendio, que es época ya, se nos aproximan estos meses siguientes, época seca, tener en cada municipio una cuadrilla para acción inmediata, para acción rápida y atender cualquier eventualidad donde en cualquier parte de la provincia que se nos dé.
1: ¿Cuántas personas más o menos tenemos capacitando?
0: En este momento tenemos 120 personas que se están capacitando. Hay una cuadrilla por municipio de 10 personas y tenemos también acá en el regimiento Avaroa, a quien le hago el agradecimiento, a nuestro comandante Ortiz, que nos ha prestado las instalaciones para hacer la parte práctica. En la mañana ha sido la teórica, hoy día, y ahorita se va a hacer, en este momento se va a hacer la parte práctica acá en las instalaciones del regimiento. Agradecerle también a nuestro comandante de la cuarta división, al coronel Valderrama, que siempre nos está apoyando igual a todas estas actividades, nos ha mandado sus oficiales, igual de Charagua está presente una cuadrilla de oficiales y personal de cuadro del ejército, que también ellos están alistándose y preparándose para cualquier eventualidad que tengamos. Aquí nuestro UGR de Camiri, nuestro comandante Valdivia igual, que ha estado presto a cualquier apoyo que necesitemos nosotros para esta capacitación. Nuestro capitán Elio Ruiz de la Capitanía Cami, que también ha estado los días anteriores en la provincia, Lagunilla, con su personal, con sus bomberos comunales, que ya están, estamos en el primer curso o en la primera capacitación de este año y de esta gestión. Se viene próximamente, más adelante también a nivel provincia, una capacitación de bomberos forestales, o sea, una capacitación completa, por si acaso, porque esto solamente es un curso rápido, para tanto para los certificados que son CBF, los bomberos, y para los que no son una capacitación que nos sirve para tenerlos a ellos ya, como se dice, tenerlos activos y que estén de manera ya lista para cualquier eventualidad.
1: ¿En Lagunilla ha sido lo mismo o es una réplica?
0: Es lo mismo, solamente que como hay antecedente y tenemos el pozo petrolero en Caraparicito, es que se ha hecho de una manera coordinada con Total, con la empresa Total Energy, a quien les agradezco también por el apoyo logístico que nos han hecho en Lagunilla, y aquí en Camiri a nuestra institución que nos apoya bastante, que es SITCA, de cual también estoy muy agradecido, y sin su apoyo logístico de ellos no podríamos hacer estos eventos acá en Camiri.
1: Bueno, conversamos aquí con el doctor. ¿Cómo está? Buenas tardes, ¿cuál es su nombre?
2: Buenas tardes, Luis Enrique Amani, bombero de Direna. Bueno, nosotros estamos desde el día martes, ¿no? El municipio de Cabeza, Lagunilla, Caraparicito y ahora aquí en Camiri, y bueno, prácticamente los municipios de diferentes provincias, ¿no? Esto con el objetivo de fortalecer el tema preventivo, tener personal de primera respuesta que pueda atender los incendios que se pueden dar en su inicio, ¿no? Así que es muy importante esto, y felicitarle a las autoridades por la excelente coordinación, nuestra gobernación, subgobernación, los municipios, UGRs y a toda la comunidad, ¿no? Para fortalecer el tema del personal, y bueno, esperemos que de aquí ya se puedan distribuir y cada comunidad pueda tener una cuadrilla lista para atender los incendios en forma oportuna.
3: ¿Temática importante que se ha tomado?
2: Bueno, la temática importante es el tema del uso del EPP, de las herramientas, de las líneas de defensa, la línea de control, la importancia de bomberos, qué son los incendios, la problemática, los riesgos que hay, y bueno, y un análisis técnico en cuanto para el control y una liquidación y el monitoreo de los incendios forestales.
1: Bueno, ¿con quién más podemos conversar aquí? ¿Cómo está? Buenas tardes.
4: Buenas tardes. Mi nombre es Edgar Gabriel Guerrero, vengo de Boyuive, bombero voluntario, agradecido, ¿no?, por los cursos que están brindando, ya que se están uniendo más jóvenes al voluntariado, ¿no? Eso es importante que incentiven, y agradecerle de corazón, porque gracias a estos cursos ya tomamos conciencia a lo que es cómo prevenir los incendios y estar acto para cualquier eventualidad que se presente.
1: Bueno, muchas gracias. Aquí con Fernando Valdivia, ¿cómo está? Buenas tardes, Fernando.
5: ¿Cómo está? Muy buenas tardes, muchas gracias por el espacio, y bueno, felicitar el interés, ¿no?, de su gobernador de poder traer estas cuadrillas. Hoy yo acompaño acá como responsable de la unidad de gestión de riesgo del gobierno municipal, y bueno, estamos participando, estamos siendo parte de esta capacitación, de esta actualización para algunos en cuanto a incendios forestales. Y bueno, creemos de que como gobierno municipal, nosotros desde la UGR vamos a trabajar en lo que es gestionar antes de la emergencia. Y bueno, creo que esto es un buen inicio para los trabajos que se puedan realizar en esta temporada de prevención. Entonces, así como en esta actividad, vamos a participar, vamos a coordinar con las distintas autoridades de nuestro municipio para poder llevar a cabo no solamente esta, sino vamos a coordinar más actividades con la subgobernación, con la Capitanía CAMI y con todas las instituciones que quieran formar parte o que quieran sumarse al trabajo en prevención, porque pareciera, ¿no?, que van a venir épocas muy, muy duras. Este fenómeno del Niño se viene fuerte, entonces debemos prepararnos como se está dando el puntapié el día de hoy.
6: Correcto. Muy bien, muchas gracias.
7: Bueno, siendo la palabra, más vale prevenir que estar lamentando, ¿no? Ustedes, como dice el miembro de la alcaldía, están prestos también para fortalecer esto que es lucha contra el incendio, ¿no?
5: Así es, el paso número uno para una emergencia es la prevención. Entonces, se debe trabajar de manera constante. Es una nueva gestión tanto de la gobernación como el municipio. Entonces, ya hemos tenido reuniones, ¿no? Su gobernación, bomberos voluntarios, cabalmente también nos hemos juntado gobierno municipal, la UGR, con la subgobernación, y estamos coordinando más trabajos de esto. Como les digo, este es un puntapié, lo está dando la subgobernación, y bueno, ya los vamos a hacer partícipes también a ustedes con tiempo para que ustedes puedan sumarse y puedan acompañarnos en todas las actividades que vayamos a hacer, ¿no?, como gobierno municipal, como subgobernación, como gobernación, tomando en cuenta todas las instituciones, entre ellas la que yo también lidero, que es la de los bomberos voluntarios, y todas las que son llamadas a atender emergencias.
6: Muy bien, muchas gracias.
7: Bueno, Brubincha, el Brubincha, presente
6: Elio,
7: también usted,
6: el Luis también, de la Capitanía CAMI.
8: Sí, Capitanía CAMI. Bueno, muy buenas tardes, ¿no?, a toda la población y sobre todo a sus personas que están día a día para llevar las informaciones correspondientes, ¿no? Sí, siempre, ¿no?, agradecido con el subgobernador aquí, Pedro Luis Gaiti, que siempre está con la predisposición para poder traer más que todos los cursos, los talleres, para capacitar más que toda la población y a donde mis personas lideran. Dentro de la zona, ustedes saben bien claro que mis comunidades son lo más afectado muchas veces cuando hay incendios forestales, y justamente por eso yo estoy presente con mis capitanes comunales y con algunos voluntarios que quieren capacitarse y estar a la espera. Bien sabemos que la necesidad, y no debemos esperar, ¿no?, cuando hay esos tipos de afectaciones o incendios, sino estar preparado para contrabatallar y batallar con cualquier tipo de desastre que exista dentro de nuestro pueblo, más que todo, y más que todo nuestras comunidades que son de la TCO CAMI.
6: Muy bien, muchas gracias. Para culminar, su gobernador Pedro Luis, esta es la última etapa ya de la capacitación de los jóvenes.
0: Sí, estamos en la última etapa. La parte práctica es muy importante. Lo teórico se hizo en la mañana, como le decía, y ahora, bueno, están alistando el terreno para que lleven a la práctica, y también ellos puedan, los que no son, porque hay gente que no es todavía, pueda aprender a hacer el manejo de exactamente la herramienta y de cómo mitigar una ola o un incendio. Nuestros técnicos de Santa Cruz han venido con toda la predisponibilidad de dar ese conocimiento, y también comentarles de que ya en diferentes municipios hay cuadrillas, hay bomberos certificados, ¿ya? Pero nosotros a esto le damos un refrescamiento, porque es bueno que nuestros bomberos estén constantemente, y la mayoría casi son personal, ya sea la alcaldía, UGR, son técnicos de cada alcaldía. En su mayoría hemos pedido eso, porque a la hora de cualquier situación que se nos presente, ellos son los indicados a responder de manera rápida. Entonces, eso es lo que estamos haciendo ahora, agradecerle a la prensa por su cobertura y por estar acompañándonos en esta tarde.
6: Un par de horas y concluye.
0: Sí, se va a acabar en unas dos horas, lo mucho, con toda la certificación, porque se les está dando una forma de motivar a nuestros voluntarios dándole una certificación, pero como les decía, esto es un comienzo, nos viene una capacitación grande, certificar más bomberos, tener más gente, porque cuando esto se hace grande, cuando nos ataca un evento de la naturaleza, tenemos que tener al personal capacitado, y eso es lo que vamos a seguir haciendo por el momento en cuanto se refiere a incendios o prevención de incendios naturales.
6: Muy bien, muchas gracias. Las palabras del subgobernador Pedro Luis Solís, y ahí está la gente trabajando, ya están haciendo o poniendo en práctica lo que han aprendido en toda esta jornada.
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10: capacitación para la prevención y atención de incendios forestales en la provincia Cordillera. Y agradecemos a nuestro compañero Reinaldo Ponce de Radio Top en Camiri por este material periodístico que ha compartido. Es importante trabajar la prevención, ya lo resaltaban los diferentes actores que han participado precisamente en este curso de capacitación que ha brindado desde la subgobernación y con apoyo de personal de la gobernación cruceña. Recordemos que esta zona, pues también en años anteriores ha sido afectada por los incendios forestales, áreas protegidas que se tiene también en la zona, y es por ello que se ha comenzado los trabajos de prevención con la conformación de cuadrillas y la capacitación también a comunarios y personal de los municipios. Un breve corte publicitario. Cuando retornemos estaremos con más novedades en Yazarecomo Despertando.
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1: Ya solo paya mundo pebe tamaraime o paite pepi apusaca peiva en cuay ñeren ducare. El legado continúa, artesanía y wopeg. O mundo tañe yandebe Epifania Ibáñez, jae jein corain.
2: Mi nombre es Epifania Ibáñez, vengo de la comunidad de San Francisco del Inti, hija de mi padre difunto, ¿no? Juancito Ibáñez, el que siempre está con las artesanías y wopeg.
1: El legado continúa.
2: Sí, continuamos con el legado de mi papá, haciendo con las artesanías en madera, ¿no? De madera de algarrobo, y también con la chichita, ¿no? La chicha kawi, que es de mi mamá.
1: Vamos viendo, por acá, ¿qué tenemos? A ver, cuéntenos.
2: Estas son bandejitas, uh-huh. Digo, tipo maderitas para picar o para colocar asadito, picadito. Uh-huh.
1: Ajá. Aquí ¿a cuánto tenemos, está?
2: Esto está a 90 bolivianos, hay desde 170 a 35 bolivianos, uh-huh. 20 bolivianos, artesanías, las más pequeñitas.
1: Uh-huh. Uh-huh. Ya, por acá, forma de pescadito, ¿a cuánto está eso?
2: Esto está a 90 bolivianos.
1: 90 uh-huh. bolivianos. Uh-huh. A la hay batea, 120. Uh-huh.
2: Con por acá. Ceniceritos a 10 bolivianos, uh-huh. 10 bolivianos cada cenicerito. Uh-huh. Maderitas para cortar carne, verdura, 35 bolivianos. Tenemos también los martillitos para picar, machucar carne para la milanesa, ¿no? Están de 35, sí. 25, así. Platitos, 25 bolivianos. Tenemos maderitas allá igual, 40 bolivianos. Las más grandes están 80. Con diseño están a 150. Con diseño.
1: Ahí dice Club Atlético Boca Juniors, sí. Para todos los hinchas de Boca. Ahí está. ¿Ah? Qué bonito.
2: 85 bolivianos. Tenemos las tablitas igual de estas de... Están a 40, la otra 50, en forma de pescadito. Están a 40 igual. Y las bateitas de chanchitos que están a 100 bolivianos. Diseño de chanchitos. Y también tenemos el estantito ahí.
1: ¿Eso cuánto está?
2: Esto está... Ay, no sé,
1: 150
2: bolivianos.
1: 150 bolivianos. Así, ¿no? Bueno, trabajo de la comunidad de San Francisco del Inti. Familia Ibáñez, el legado que dejó el tutu Juancito.
2: Juan Ibáñez, chico, sí. Él precisamente hoy día es cumpleaños de mi papá. Hoy
1: ¿cuánto iba a cumplir?
2: 82 años iba a cumplir hoy día.
1: 82.
2: Años. Sí, hoy día 7 de agosto.
1: Y pero bueno, esto continúa, ¿no? Ya esto ya están haciendo ya los hijos.
2: Claro, nosotros ya, digamos, los hijos ya se están dedicando todo el legado que es, ¿no? A continuar con el legado que es de mi papá, ¿no? Hijos y nietos, sobrinos. Todos, en realidad, la familia en general se dedica a fabricar, ¿no? Las artesanías de madera.
1: Ya solo pues.
2: Gracias.
1: Joco aguasa o incuaetenta, pe Marcelino Pancho Rojas, ñerenduca frontera hui, omombeu cuañe de la red guaraní de comunicación integrando el Chaco boliviano.
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3: Y es así que de esta manera pues hemos recorrido el Chaco boliviano y la nación guaraní conociendo noticias que se generan en este lugar, pero también compartiendo vivencias, tradiciones y costumbres. Siempre es un gusto compartir Yazaré como de la Red Guaraní de Comunicación. Y ya en la parte final pues agradecemos a la Red Herbol que nos permite llegar hasta sus hogares. Agradecemos a nuestros colegas de la Red Guaraní de Comunicación que desde los diferentes municipios y comunidades nos cuentan lo que pasa día a día en la región chaqueño guaraní. A usted, amigo, amiga, muchas gracias por habernos acompañado. Que tengan buen fin de semana junto a sus seres queridos. Yasoropay Tentarareta, Tumpandibeño.
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7: Hay momentos en la vida en que necesitamos recordar esa ley de oro: trata a los demás como quieres que te traten. Y es verdad, si buscamos un buen trato de la vida, tratemos bien a la vida. Si buscamos un buen trato de los demás, tratemos también a los demás. Y si queremos ser fuertes, valientes, seguros, también tratémonos a nosotros mismos con esa valentía, con esa seguridad, con ese cariño. Si tu cuerpo quieres que te trate bien, trata bien a tu cuerpo y también a tu alma.
6: La vida fluye, nada nos detiene.

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Son las 9:02 a.m, no está Jesús Millares todavía. Él está en recuperación, sí, él estuvo un poquito delicado de salud, aún lo está, pero en recuperación, que es lo que nosotros deseamos para Jesús Millares. ¿Cómo están, amigos? Muy buenos días. Bienvenidos a este sector de los sábados. Un gran cariño para, a nombre de Jesús Millares, voy a hacer este saludito. Con tu permiso, querido Jesús, un abrazo cariñoso para la familia, la hija de Jesús Millares que está en los Estados Unidos, para Carola, su hijita y obviamente su esposo, un gran cariño especial que sintonizan la programación de los sábados en fin de semana a través de las plataformas digitales. Un gran cariño para Carolita, un gran amiga y por supuesto además amiga de la radio y a través de estas ondas. La bendición para toda su familia en esta jornada de sábado 22 de agosto. Bueno, para comentarles, porque vamos a ir con música a acompañarles esta hora hasta las 10 y a las 10 se viene otro programa, ya ustedes ya saben, de esta capacitación y formación de nuevos talentos, cursos que tenemos en sábado. Y, por supuesto, eso se viene a las 10 de la mañana con Voces en Formación. Eso en aproximadamente 56 minutos ya estarán con nosotros. Y más adelante les invitamos a estar todavía en la programación. En sábado estará otra voz, una revista juvenil. Sí, Voces Juveniles junto a Gabriel y a Tato. Y por supuesto, con invitados siempre especiales en fin de semana. Y a ver, comentarles que este sábado están de peregrinación. Muy tempranito nos estaba contando Elizabeth Rendiz de una peregrinación que se está haciendo al santuario de Chaguaya, ¿no? Y ahí la juventud, la gente mayor inclusive, están caminando, están peregrinando en camino hacia, bueno, han pasado diferentes poblaciones y a la gente que nos están pasando datitos y lo que decía Elizabeth Rendiz, la gente que va a este lugar de mucha fe, de devoción, son fiestas patronales las que se están viviendo en este tiempo. Había comenzado el anterior fin de semana y les agradecemos a la gente que nos van haciendo conocer sobre este recorrido que han pasado, por ejemplo, el puente Alisos allá en el sur del país. Es uno de los trayectos camino hacia el santuario de Chaguaya. Se estaba pasando, por ejemplo, por Juntas del Rosario. Es una pequeña comunidad. Ese camino que tiene lugares realmente lindos. Hay que conocer el sur del país. ¿Usted conoce? ¿Usted fue alguna vez al sur del país? ¿O simplemente salió de La Paz, si es que es de La Paz, si es usted de Cochabamba? ¿Salió de Cochabamba o no? ¿O simplemente a veces nos quedamos en la casa y deseamos conocer la China, queremos conocer la Argentina o quiere conocer acá el Perú? Pero antes, ¿por qué no visitamos nuestras regiones? Se está perdiendo, le digo. Si usted no viaja, se está perdiendo lugares fantásticos como es, por ejemplo, los Yungas. Uno dice, no, los Yungas es peligroso. Sí, creo que antes sí lo fue. Hasta se bautizó ciertos lugares y ciertas carreteras, porque hay una, la carretera antigua, y la otra que ya está asfaltada, tiene un buen trecho de modernidad con el asfaltado, etcétera. Sí, antes era mucho más, ¿no? Pero con el cuidado necesario, pues usted puede visitar lindos lugares, nada más le digo, en los Yungas. Si usted se va más allá de Caranavi, por ejemplo, la gente que sí conoce Caranavi sabrá que, no le miento, va a poder encontrarse con otras poblaciones cerradas. Usted, por las montañas y todo ello que tiene, la forma topográfica de los Yungas, podría encontrarse con comunidades de 10, 15 familias o un poco más, pero lindos lugares, lindos lugares.
Ahí usted encontraría cataratas, por decirle así, no tan grandes, pero paradisíacos. Hermoso, por eso le digo viaje, viaje. Ahora diciendo a los yungas, quisiera ir hacia el lago Titicaca. Fue los que no fueron, igual, se están perdiendo estos lugares fantásticos que tenemos en La Paz, nada más le digo, ¿no? Nada más le digo. Y, pero en el resto del país, si usted ha viajado a Santa Cruz, sabrá que también se encontrará con planicies hermosos, hermosos. Llega usted a la Ciudad del Alto, por ejemplo, si está viniendo de otra región, va a poder identificar el Illimani, va a poder identificar el Cerro Huayna Potosí y se ubicará fácilmente, ¿no? Decir, ah, hacia qué lado es tal lugar, a este lado me parece que voy hacia la Hoyada Paceña, etcétera, ¿no? Uno se ubica. Pero en Santa Cruz no se puede porque es plano, plano. Y ahí uno necesita la ayuda de que alguien le diga, usted se va para allá y va a encontrarse con tal población, o este lado es Montero, este lado es Santa Cruz, etcétera, etcétera. Así que conocer el país nos hace bien, no nada más desde las redes sociales, insisto, de verdad, no nada más desde las redes sociales, no solamente desde el teléfono, despotricando a veces, ¿no? Porque estamos en un tiempo tan difícil, tan enfermizo para los oídos, para el cerebro, para el corazón, es tan enfermizo todo lo que tenemos que informar. No nos queda de otra, la verdad, no nos queda de otra. Uno quisiera cerrar esos canales y decir, a ver, ¿dónde hay cosas positivas para el país? Todo es esto, todo es aquello, y son cosas negativas. Es como si usted destapara y entrara a una cocina de hace 10 años, destapa una olla, ratas, arañas, tarántulas, uf, terrible, un olor fétido. Y así está todo, ¿no? Usted quisiera decir, ah, el político, que aquel, que el dirigente. No, usted también, yo también. Tenemos cosas muy guardadas y están podridas. Uno tiene la tentación de despotricar en contra del otro, del frente, siempre, siempre. Pero a ver cuándo nos analizamos nosotros mismos, ¿no? De nuestra actitud. Por eso yo le digo, quisiéramos traerle cosas positivas a través de los medios de comunicación, pero nosotros también nos embarramos y metemos los dos pies y nos queda informar. Usted tiene que saber qué es lo que está pasando, qué está ocurriendo, sin tratar de alterar nada, ni emocionalmente, ni cómo contarle, ni cómo decirle las cosas que van pasando en el país, ¿no? Por eso en fin de semana tenemos estos programas, digamos, más entretenidos y más educativos. Y obviamente este sector, por ejemplo, donde ahora estoy con musiquita de fondo, pero la característica de tiempo de empresa es darle la oportunidad a quienes están emprendiendo, ¿no? Si usted tiene un emprendimiento, por ejemplo, me llamaría o me escribiría al teléfono del celular de la radio. Yo tengo esto para hacer conocer cosas positivas. El país necesita de eso. Nos estamos enfermando, en serio, le digo, nos estamos enfermando con cosas tan negativas que a veces a la gente se deleita en ello, le gusta. Es como buscar sangre, ¿no? ¿No? Y se deleita sobre el otro. Y por eso Tiempo de Empresa da un espacio a quienes tienen que mostrar, enseñar algo de su emprendimiento. A esta situación tan complicada que vive el país, pues nos queda dar este tipo de espacio.

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0: 9:14. Bueno, acaba de llegarme un mensajito y le agradezco que la gente normalmente se engancha de lunes a viernes por las informaciones, por la coyuntura, porque uno quiere saber, quiere conocer. Y aunque usted no me lo crea, nos escuchan dirigentes actuales del ámbito nacional, sectores sociales, nos escuchan autoridades del ámbito político tratando ellos mismos, ¿no?, de informarse qué es lo que pasa en el país. Y obviamente debe pasar lo mismo con otras emisoras, con otros canales de televisión, las redes sociales, en fin. Pero Herbol está ahí para siempre intentar acercarse lo más que se pueda a la verdad, sin intentar de que usted se convenza de algo. Simplemente mostrarle y usted, con su análisis, su propio criterio, podrá sacar sus su propia opinión, ¿no? Y usted dirá, bueno, yo pienso de esta manera. Pero también, muy al margen de ser solamente porque hay medios de comunicación, y usted tal vez haya visto alguna vez a Herbol como un parlante nada más, ¿no? Coloca el micrófono aquí, allá y punto, nada más. No, en Herbol también intentamos guiarle, educarle si se puede, y también aprender de ustedes. Eso es fundamental. Esa cohesión que hay y esa interrelación entre ustedes y nosotros, porque es bueno que usted también nos llame la atención. Eso es bueno. Puede que podamos sesgarnos y equivocarnos. Claro, eso es muy posible. Pero intentamos desde todas las miradas guiarle. Porque usted va a escuchar analistas por aquí, por allá, inclusive en Herbol, pero también es sesgado su análisis. Jamás tome siempre como la verdad absoluta. Los análisis de, incluso de nuestros invitados, los analistas que siempre ahí están, ¿no?, listos para opinar, intrínsecamente tienen ya una posición. Y desde ahí uno puede moldear, si quiere, para su lado y jalar, ¿no?, con su opinión a una forma de análisis y que el ciudadano vea de esa manera. Por eso, vea, escuche aquí, allá, lea las noticias actuales, no nada más redes sociales. Ahí va a encontrar cosas muy buenas, pero también se va a enfermar porque hay mucha desinformación, muchas noticias falsas, y eso no está bien, ¿no? Por eso, al amigo que dice, muy buen día, Herbol. La verdad, yo siempre escucho Herbol de lunes a viernes, pero ahora en sábado los estoy escuchando. Gracias por esas palabras de aliento, nos dice. Voy a intentar saber de quién se trata. Un abrazo. Para Efraín Moreno, si no me equivoco, estás en Santa Cruz, Efraín. Te envío un fuerte abrazo cariñoso. Gracias por estar en la sintonía de la radio. Y que las cosas siempre hagamos, ¿no?, haciendo el bien. Usted nota que el país va para adelante o para atrás, se ha detenido, no lo sé. Pero todos tenemos que intentar jalar para adelante, ¿no? Seamos siempre propositivos, amigas, amigos, oyentes. Enseguida vamos a venir con dos canciones muy lindas. De fondito me ha acompañado estas versiones musicales. Son en inglés porque este es el espacio de Jesús Millares. Reitero, él está delicadito de salud y lo vamos a esperar. No hay problema. Vamos a la pausa. Estamos en este tiempo de prensa. Si alguien quisiera hacer conocer mientras se difunde las canciones o mientras estoy hablándoles, tiene algún emprendimiento, por ejemplo, algún puesto de artesanía. Hay gente que, por ejemplo, comercializa miel, trae desde otros lugares del país, trae café, está haciendo conocer sus productos a través de redes sociales. Acá una manito más le podemos dar, ¿sí? Una manito más en este espacio de Tiempo de Empresa. Vamos a la pausa.
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Bueno, romántico, Bryan Adams. Qué canción, ¿no? 9:26 a.m. Estamos en este espacio de Tiempo de Empresa. Estamos en vivo, ¿eh? Estamos en vivo. 9:26. Quiero contarles algo. Esta página de Facebook que ustedes han estado siguiendo temporalmente, bueno, acaba mañana. Mañana, sí, imagino, con nuestro compañero de fin de semana, el domingo, se van a acabar las transmisiones a través de esa plataforma o de ese perfil de cuenta, ¿sí? Vamos a tener desde el día lunes otra, oficialmente. Esperemos no tener interrupciones y vamos a pedirles a ustedes, de verdad, con mucho aprecio, con mucho cariño, que puedan seguirnos, porque ahí van a encontrar ya las entrevistas de la mañana y de la tarde en directo, además de los noticieros. El perfil está creado con el nombre de Herbol Radio 100.9. Alguno dirá es igual que el otro, sí, el primero, que lamentablemente no hemos podido rescatarla. Pero desde el día lunes, por favor, les rogamos que puedan reaccionar, compartir y hacerse amigos de Herbol en este nuevo perfil, en el Facebook. Y en el YouTube vamos a continuar con Red Herbol. Ustedes van a encontrar las noticias, las transmisiones en vivo. Y también continuamos en la página web, en www.herbol.com.bo. Así que esa es la invitación que quería recordarles y contarles para que nos puedan seguir, por favor. 9:28.

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4: Son las 9:37, 9:37, y estábamos pidiendo a la gente que es emprendedora, tiene un lugar que es, por ejemplo, un taller, puede ser de carpintería, de cerrajería, en el tema de trabajos de artesanía, en fin, hay tantas formas de poder seguir adelante. O, por ejemplo, como es nuestro amigo Efraín. Él dice, yo tengo un emprendimiento, un gran emprendimiento, dice. Soy productor de miel ecológica. Y aunque parezca mentira, dice, pero el anterior gobierno, dice, me afectó demasiado. La famosa

presa Eva. Yo le vendía la miel para que, dice, la den en los subsidios. Aquí interesante lo que dice Frey, ¿no? Y me manda unas fotografías y videos. A ver, no sé si lo puedo compartir para que ustedes puedan ver en la plataforma. No estoy transmitiendo en Facebook ahora ni en el canal de YouTube porque no nos permitirían. Es además complicado con esto de los derechos de autor en cuanto a música, en fin. A ver, por ejemplo, este videito vamos a mostrar. A ver, ¿de qué se trata? Efraín dice, soy productor. A ver, ahí está Efraín mostrando o enviándonos este video. Dice, y bueno, él le vendía a Eva para que esta miel la den en los subsidios, dice, ¿no? Y bueno, nos envía también unas fotografías, entre otras cosas que también nos señala, que dice lo siguiente. A ver. También nos envía algunas imágenes y le agradecemos también a Efraín. Bueno, eres productor de miel. Efraín, si nos quieres contar un poquito más sobre este tema de cómo te está yendo, qué estás haciendo, cómo estás ahora llevando tus productos, sería conocer un poquito más de ello. Y nos envía unas imágenes súper interesantes de la forma en que él produce la miel ecológica. Y bueno, gracias Efraín por estar atento. Él está en Santa Cruz y enviarnos estas imágenes. Así que les agradecemos a la gente que se comunica como Efraín y nos hace conocer. Es cierto que los sábados con Jesús Millares podemos saber un poquito más del trabajo de productores, de emprendedores que intentan sobresalir con ello y de alguna manera ser el sustento de su familia, ¿no? Gracias, querido Efraín Moreno desde Santa Cruz, que nos ha mostrado estas imágenes que yo también he tratado de que usted pueda verlos en nuestra página principal de informaciones. A ver, si usted quiere igual decirnos, y me pregunta por ahí, ¿qué número tiene? El número de la radio es el 730-98-204. 730-98-204. Eso cuando esté inclusive Jesús desde retorno, usted va a poder utilizar. Por ahí quiere comunicarse con él también directamente. Él va a hacer conocer su número personal para que se comuniquen. Esa es la idea para que ustedes puedan tener este acceso, una ayuda. Sabemos que muchos de ustedes tienen redes sociales que a través de ellos se promocionan, venden sus productos, intentan salir para adelante. Bueno, esta es otra alternativa, echarles una manito con tiempo de empresa. Bueno, vamos con algo más de música, amigas, amigos, oyentes, en este día sábado y música que le pone mucho ritmo.

0: 9:53. Dice, escribe Luis Limari desde La Paz, doctor Rocola. Tenga muy buen día. Buen día, Luis, buen día, buen día. Dice, aprovecharemos la oportunidad de la ausencia de Jesús Villares para colocar musiquita. Dice, sí, estamos en ello. A ver, dice, ahí va una romántica desde Italia. Only You, de Savage, 1986. Ese original de soundtrack. Enseguida vamos a ir con la canción, sí, enseguida. Vamos con esto que es importante.
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0: señor.
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0: gracias, Luis. Luis nos ha enviado esta canción desde... ¿Desde dónde nos estás escuchando, querido Luis? Siempre en la sintonía de la radio. Buena canción, ¿eh? Romántica. Desde Italia. Bueno, para finalizar simplemente este comentario, porque acaban de llamarme, no iba a interrumpir el tema, querido Luis, pero ya para el final. Es cierto, y no lo podemos tapar. Y no sabría cómo ni con qué argumento. Pero, ¿sabe? No sé si usted ha ido alguna vez a la Ceja del Alto. Es sucia. Casi nunca va a encontrar la Ceja del Alto limpia. Casi nunca. Se bota papel, basura, lo que sea, pero se bota a la calle. Así está el centro de La Paz, ¿eh? Así está. Yo no sé qué están haciendo las juntas vecinales, la FEJUVE. Para eso colocamos un alcalde, ¿no? Para que tenga la ciudad limpia. A los ciudadanos no nos importa cuál es el problema con la empresa. Esa no nos compete, solo queremos que esté limpia. Porque pagamos por el servicio de limpieza, porque esté las calles, las avenidas, estén limpias las plazas, pero... Está realmente sucia, sucia la ciudad de La Paz. Gracias a la amiga que nos ha llamado y nos dice que en los hospitales pasa lo propio. Había una bolsa con desechos del hospital y casualmente se cayó y pasó un niño con un familiar, pisó la bolsa de basura y reventó, dice la amiga oyente, sangre. Son desechos del hospital, ¿no? En fin, señor alcalde, ahí la gente va reclamando, para eso lo hemos elegido, la gente que le ha elegido, que se haga cargo ahora de lo que nos dice. Gracias, amigos. A Jesús Millares, que se sane lo más antes posible, por favor. Él es el capísimo de este sector de Tiempo de Empresa. Y obviamente la gente estará extrañando porque quiere conocer más de los productores, de la gente que emprende. En fin, gracias, amigas, amigos oyentes. Enseguida se viene Carra Cortés con... Voces e Información.
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0: Es la hora 10, un minuto.
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0: 10 de la mañana con 3 minutos y es una alegría encontrarnos nuevamente en este espacio que se llama Voces en Formación. Mi nombre es Carla Cortés y estoy muy feliz de estar aquí nuevamente para presentarles sobre todo las actividades que tenemos en el Centro Formación, las actividades que hacemos como Herbol en los proyectos, que hacemos también con instituciones aliadas. Este es el espacio para que podamos mostrar esos productos. Así que hoy vamos a conversar en el programa. Tenemos dos invitados especiales, nuestro profesor del curso de video, que nos va a explicar un poquito para gente que todavía no sabe hacer un video con su celular, cuáles son, qué es lo que se va a poder aprender en este curso que empieza el día lunes. Y también después vamos a tener una entrevista muy interesante con Pablo Solón, con el tema del FOSPA que acaba así de acabar, valga la redundancia, el día de ayer. Así que vamos a tener en primicia también un poco de todo lo que se ha abordado en este foro panamazónico. Y también voy a saludar a mi compañero de trabajo, Huguito. ¿Cómo estás, Huguito? Muy buenos días. Hoy empezamos el Voces en Formación.
1: ¿Cómo estás, Carla? Estaba con mi chupete, gracias a Roberto. Bien.
0: Endulzando el día, eso está muy bien.
1: Necesariamente, se necesita endulzar la vida ante tantas situaciones complicadas, además difíciles. Buen día a toda la gente de Voces en Formación. Bienvenidos a este sábado lindo en La Paz.
0: Saludamos también a Sarita Montes, que está aquí acompañándonos, y ella siempre a cargo también de la producción y apoyando todos los programas que tenemos aquí en el tema de formación en Herbol.
2: ¿Cómo estás, Sarita? Buen día, Carlita. Buen día a toda nuestra gentil audiencia. Yo aquí para servir.
0: Gracias, Sarita, por todo el apoyo. Y bueno, nos vamos ya porque el tiempo siempre resulta muy corto. Para presentar a nuestro invitado, el licenciado Roberto Miquijiro. Él es especialista en temas de multimedia, temas de redes sociales, inteligencia artificial y sobre todo audiovisuales. Así que es la persona indicada para los cursos que nosotros brindamos aquí en Herbol. ¿Cómo estás, Roberto? Muy buenos días.
3: Buenos días, Carlita. Muchísimas gracias. Buenos días nuevamente. Muchas gracias por la invitación. Felices pues de estar participando en fin de semana en tu programa.
0: Gracias, Roberto. Y bueno, tu visita tiene un motivo particular porque, bueno, tú eres el profesor en tema de redes sociales, pero esta vez hemos acabado también el curso de fotografía y el lunes empezamos un nuevo curso. Este curso es de video por celular, ¿verdad? ¿Por qué no le explicas un poco a nuestra audiencia en qué consiste este curso?
3: Claro que sí, vamos a estar justamente con el curso de producción de video con celulares. Esta es una nueva opción realmente diferente para poder aprovechar el recurso que tenemos todos ya en el bolsillo. Justamente ya hoy en día ya no es tan necesario tener un equipo de alta gama, sobre todo unas cámaras, por ejemplo, que costaban tan caras para hacer unas producciones. Ahora todos somos prosumidores, somos productores y consumidores de nuestros materiales. Y la mejor opción es hacerlo justamente con nuestro celular. Vamos a aprender justamente a contar una historia. A veces uno cuando quiere contar algo, se toma demasiado tiempo para hacerlo. Entonces, cuando quieres hacer un video, necesitas recursos como imágenes, puedes crear el texto, pero no tienes justamente eso, ¿no? Los contenidos que vas a poner en tu guión. Pero lo que vamos a ver es justamente cómo contar una historia chiquitita, ¿no? Porque este curso va a durar 5 días. Empezamos justamente, tú dices, ya desde este lunes 24 y acabamos el viernes 27 de agosto.
0: 5 sesiones intensas, porque si bien son 2 horas, normalmente los cursos de Herbol se alargan un poquito porque la gente se entusiasma en lo que está haciendo, en lo que está aprendiendo, y los profesores tienen esa flexibilidad de tiempo, además de ganas de poder seguir enseñando. Y yo creo que este curso va a ser muy, muy lindo. Tenemos ya poquitas plazas, debo decir. Así que la gente que todavía no nos ha llamado, no se ha inscrito, puede hacerlo al 720-01380 o al 720-06898. Y Roberto, seguinos contando cuán importante es hacer un buen video. Por ejemplo, digamos, yo tengo un pequeño emprendimiento de pasteles y no sé, agarro mi celular y empiezo a filmar lo que hago y lo subo al TikTok. Pero ¿cuán importante es tener un buen video con buena calidad, con buena resolución, con buena luz para que incremente mis ventas?
3: Justamente estás tocando muy un punto importante porque muchas personas a veces me dicen, pero yo no quiero salir en el video, ¿no? Me siento bien o no quiero que se escuche mi voz. Entonces, justamente cuando tú ya quieres saber qué es lo que vas a contar, qué es lo que vas a mostrar en tu video, hay maneras en las cuales tú puedes evitar justamente salir ante cámaras o que se te escuche. Porque vamos a ver una aplicación que está muy de moda, ¿no? Que es justamente el TikTok. Entonces ahí hay formas de hacer pruebas antes de que se difunda, hay la manera de hacer la edición y lo importante justamente es escribir un pequeño guión que es lo que te va a ayudar a que no te equivoques cuando estés grabando, a que sepas qué es lo que tienes que filmar y vamos a ver un poquito también de lo que es el neuromarketing. Nuestro cerebro está dividido en varios lugares, ¿no? Y justamente cuando hablamos en ventas, hay personas que tienen la compra impulsiva, por ejemplo, ¿no? O hay personas que se toman su tiempo para poder pensar si lo van a comprar o no lo van a comprar. Hay otras personas que le dedican esfuerzo a averiguar costos adicionales, ¿no? A ver si aquí está a X precio, puede averiguar tiendas más arriba si no habrá más barato. Buscas opciones, son vueltas que a veces da uno antes de hacer una compra. Y vamos a ver justamente el tema del método AIDA, ¿no? Que es la atención, el interés, el deseo y la acción, que es justamente la parte fundamental que es para un video, para el guión, para poder hacer una venta, para poder contar algo sobre todo. Los famosos hooks, ganchos que están tan de moda en las redes sociales y más que estar de moda son necesarios para poder hacer un buen contenido. Y por supuesto vamos a ver lo que son los planos, la regla de los tercios, la composición y lo más importante, el uso de música y efectos de sonido libres de derechos, ¿no? Porque a veces por esos motivos nuestros videos son baneados, como se dice, ¿no?
2: Exactamente.
3: O que son cortados en las redes.
2: Qué importante saber esto, ¿no? Porque a veces no es subir un video, ponerle la musiquita que a mí me gusta, que normalmente eso hacemos, hasta en un video personal, ¿no? De pronto yo quiero mostrar el cumpleaños de mi hijita, de mi hijito, de mi hermano, y subo un videíto y le pongo una música que le gusta, pero hay derechos de autor y tenemos que conocer cuáles son los que sí se pueden usar y cuáles no. Así que creo que eso es muy importante, sobre todo para la gente que va a trabajar con video para promocionar algún producto, una venta de, ahora está muy de moda en los lives, en el TikTok, la venta de ropa, de accesorios, qué sé yo. Y qué importante es tener un video que tenga estos elementos que tú mencionas, ¿no? Y sobre todo, también tener un buen contenido, ¿no? Porque no solamente es la imagen, también es el contenido. Y en el contenido entiendo que entonces van a trabajar también cómo se elabora un pequeño guión.
3: Así es, que es lo fundamental justamente para contar lo que vas a explicar, lo que vas a decir. Tienes que tener algo escrito, algo que te vaya guiando justamente, ¿no? Cómo poner pausas en la cámara para que tú puedas ir grabando poco a poco. Hay veces que la gente piensa que tienes que aprenderte de memoria tu guión, ¿no? Uh-huh. Cuando no es así, más bien tu guión justamente es para que tú puedas ir haciéndolo de forma pausada, lenta. Y obviamente, no, en la primera vez no te va a salir bien, ¿no? Tienes que ir practicando, haciendo una y otra vez. Lo bueno de la aplicación de TikTok es que te permite justamente grabar, borrar, pero sin ocuparte mucho espacio en el celular, ¿no? Y esos son los requisitos importantes. Tener un celular no es necesario uno de alta gama, simplemente que tengas la capacidad y el espacio para poder instalar por lo menos el TikTok y vamos a ver una inteligencia artificial más, que es el Gemini, para hacer justamente de manera pronta estos guiones cortitos que nos va a ayudar y nos va a orientar también cómo escribirlos.
2: Y llegamos hasta la grabación, también vamos a ver cómo editar este video.
3: Vamos a ver también cómo editarlo justamente en TikTok. Lo que vayamos grabando vamos a ir ya editando justamente en TikTok, ¿no? Tiene también su propio editor pequeñito.
2: Y entonces los participantes de este curso van a salir con su video ya listo como para publicar.
3: Así es, exactamente, ¿no? Ya sea si vendes un producto, un servicio o simplemente quieres contar una historia, también te va a servir, ¿no? Va a ser de gran ayuda ambas cosas.
2: Claro, porque el TikTok ahora tiene diferentes espacios, digamos, el de venta, pero también hay gente que cuenta historias, ¿no? Cuenta historias de hasta de cómo narran, cómo han amanecido, te mandan mensajes positivos, qué sé yo. Entonces, hay diferentes formas de hacer contenido y para todas estas formas es que vamos a darles esta base, este importante curso para que además uno pierda el miedo también a
0: a aprender a hacer una nueva narrativa que es el video, ¿no?
3: Exacto, y sobre todo hay gente que no quiere, no tiene interés de difundirlo, digamos, ¿no? Entonces lo bueno es que tú puedes tenerlo almacenado en tu celular hasta que ya tengas el ánimo para poder hacerlo público, ¿no? En el TikTok puede estar tu video, pero puede ser de manera pública o puede ser privada, hasta que ya adquieras justamente el momento en que dices ya puedo empezar, ¿no? Pero vamos a animarles y motivarles para que lo hagan ya desde un principio, porque si no, vas retrasando las cosas, se van demorando, ¿no?
0: Claro, y bueno, alguien que normalmente ve TikTok dice qué lindo este video, pero uno puede hacerlo también, ¿no? Es cuestión de conocer estos elementos y también saber las limitaciones que nos presentan estas aplicaciones como el TikTok para cuando yo quiero vender algo, cuando quiero mostrar algo, cuando quiero decir algo, hay también puntos que necesitamos conocer y eso es lo que también tú les vas a enseñar, ¿verdad?
3: Así es, no se olviden que son cupos limitados por el tema de que nosotros damos espacio a una cantidad de participantes adecuada para poder explicarles uno por uno, en un ritmo sobre todo adecuado también para cada uno y por eso también son 5 días también los cuales vamos a dedicarle el tiempo necesario para poder hacer la práctica, la grabación, la entrega de trabajos, ¿no? No tener un tiempo tan separado entre clase y clase para poder tener todo en el día si es posible.
0: Muy bien, síganos, vamos a seguir dando un poquito más de información de este curso que empieza el día lunes. Vamos a decirle los horarios, el costo, después de esta pausa.
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4: Y volvemos, 10 de la mañana con 18 minutos, y estamos acompañados de nuestro profesor de video para a través del celular, que en Herbol hemos empezado ya a manejar este tema, las redes sociales, el TikTok, todo lo que ahora compete a un medio de comunicación. Pero no solo a los medios de comunicación, sino también a cualquier ciudadano que quiera utilizar de buena manera el video, saber hacer un buen contenido, hacerlo con un guión, saber cómo va a editar, va a poner todos los elementos visuales que sean atractivos y que le permitan generar mayores ingresos. Y en ese entendido, querido Roberto, contanos también, ¿cómo vas a vincular el tema de la inteligencia artificial, que ahora está muy en tendencia? ¿De qué manera se utiliza la IA para mejorar los videos, para esta producción?
5: Claro que sí. Hay aspectos, por ejemplo, en los que nos llevaría otro curso y otros dos cursos más justamente para hacer la producción, sí, bueno, ¿no? Sí. La creación de un guión, la toma de planos. Justamente por eso previamente habíamos tenido el curso de fotografía, ¿no? En primer nivel y en segundo nivel. Pero vamos a usar la inteligencia artificial para crear justamente estos guiones cortos que nos van a ayudar. Pero para que la inteligencia artificial cree algo, tienes que tú darle una instrucción. Tú tienes que tener también principalmente la idea de qué es lo que quieres hacer, qué es lo que quieres vender, qué es lo que quieres publicitar. Y en base a ello, la IA es una herramienta que nos va a ayudar justamente a crear y ganar tiempo para hacer las cosas. Entonces, incluso hay otras opciones importantes con fotografía. Hay veces que uno dice, sí, pero es que mi celular no tiene mucha capacidad, mucha memoria. Hoy en día te cuento que, por ejemplo, con una simple fotografía, tenemos otra aplicación artificial que está dentro de Gemini o Gemini, en la que tú puedes animar una fotografía, ¿no? Por decirte, la fotografía de una mandarina que tú sacas en tu casa, sobre el escritorio, sobre la mesa, hasta sobre la cama, por ejemplo, tú le dices que quieres que le cambies el fondo y te lo va a cambiar por el que tú quieras, ¿no? Por un ambiente con una iluminación más profesional incluso. Y tú le puedes decir luego, posteriormente, en la misma inteligencia artificial, que le dé una animación, ¿no? Que la mandarina entre rodando, o que los pastelitos que acabo de poner justamente los recree en otras imágenes. Eso podría ver más un ratito, ¿no? Hay unas fotografías, una amiga que prepara justamente masitas, y ha sacado las fotografías y con la inteligencia artificial hemos hecho ya una adecuación como si fuese un estudio fotográfico, por ejemplo, ¿no? Y posteriormente ya le vamos a dar animación para publicitar, ¿no?
4: Ah, qué interesante, porque normalmente yo he visto en las publicidades se está utilizando mucho estos cuadros que son como que más caricatura y donde pones, digamos, los elementos. Están muy popularizados, pero creo que de manera informativa nos sirven como banners, pero es diferente cuando tú ves un video, ¿no? Y ves, digamos, las masitas en este caso. Y bueno, tienes unas masitas realmente comibles, ¿no? Que te llamen la atención. Sí, sin que eso quiera decir que la imagen tenga que engañar a lo que realmente es lo que se está ofreciendo, ¿no? Pero digamos, presentarlas con una buena luz. No es lo mismo poner, digamos, esta masita aquí en esta mesa y no tener la iluminación adecuada. A veces la sombra misma hace que cambie el color del producto. Entonces, eso es lo que van a aprender contigo en estos 5 días, ¿verdad? Además de la IA que tú has mencionado.
5: Claro, la comida entra por los ojos, ¿no? Si hablamos sobre todo de comida, sí. Entonces tú ves, te va a llamar el apetito, ¿no? Es diferente la fotografía cuando tú sacas de un ángulo también. Vamos a ver todos esos aspectos fundamentales para poder tener un buen video también, ¿no? Pero hay algunos también que me dicen, yo no tengo TikTok, ¿no? Pero el hecho de que tú puedas ver videos TikTok quiere decir que ya tienes una cuenta de TikTok, nada más que no te has dado cuenta, ¿no? Ahí vamos a ver si hay que corregir el nombre, porque a veces sale usuario y un número largo, ¿no? Exacto. Hasta que tú le pones de qué se trata tu TikTok o simplemente tu nombre. Todas esas dudas vamos a resolverlas durante el curso.
4: Entonces, a toda la audiencia que nos está sintonizando y viendo a través de las redes sociales, si quieren aprender este maravilloso mundo del TikTok y también aprender a hacer sobre todo un buen video, un video con contenido, con buenas imágenes, con buen audio, este es el curso. Así que no pueden perdérselo porque ya tenemos pocas plazas, ya tenemos bastantes inscritos porque empezamos el día lunes, creo que nos quedan unas 2 o 3 plazas máximo porque, como decía Roberto, los cursos en Herbol están diseñados para pocas personas, ¿no? Normalmente trabajamos con 10 a 12 personas como máximo porque queremos justamente que el trabajo que se haga sea más personalizado, más de preguntas, respuestas, que la gente no tenga miedo a preguntar en un auditorio de 30, 50 personas, sino que más bien pueda irse con un producto hecho por él y con las consultas, con lo que él quería, con las expectativas que tenía de realizar este producto, ¿no?
5: Así es. 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
4: Así es. Y en cuanto al costo, deben estar preguntándose muchos cuánto cuesta este curso tan interesante, quiero inscribirme. El costo del curso es de 250 bolivianos, es un costo bastante accesible porque son 5 sesiones de 2 horas cada una, presenciales además, no son virtuales, en las que van a aprender haciendo, ¿no? Practicando, ya en estudio también para que puedan mejorar lo que han venido a aprender también, ¿no?
5: Así es, y además por este precio también tienes el certificado, ¿no? Certificado avalado, por supuesto, por Herbol y que te sirve para tu currículum.
4: Para el currículum y también para el tema este de ventas y de TikTok, ¿no? Porque mucha gente ahora pide también como un requisito dentro del empleo y que presentes si sabes manejar redes sociales y que lo certifiques, ¿no? Entonces, esta es una gran oportunidad para que no se pierdan este curso de video. 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Allá recibirán la información, los datos, los horarios para la inscripción. Incluso hemos habilitado la inscripción virtual para la gente que no puede venir al BOL. Puede inscribirse desde su casa, desde su oficina, lo hacemos todo virtual y solamente ya nos visitan el día de los cursos, ¿no? Así que esperamos que usted señora, señor, usted joven también, se animen y sobre todo que si ya saben manejar, digamos, un poco el video de la foto, se animen a hacerlo de mejor manera, de una manera más profesional.
5: Lo único que necesitan para pasar el curso es su celular, que tenga espacio, no se necesita un celular de alta gama realmente, porque vamos a utilizar recursos cortitos, pequeñitos, y con la inteligencia artificial también vamos a hacer trabajos que, esa es la idea en redes sociales, ¿no? Ya no son los documentales que se hacían antes, ¿no? Extensos de una hora, 30 minutos, 10, incluso ya es demasiado, ¿no? Para las redes sociales ya son segundos hoy en día, ¿no? Y saber atrapar en el primer segundo antes de que la gente haga el scroll famoso, ¿no? Pasa hacia otro video.
4: Y además, Roberto, es bueno recalcar también que está abierto a cualquier profesión, incluso a gente que se dedica solamente al comercio. No hay un requisito de que tienes que ser comunicador, influencer, tiktoker, no sé, sino más bien está abierto a gente que todavía no ha entrado a este mundo del TikTok y que puede hacer un video interesante en temas de medio ambiente, de género, de diferentes cosas que quiera él difundir y también que la gente conozca.
5: 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Empezamos este lunes 24 de agosto desde las 3:30 de la tarde hasta las 5:30. Son 2 horitas que vamos a pasar de lunes a viernes.
4: Es un horario además interesante porque es en la tarde y pueden sobre todo aplicar esta metodología que tú les vas a enseñar a lo largo de 5 sesiones es totalmente aplicable ya en la vida cotidiana, en la vida de comercial, en todo. Así que anímese y vamos a seguir dándole mayor información en estos números. Y también puede visitar nuestras redes sociales de Centro de Formación Herbol en Facebook para ver justamente los videos, todo lo que ofrecemos en nuestros cursos. Y también en Formación Herbol, que es en TikTok. Así que nos vamos a una pausa con esto y luego volvemos con nuestra entrevista, donde vamos a hablar sobre un tema muy importante para el país, para y todos los países que están vinculados, que tienen una Amazonía, porque el medio ambiente realmente y la madre tierra ahora nos están llamando mucho la atención porque hay muchos eventos también que se han ido produciendo, sismos, terremotos, pero tienen una causa, ¿no? Y esas causas y esta reunión tan importante que se ha realizado en Puyo, Ecuador, ha tenido también, ha dado información relevante que queremos conocer y que le invitamos a seguirnos después de esta pausa.
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7: Y como lo habíamos anunciado, vamos a hablar sobre este tema tan importante, el Foro Social Panamazónico, el FOSPA, que es una plataforma regional bianual, es decir, que se hace cada 2 años, autónoma y plural, que reúne a pueblos indígenas, pueblos afrodescendientes, comunidades locales, movimientos sociales, organizaciones de la sociedad civil y academia de los 9 países de la cuenca amazónica: Ecuador, Perú, Brasil, Bolivia, Venezuela, Guyana, Surinam y Guyana Francesa. Este espacio nace de un encuentro entre quienes habitan, defienden y piensan la Amazonía desde los territorios, con el propósito de fortalecer las luchas por la vida, los territorios, la justicia ambiental y social y los sistemas de gobierno propio frente a las múltiples amenazas que enfrenta la región en el contexto de la crisis climática global. Y para hablar sobre este tema, hemos invitado a Pablo Zulón, él es activista social por la Madre Tierra y miembro

0: Y allí vinieron delegaciones de los 9 países amazónicos. Éramos alrededor de unas 1.500 a 2.000 personas que nos juntamos. Y como muy bien lo decías, de pueblos indígenas, de mujeres indígenas, de afrodescendientes, de campesinos, de iniciativas agroecológicas, ecoturísticas, de una diversidad cultural muy grande. En la Amazonía se habla español, portugués, pero también se habla inglés y francés, porque tenemos a dos Guyanas y un país que habla inglés, que es Surinam. Y duró el FOSPA, su parte, digamos, más intensa fueron 3 días, pero hubieron antes visitas previas. Es decir, diferentes delegaciones de los distintos países fueron a ver casos de, por ejemplo, contaminación minera que está también en la Amazonía, casos donde se han cerrado pozos petroleros, pero realmente no se los ha cerrado bien, o casos de mecheros, que son emisiones de gas que se han dejado prendidas, que botan fuego todo el día y que están contaminando el medio ambiente y que no se las ha apagado como debería hacérselo. Entonces, fue una combinación de una discusión entre diferentes actores, pero también de ver en concreto qué es lo que está pasando, tanto en el marco negativo como en el aspecto positivo dentro de la Amazonía, porque, por ejemplo, Puyo tiene una alcaldía, un alcalde que apoyó profundamente el evento, que recibió con los brazos abiertos en nuestra delegación. Estuvieron los alcaldes de Palos Blancos, Alto Beni, los presidentes de los consejos municipales que se reunieron con el alcalde de Puyo. Fue una reunión muy intensa para intercambiar experiencias y ver cómo se viene avanzando para frenar estos flagelos y lograr que la Amazonía sea una Amazonía viva.
1: ¿Y aproximadamente cuántas personas fueron de la delegación boliviana entre instituciones, autoridades, me imagino indígenas, que fueron en representación de nuestro país?
0: Yo diría que la delegación boliviana, de las delegaciones que vinieron de fuera de Ecuador, fue probablemente una de las más grandes. Éramos unos 80 personas, en su gran mayoría dirigentes de la Confederación Nacional de Mujeres Indígenas de Bolivia, la CENAMIB. Estuvo presente también la CIDOB, de organizaciones campesinas como campesinas indígenas, como el BOCINAB, el Bloque del Oriente Campesino Indígena del Norte Amazónico. Estuvieron presentes autoridades de gobiernos municipales, mucha juventud, instituciones que trabajan en diferentes partes de la Amazonía. Estuvo también presente la academia. Fue una delegación muy diversa que dio continuidad, porque hay que recordar que el anterior Foro Social Panamazónico, en su 11.ª versión, se realizó aquí en Bolivia, en Rurrenabaquis y San Buenaventura.
1: Exactamente.
0: Entonces, ha quedado muy fuerte la experiencia de lo que fue el FOSPA hace 2 años en Rurrenabaquis y San Buenaventura, y fue por eso que hubieron pre-FOSPAs y varias reuniones virtuales donde muchos participaron en este proceso que es el Foro Social Panamazónico.
1: Y qué bueno saber que todavía sigue conformado este equipo humano que hace 2 años seguramente ya se ha articulado y que ahora ha ido también con mayor fuerza a presentar, digamos, todo lo que en Bolivia estamos viviendo con este tema de la Amazonía. Y justamente, uno de los debates centrales de la Amazonía es la crisis climática, ¿no? ¿Y qué consecuencias del cambio climático están viviendo actualmente las comunidades amazónicas bolivianas y qué respuestas urgentes se han planteado tal vez en Ecuador, en Puyo, Ecuador?
0: Efectivamente, en el FOSPA hubieron varias casas y grupos de trabajo. Uno de los más destacados que más gente congregó

0: fue el de la problemática minera. La problemática minera es un terrible problema en toda la Amazonía. Lo que estamos nosotros relatando de Bolivia a diario se lo vive en los otros países de manera muy fuerte. Los temas de contaminación, de destrucción de los bosques, de afectación a la salud de los pueblos indígenas, de mucha vinculación entre la minería y el narcotráfico, de las mafias que se están creando alrededor de un sector que no solo ya daña la Amazonía, sino que en todos nuestros países se ha convertido en un factor de poder económico muy fuerte, con mucho poder, con mucho dinero, y en casi todos los países se vio de que se está modificando la normativa minera, no para preservar la Amazonía, sino más bien para facilitar e incrementar la extracción de minerales, en particular de oro, en la Amazonía. Todos los nueve países coincidieron de que hay esta fiebre por desmontar las regulaciones ambientales, las protecciones a las áreas protegidas, con un único fin, que es favorecer a un sector que es muy, muy perjudicial para la Amazonía y los pueblos indígenas por los impactos que genera y porque además de todo, en general es un sector que aporta en términos de regalías, de impuestos, una miseria a los nueve países amazónicos. O sea que este fue uno de los temas más importantes. Otro tema que muy bien lo has mencionado es el gran temor que existe no solo hacia el cambio climático en general, sino hacia el super niño que ya está en las puertas. En todo lado se ven diferentes problemas de cambios, ya sea porque tenemos olas muy frías. Debo decir que en Puyo sentí tanto frío, y es la Amazonía, como en La Paz en algunos momentos. Y eso no es natural. Las nevadas están afectando, en otros lugares son las sequías muy extremas, el tema del descontrol del fuego, de los incendios, en parte son alentados por el cambio climático, pero son provocados por sectores, sobre todo del agronegocio, que buscan expandir sus producciones agrícolas y ganaderas a costa de los bosques amazónicos. Definitivamente este es fue el otro gran tema. Y para terminar, pero fueron muchos, muchos temas, yo mencionaría el tema de los pueblos indígenas que tuvieron una casa para sobre todo mostrar cómo tienen que volver a fortalecer más sus organizaciones, porque hay una ofensiva, no se reconoce la titulación de sus tierras en muchos casos, hay divisionismo, y entonces se está buscando fortalecer más los territorios indígenas, la justicia indígena originaria campesina, y este es uno de los más grandes desafíos que existe.
1: Excelente, estas casas temáticas, cada una seguramente ha tenido una relevancia porque como todo está vinculado, como bien decía, la Amazonía en estos nueve países tiene las mismas problemáticas, lastimosamente, todos estamos enfrentando esto. Y en esto último de el trabajo con toda la población indígena, yo creo que también han tenido que hablar sobre este tema de qué importancia tiene recuperar y fortalecer los conocimientos y las prácticas ancestrales también de los pueblos indígenas para enfrentar esta crisis ambiental que está atravesando la Amazonía. Se ha tenido ese espacio con seguridad. ¿Qué ha habido ese espacio? Y tal vez podría comentarnos algo sobre este tema de cómo recuperar estas prácticas ancestrales, qué le podemos comentar a la audiencia sobre este punto.
0: Este fue un tema muy importante porque hay una gran sabiduría ancestral, que ha permitido preservar la Amazonía a lo largo de siglos. No es que los pueblos indígenas amazónicos no tocan ni una hoja de los árboles. Obviamente que sí. Es más, en algunos lugares y de forma no permanente, se ha hecho aprovechamiento del oro con bateas. El problema es que estas formas que eran amigables con la naturaleza, que partían de un conocimiento de la importancia de los ríos, de preservar su curso, ha empezado a ser desestructurada, destruida, por la ambición del dinero y de empresas legales e ilegales. Se ha creado también una narrativa de que hay que desarrollarse y el desarrollo es dinero, y no importa cómo se extrae ese dinero. Y la verdad es que los pueblos indígenas, desde el punto de vista de la perspectiva de la Amazonía, eran mucho más desarrollados que lo que hoy son, muchas de las empresas que se consideran de última tecnología, que nos están generando mina a cielo abierto a lo largo de centenares de hectáreas. Entonces, esta visión del desarrollo, de lo que es, de qué significa progreso, de qué significa avanzar, tiene que darse la vuelta y reconocer estas experiencias, estas prácticas, ¿no? Un tema que no lo puedo dejar de descartar es el de los pueblos indígenas no contactados. En la Amazonía, en los 9 países, tenemos 40 pueblos indígenas no contactados. O sea, 40 pueblos indígenas que decidieron vivir en aislamiento voluntario porque no quieren ser parte de lo que nosotros le llamamos la
1: La
0: civilización y el
1: civilización.
0: desarrollo. Y hay un pedido que sale del FOSPA a que todos los gobiernos de la Amazonía se tienen que declarar zonas de exclusión, para preservar la vida de estos pueblos, en aislamiento voluntario. Si no hay zonas restringidas, si se sigue avasallando lo que antes fueron sus territorios, pues va a desaparecer la cultura de estos pueblos, que para muchos puede parecer algo del pasado, pero independientemente de lo que opinemos, son pueblos que habitan nuestro planeta y que tenemos que respetar su forma de ser.
1: Además, pueblos que forman parte de lo que es nuestra historia, nuestra cultura y las maneras en las que nosotros hemos también desarrollado y cómo no aprender de estos pueblos, ¿no? De las prácticas que ellos tienen. Como bien decía, no necesariamente es que ellos viven y no queman una hoja, pero sí tienen una forma de respeto a la naturaleza que más bien nosotros deberíamos aprender y que hemos perdido, digamos, esa esencia con la no naturaleza. Pero para que nos comente ya en la parte final de esta entrevista, vamos a irnos primero a una pausa, pero al final le pediría que nos comente un poco a qué acuerdos se han llegado, a qué conclusiones en este FOSPA de Puyo Ecuador 2026 y sobre todo que puedan estas conclusiones que tengan algún impacto, alguna relevancia en la Amazonía boliviana. Entonces nos vamos a una breve pausa y volvemos, por favor. Gracias.
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14: Volvemos y estamos en una entrevista con Pablo Solón, activista social por la Madre Tierra y miembro de la Fundación Solón y parte de la delegación boliviana que fue al FOSPA en Puyo, Ecuador, en 2026. Pablo, por favor, si puede comentarnos qué novedades, qué buenas noticias o qué acuerdos, qué conclusiones se han llegado o tal vez acciones concretas que se deberían emprender para proteger nuestra Amazonía boliviana.
15: Bueno, hay muchas novedades. Empiezo por algunas que están muy vinculadas a Bolivia. Se presentó la experiencia de los municipios y territorios libres de minería, territorios y municipios agroecológicos por parte de Palos Blancos y Alto Beni. También estuvieron las delegaciones del Consejo Regional Chimán Mocetén, del pueblo indígena Mocetén y del Consejo Indígena Tacana, que plantearon la necesidad de que los estados tienen que restringir la otorgación de derechos mineros en sus territorios, porque si no se restringe la otorgación de derechos mineros, entonces su vocación agroecológica, ecoturística, va a ser totalmente afectada y erosionada. El FOSPA no solamente saludó esta experiencia, sino que llamó a apoyarla, a respaldarla y a fortalecerla mucho más. Ahí se ve el camino, construir alternativas desde abajo a nivel económico productivo que sean capaces de frenar estos flagelos, ¿no? También se vio la importancia de hacer que los derechos de la naturaleza no sea algo que está solamente en un papel o en una ley, sino que se vuelva una práctica que se la realiza desde cada comunidad, desde cada territorio indígena, desde cada municipio, y que esto se lo puede hacer a través de leyes municipales, ordenanzas o resoluciones de consejos municipales, donde la propia organización de base establece mecanismos para preservar los bosques, para preservar los ríos, para frenar el uso de agroquímicos y agrotóxicos, para lograr una educación en el conjunto de la comunidad. Otro tema muy importante también que se discutió fue el de los bonos de carbono. Hubo mucha compartir experiencias, porque digamos que en Bolivia hoy día hay una fiebre de bonos de carbono. Uno escucha y es, los bonos de carbono nos van a salvar, va a llegar plata, etc. Y fue muy interesante escuchar cómo esto no ha sido así en el caso de Ecuador, o en el caso de Perú, o en el caso de Brasil, o en el caso de Colombia. ¿Cuáles han sido los impactos reales, lo que ha provocado muchas veces en términos de división de comunidades, de crear falsas expectativas, y de cómo ya en varios de estos países, comunidades y territorios asumen una posición muy fuerte contra los bonos de carbono por esta situación? Se vio también la importancia, sobre todo, de promover una red más permanente de apoyo entre las diferentes organizaciones, porque si bien el FOSPA se da una vez cada 2 años, y hay pre-FOSPAs en cada país igualmente, pero se necesita una red más permanente. Y cómo avanzar en esta red de articulación, porque hay muchos conflictos que aparecen a veces de la noche a la mañana en un territorio, en otro territorio, y todos necesitan estar articulados para poder apoyar y expresar una solidaridad efectiva.
14: Y definitivamente yo creo que todos los puntos que nos ha mencionado son ninguno menos importante que el otro, porque todos hacen a un mismo objetivo y a un mismo sentimiento de toda la gente que es parte de la Amazonía. Yo le agradezco muchísimo, Pablo, tenemos ya muy poquito tiempo. Yo más bien le agradecería que nos diga dónde podemos encontrar información que seguramente ustedes han traído para que la gente pueda conocer justamente en qué ha tratado el FOSPA en Ecuador este año, y cuáles han sido estos puntos que usted nos ha mencionado para verlos a detalle, y cómo nosotros como bolivianos también podemos vincularnos para la gente que es activista en temas de medio ambiente, articularse también para ser parte de esta red permanente que usted mencionaba de apoyo en estas diferentes casas temáticas que han trabajado en el FOSPA. Así que, por favor, le dejo con esta invitación de dónde se puede encontrar mayor información, cómo le están procesando, a partir de cuándo, si vamos a tener videos también de lo que se ha hecho en el FOSPA. Entonces, le dejo con la invitación y muchas gracias por habernos acompañado en este espacio.
15: No, muchas gracias a ustedes. Pueden encontrar información en la página web de FOSPA Ecuador. Pueden encontrarla en las redes sociales de Facebook y YouTube. Hay muchos videos que se han subido. Si ustedes ponen 12º FOSPA Ecuador, les va a salir. Los documentos ya están subiéndose a la red. Son muchas resoluciones y declaraciones sobre diferentes temas. Y hay distintas organizaciones, está la CENAMIB, está la CIDOB, está la Plataforma de Lucha contra el Cambio Climático, un conjunto de redes que existen en Bolivia a través de las cuales ustedes pueden entrar en un contacto mucho más cara a cara, y también tenemos reuniones virtuales. Muchas gracias, y solo con el apoyo de todos, andinos, citadinos, la Amazonía va a poder salvarse y a enfrentar este difícil momento por el que atraviesa.
14: Muchas gracias, Pablo, y con ese poderoso mensaje que es muy importante, reflexivo y también que nos debe llamar la atención a todos los seres humanos, no solamente a los bolivianos, que estamos en contacto con la naturaleza para hacer algo desde donde estamos. Muchas gracias y bueno, cerramos este espacio de Voces en Formación hasta el siguiente sábado a las 10 de la mañana. Muchas gracias por su compañía.
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17: La vida fluye, nada nos detiene.
18: Hay momentos en la vida en que necesitamos recordar esa ley de oro: trata a los demás como quieres que te traten. Y es verdad, si buscamos un buen trato de la vida, tratemos bien a la vida. Si buscamos un buen trato de los demás, tratemos también a los demás. Y si queremos ser fuertes, valientes, seguros, también tratémonos a nosotros mismos con esa valentía, con esa seguridad, con ese cariño. Si tu cuerpo quieres que te trate bien, trata bien a tu cuerpo y también a tu alma.
17: La vida fluye, nada nos detiene.

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0: Bienvenidos sean todas y todos a otro sábado de Otra Voz. Felices de estar con ustedes un sábado más, un sábado ya el antepenúltimo para que vaya acabando el mes de agosto, el mes de la patria. Hemos tenido un mes largo, como siempre, con muchas noticias, con muchas cosas que van ocurriendo en el país. Y bueno, Otra Voz siempre está con ustedes el sábado de 11 de la mañana a 12 del mediodía. El día de hoy estoy solamente con Hugo. Hugo, ¿cómo estás? Buen día. Tato ha tenido ahí un percance con familiar, digámoslo así. Le tocó ser el día de hoy estar ahí con su hijito. Le mandamos un saludo, que se recupere pronto. Y bueno, nos toca nomás a nosotros seguir cumpliendo, estar aquí con la audiencia y preparar también un programa muy interesante. ¿Cómo estás, Hugo?
1: Bien, gracias, Gabo. Un abrazo para Tato. ¿Está mal el pequeño?
0: Sí, su hijito ha tenido un accidente, entonces...
1: Pero ahí nada grave.
0: Hacer, cubrir como papá, tiene nada, que hacer nomás...
1: ¿Nada grave?
0: Su labor. No, nada grave por lo que me dijo, entonces hay que mandarle mucha fuerza a él y a su pequeño. Y bueno, hay que empezar hablando, lamentablemente, por lo negativo que siempre tiene el país, a veces lo político... Influye mucho en lo social, influye mucho en el bienestar de los ciudadanos. Y en La Paz estamos viviendo un problema terrible de basura, acumulación de basura en varios puntos de la ciudad. Ya prácticamente está desbordado el tema del control, digamos, de la basura. El alcalde César Dowyler decía ayer que por favor los ciudadanos no saquen la basura a los contenedores, que lo guardemos en nuestra casa, como si fuera tan sencillo, ¿no? El tema de acumular nuestra basura en nuestra casa, que es un foco de infección claramente. Entonces, bueno, lamentablemente tenemos este problema que no es de ahora. Creo que la basura en La Paz en específico viene con varios problemas, el tema de los rellenos sanitarios en su momento, el tema también del control de la empresa, problemas con los pagos, problemas con los contratos. Y bueno, parece ser que los intereses de algunos políticos del pasado han influido ahora en la decisión de esta empresa de no querer recoger la basura, obviamente por temas también económicos. Varios problemas que azotan a La Paz. No solamente es el recojo de la basura, es la inocuidad, es el tema de vectores, es el tema de salud de los pequeños que van al colegio, de las personas que se movilizan por el centro de La Paz, por lo menos, totalmente afectado. A mí me llamaba la atención, Hugo, que hace unos días atrás estaba por el centro de la ciudad, por la Plaza San Francisco, por lugares turísticos. Y, ay, no sé, me daba hasta vergüenza ajena que los turistas pasen por medio de la basura. ¿Qué destaca de La Paz? Nuestro centro, nuestro casco viejo, digámoslo así. El tema de las iglesias, el tema de los museos, el tema de todo lo que destaca, digámoslo así, de la cultura también en el tema de las calles de las Brujas, la calle Jaén, se ve totalmente perjudicado por el tema de la basura. Me ha dado vergüenza ajena, me ha dado pena ver que muchos de los turistas claramente comentaban, ¿no? Montañas y montañas de basura que obviamente se está echando a perder, por lo tanto, también extrae pues sus líquidos de la basura que está ya echada a perder. También el tema de, no se sabe, algunos restaurantes no tienen el cuidado también de dejar su basura en diferentes bolsas especiales, entonces los perritos van, sacan, destrozan. En algunos lugares ya se han quejado de la existencia de vectores como ratones y obviamente eso perjudica al paseño, ¿no? La salud también se va a ver afectada porque las partículas de este tipo de basura se van a difuminar por toda la ciudad. Y bueno, lamentablemente las respuestas son esas, ¿no? La de no saques tu basura, ¿por qué no vas a limpiar tú con tu escobita? Si tú tienes tu oportunidad de prestar servicios a la alcaldía, te van a pagar 1,100 bolivianos si tienes tu volqueta, si tienes tu camioneta. O sea, realmente estamos improvisando. Eso es lo más triste, ¿no? Y viendo que al final del día los paseños estamos pagando la tasa de limpieza de aseo del área, digamos, urbana. lo pagamos, no es que nos están prestando este servicio gratuitamente. Es un servicio pagado, es un servicio además que tiene muchas deficiencias, tiene muchos errores y claramente ningún alcalde ha tenido el valor de cortar este contrato, pero además de darle la posibilidad al ciudadano de tener un buen recojo de basura, ¿no? Aunque no crean eso del operativo Escoba que ahora va a tener el gobierno autónomo municipal de La Paz, me parece muy preocupante porque estás exponiendo a la gente a la basura. Estás exponiendo a gente que no sabe el recojo de basura, no sabe cómo se hace el trabajo, a que vaya a recoger. ¿Quién sabe lo que han votado, no? Hay un montón de cosas que se pueden haber votado. No sé, se me ocurre que alguien que no sepa, que no tenga el cuidado necesario, no sé, se pinche con una aguja infectada, por ejemplo. Entonces hay varias cosas que no están cuidando para que la sociedad, para que nuestra gente paseña no se termine afectando directamente con la basura. También ha habido denuncias que he visto en redes sociales de que a todos los empleados públicos de la alcaldía los están obligando a salir a limpiar las calles de La Paz. Entonces, bueno, se está acumulando un montón de cosas alrededor del aseo de la ciudad, Hugo.
1: ¿Sabes qué? Esta mañana recibí un llamado de una señora muy, pero de verdad, y no es por simplemente estemos hablando el tema de basura, que es sensible además de preocupante. La señora me dijo lo siguiente: ¿qué hemos hecho los paseños para tener autoridades que no saben sus competencias? ¿Para qué es un alcalde? Por ejemplo, una de las prioridades es la higiene de la ciudad, la limpieza de la ciudad. Y el señor César Dohweiler sabe cuál es su trabajo. Ahora, que nos digan que tienen problemas con la empresa con la alcaldía, eso no nos interesa. A los ciudadanos en absoluto nos interesa cuál sea el problema. Nosotros simplemente, a través de las facturas, pagamos para que sea recogida la basura, pagamos para que la ciudad esté limpia, punto. Porque de hecho el ciudadano cumple con lo que le toca, pero el municipio debería hacer exactamente lo mismo. El tema contractual, el tema del diésel y cosas así, ya tendrían que haberlo conversado, reunirse con el dueño o quien tenga la tuición legal para hablar con la empresa que está a cargo en la ciudad de La Paz, en la ciudad del Alto, y decir, ¿qué está pasando? Porque el extranjero llega y dice, ¿por qué la basura está aquí? ¿Cuál es el problema? ¿El ciudadano es muy sucio, muy cochino, desde las ventanas tira el basural? ¿O qué está pasando? ¿Por qué por todas partes? Yo ponía un ejemplo, querido Gabo, en la ciudad del Alto, la ceja es así, todos los días. O sea, es increíble. El alteño, cuando pasa por la Ceja del Alto y algunos lugares como la 16 de julio, nunca jamás voy a generalizar, pero normalmente es así. Y así yo noté ahora, Gabo, estas dos semanas, si no me equivoco. O sea, el papel, la basura, normal. Pero no debería ser, Gabo, el alcalde. Para eso lo han elegido. Para eso hay gente que se ha dicho, bueno, va a hacer seguramente esto. No sé qué mal estamos haciendo para tener autoridades que sus competencias deberían de cumplirlas, pero ya, y que sus funcionarios vayan a cumplir, pues, que vayan. La cuestión es que queremos ver la ciudad limpia y de una vez que a la gente que está bloqueando ahí en la puerta de la alcaldía, que son los trabajadores de la empresa, tendrán sus requerimientos, pero nosotros queremos ver la ciudad limpia, querido Gabo.
0: Exactamente. Mira, para decirlo con nombre y apellido, digámoslo así, la orden de despacho 2361/2026 del 14 de agosto está dirigida a los secretarios, subalcaldes, directores de entidades descentralizadas y jefes de unidades de todo el gobierno autónomo municipal de La Paz para que de manera inmediata se realice la recolección y la limpieza de la ciudad de La Paz en residuos sólidos para obviamente tener el control de que no se exceda el tema de la basura, y esto señala que todos los trabajadores del sector municipal deben estar prestando apoyo operativo, logístico y administrativo bajo las directrices de la máxima autoridad. Quiere decir que obviamente toda la gente que trabaje en el sector del municipio tiene que salir, no importa cómo, pero van a ir a limpiar la ciudad. En ese sentido, es como decía, muy peligroso, porque ya la gente que tiene experiencia en esto sabe cómo manejar el tema de la basura. Hay gente que seguramente no en su vida ha podido hacer este servicio, que además es un servicio muy difícil de realizar, sí, y muy valorable, Hugo. Parece ser que la gente no se da cuenta que gracias a estas personas que ahora se están movilizando es que esta ciudad es limpia.
1: Sí, señor.
0: Y además tienen que cuidar a la gente que es cochina, que anda botando su basura por donde sea, y obviamente tiene que tener ese mal momento, obviamente, de recoger cosas que es desagradable mencionar, de hecho. Entonces, bueno, parece ser que a estos héroes que son los que recogen la basura, los recolectores, los que trabajan en el camión basurero, recolector también, pues no se les está dando el debido respeto. Entiendo, los problemas contractuales no son con ellos solamente, es con la empresa. Pero, como decías, hemos elegido alcaldes, gobernadores y hasta presidente y demás autoridades para que gobiernen, para que hagan gestión, no para que hagan politiquería barata, ¿no? Parece que eso se está poniendo muy de moda, el tema de solamente hacer conjeturas, de generar solamente controversias y demás, y salir a la palestra para una foto y no para hacer gestión, para trabajar por los ciudadanos del país, en este caso para la paz. Y me parece indignante, personalmente lo digo, que me manden a querer limpiar la ciudad cuando pagamos por ese servicio.
1: No importa
0: lo que esté ocurriendo internamente, tienen que solucionarlo inmediatamente. Esto no es un tirer y afloje, no es un diálogo, no es una negociación factible para el municipio. Tiene que ser inmediatamente resuelto esto. Ahora quiero que veamos este video para irnos a la pausa, que es de la concejal Casimira Lema, que muestra la realidad de lo que está ocurriendo con la basura. ¿Por qué? Para ponerles en contexto, parece ser que la basura que están recolectando los funcionarios municipales se están llevando a un ex parqueo, a un ex garaje municipal que está al frente de Las Cholas, esto en la Florida. Parece ser que ahí se está acumulando la basura y eso está generando un foco también de infección y foco de vectores, como decíamos. Y ahí viene el problema de por qué nos está llevando a Sacachuru, si no estoy equivocado el nombre del relleno sanitario.
1: Sí, sigue
0: Sacachuru. ¿Por qué nos está llevando ahí la basura que se está recolectando? Entonces la concejal ha ido a hacer una inspección a este parque o a este garaje municipal y también ha ido hasta el relleno sanitario.
1: A ver, escucharemos entonces lo que nos tiene que
2: decir. De Sacachuru ya cumplió su tiempo de vida.
3: Así es, concejal, ya cumple su tiempo de vida. Nuestros compañeros que están por detrás han indicado que las celdas ya están colapsando y es por ese el motivo de su visita para venir a fiscalizar y que la población también esté informada al respecto.
2: Ya se puede ver cómo ha excedido la capacidad de las piscinas o mallas.
4: Ya no está funcionando la planta de tratamiento de que
2: recibía, o sea, que está ahí la abajo. Única que en este momento estaría funcionando es la del medio. Esta de aquí, la más grande.
4: Sí, pero eso es un mini tratamiento, o sea, no es a la capacidad de todo lo que genera los lixiviados. El tema de residuos sólidos no es improvisando, porque en sí, con esta situación, no se puede jugar tanto como en el relleno como en el recojo de recolección.
2: Lamentablemente no nos dejan ingresar.
5: No pueden ingresar.
1: Bueno, así comenzaba el video.
0: Exactamente, ahí ella hacía una inspección. Y como vemos, son lugares obviamente alejados, con el debido cuidado para que haya un tratamiento. Se supone que hay un tratamiento, ¿no? De la basura. Entonces, el acumular en cualquier lugar de la ciudad cercana a donde hay tránsito de gente, donde hay comida, donde hay servicios higiénicos, donde también hay parques infantiles y demás cosas, obviamente no es lo correcto. La concejal ha hecho esta inspección. Y a raíz de eso, obviamente, van a salir seguro mil conjeturas de lo que está ocurriendo, ¿no? Ahí vemos claramente, ese es el garaje municipal donde está ingresando la basura en distintos vehículos, en volquetas y demás. Y se va depositando ahí, se está acumulando.
1: O sea, está en una especie de patio o algo
0: sí,
1: así.
0: Sí, es un lugar donde se guarda maquinaria al frente de Las Cholas, el reconocido lugar donde se puede ir a comer, sí. Donde se puede ir también al parque de la Florida y demás. Está a metros, Hugo. Estás al frente, literalmente, de un lugar donde la gente va a comer, donde la gente va a pasar un buen momento con sus hijos, donde van los pequeños a jugar. Es complicado. La situación de la basura realmente nos está descolocando, creo yo, a los paseños, y esperemos que la respuesta no sea solamente fácil de crear un programa que además se llame Pega, ¿no? Ya me suena hasta mal el nombre. Y lo digo a título personal, me parece muy preocupante que realmente nos manden a los paseños a hacer el servicio que, como repito, está siendo pagado por nosotros. Nos vamos a una pausa. Esto es Otra Voz. Muy bien.

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9: Estamos de vuelta en Otra Voz y te cuento que tengo aquí una publicación de hace una hora de La Paz Limpia en su página oficial de Facebook, donde dice que es un comunicado a la opinión pública. Mientras en la televisión se habla de la falta de voluntad para resolver la acumulación de residuos en nuestra ciudad, los hechos demuestran otra cosa. Cancelación de reuniones a última hora, desatención a los acuerdos ya firmados, más de 800 familias de trabajadores cuya estabilidad laboral se ponen en riesgo. El contrato vigente contempla una cláusula de reajuste de precios ante incrementos extraordinarios en costos operativos. Esto quiere decir combustible y salarios. No se necesitan decretos ni excusas, solo cumplir con lo establecido por la tranquilidad y la salud de La Paz. Nosotros mantenemos intacta nuestra voluntad de trabajo y diálogo inmediato. Exigimos seriedad para garantizar la continuidad del servicio. Esto dice La Paz Limpia en un comunicado oficial en sus redes sociales a respuesta de lo que está ocurriendo también de parte del gobierno autónomo municipal de La Paz. Justamente ahora está empezando, bueno, hace unas horas atrás, el operativo Escoba, que ya lo habíamos mencionado también, que es el operativo, entre comillas, que va a hacer que la gente que quiera adherirse a este trabajo vaya a limpiar las calles de La Paz con su escoba y con su recogedor, que lamentablemente no es la solución, claramente. Y también decía ayer el alcalde que no hay que botar la basura en los contenedores, que hay que esperar a que lleguen los vehículos con una campanita para esperar y dejarle la basura a estos vehículos, porque ellos no tienen la tuición de recoger la basura desde los contenedores, que son propiedad privada de la empresa. Entonces, mucho cuidado con eso también a la audiencia, ¿no? Que no vaya a botar su basura, porque seguramente no la van a poder recoger y se va a volver a acumular. Entonces, en ese sentido, hay que tener también, yo creo, un poco de paciencia, lamentablemente, y tener que retener o esperar a que alguien llegue hasta tu zona. No sé si a las laderas podrá llegar alguien y te tocará la bocina o una campanita y te dirá, pues ya puede bajar su basura, señor, señora. No sé, poco preocupante, como digo, porque al final del día los perjudicados seguimos siendo la gran mayoría. Los paseños que vivimos, habitamos y necesitamos la recolección de basura inmediatamente. Ahí tenemos un número en el operativo Escoba, el 715-69-750, que es seguramente donde puedes llamar y van a venir a recoger tu basura, supongo. Dice, organízate con tus vecinos, junten la basura y llamen a este número. Eso dice en pocas este panfleto que ha sido publicado por la Alcaldía Municipal de La Paz. Bueno, habrá que ver cuánto tiempo más vamos a tener que sufrir. Y como digo, más allá de las conjeturas de los contratos, que seguramente ha debido tener algún negociado con alguna otra autoridad pasada y demás cosas, las cosas tienen que resolverse ahora porque estamos sufriendo en este momento los paceños. Ya no importa lo que ha pasado antes, que se solucione. Si hay que revertir el contrato, pues que se lo haga. Si hay que hacer un nuevo contrato, pues que se lo haga. Si hay que buscar otra empresa, pues que se lo haga. O sea, hay que buscar soluciones. Creo que los gobernantes de ahora piensan que las soluciones solamente son demagógicas y no son estructurales y reales, ¿no? Al final del día necesitamos que las autoridades electas se hagan cargo de su trabajo, se hagan cargo de su pega, como dice ahí. Y pues bueno, se tenga que ver un trabajo real, concreto y sincero para los paceños y para los bolivianos en general. Hugo, creo que eso es importante, ¿no? Hacerles recuerdo que han sido electos para trabajar,
10: sí, señor.
9: No para salir en la foto con la banda. No es vivir como una autoridad, sino hacer autoridad y trabajar por el país.
10: Sí, no has venido, cualquiera que acceda a algún cargo en donde fuese, no es para que solamente sientas opulencia ahora que la gente que menor rango tuyo te sirva. O llegues a tu oficina a las 9, 10, comas a las 11 tu comida, vas a las 12 a tu almuerzo. Luego charlas alguito, haces algo en la computadora, a las 4 tu té y luego te vas a tu casa. No, yo creo que todos los que han sido elegidos, todos los que están trabajando en entidades públicas, no decimos que sean esclavos. Solamente cumplan su función, cumplan el horario. Y este tema de la basura me llama la atención porque por ahí se rumorea, tal vez lo mencionaste, porque acá estábamos buscando ciertas cositas, querido Gabo, pero la gente empieza a pensar mal, ¿no? Mal. O es que don César Duckweiler querrá meter su gente o hacer otra empresa. O don César tiene tal vez el hecho de que se ha comprometido con ciertos sectores para que puedan incluir esa gente a la empresa. Ahora la empresa, ¿qué dirá? O sea, la gente empieza a pensar mal. No pensaría si esto se arreglaba, ¿no? No pensaría la gente nada malo. Y esos rumores vienen hasta la radio y habrá que ser un poquito de eco de lo que la gente está empezando a pensar, don César. Creemos que usted tiene la buena voluntad. Creemos que usted ha sido y le han elegido y usted tiene seguramente la voluntad también de mejorar la ciudad, pero no se está notando. No se nota y la gente empieza a decir cosas como esa. O es que realmente usted, digamos, posiblemente con buena gana dice la gente, iremos a recoger. La empresa no quiere, no quiero yo tampoco hacer lo que ellos dicen, en fin, y tal vez hay eso. Pero la gente no va a seguir con esta situación. La basura es algo incómodo. Ahí te comento que la gente que me había llamado tempranito, Gabo, un niño con su papá estaba ingresando hacia el hospital. Y la gente del hospital había sacado, no voy a decir el hospital, sí, la bolsa afuera. El niño accidentalmente pisa la bolsa y revienta sangre. ¿No? Entonces, como son desechos hospitalarios, no son desechos normales, digamos, de las casas, sino de un hospital, el niño accidentalmente pisó la bolsa y reventó sangre. Esa es la situación de la persona que me contó. Real o no real, no lo sé, pero hay indignación por todo lo que está pasando. En fin, Gabo, solo enfocamos en este momento la tristeza, la preocupación de cómo se ve la ciudad.
9: No, en la indignación, personalmente y seguro de muchos paceños que ya estoy viendo los comentarios ahí en redes sociales, son irrepetibles, pero ¿por qué es eso? Es cansancio, es indignación de ver que nuestras autoridades, entre comillas, las que deberían velar por nosotros, no lo están haciendo. Luego de la pausa, Hugo, vamos a estrenar un espacio muy importante también, que es la voz de los jóvenes, la voz y la presencia de los jóvenes en temas súper importantes que van ocurriendo en el país. La gestión también importante de poder hacer algo más que simplemente decirlo. Y desde ese momento, pues se convierte en una generación incómoda. Ese es el espacio nuevo que vamos a estrenar acá en Otra Voz. Y bueno, vamos a tener invitados de lujo de distintas partes de Bolivia, pero también de distintas visiones y distintas edades, que eso es fundamental. Luego de la pausa, generación incómoda. 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
4: Estamos de vuelta en este espacio nuevo, Generación Incómoda. ¿De qué trata? De conocer la voz también de los jóvenes, de tener la posibilidad de dialogar, de analizar lo que ocurre en la coyuntura del país. Y para mí es un placer estar en este espacio con chicos muy capaces, con chicos que además tienen sus propios proyectos comunicacionales, tienen sus espacios de análisis, y creo que eso es fundamental en un país donde necesitamos respuestas para todo lo que está ocurriendo ahora en Bolivia en especial. Está con nosotros Arturo Berazain y Valeria Capra en el estudio, pero también vía Zoom está Cliver Montalvo y Paola Peters, que nos van a estar acompañando en este espacio para conversar de temas que nos han estado ocurriendo en el país. Increíblemente, esto parece una novela. ¿Cómo están, chicos? Buenos días.
5: Hola, Gabo. Buenos días. Aquí nomás viendo todo el tema coyuntural, ¿no?
6: ¿Cómo estás, Gabo? Buen día. Un gusto de estar acá una vez más junto con ustedes. Saludar a toda la audiencia y a todos los que nos ven a través de las redes sociales y que nos sintonizan también en la radio.
4: ¿Cómo están, chicos? Cliver, desde Tarija, ¿cómo has estado viendo lo que va ocurriendo en el país?
7: Hola, Gabriel. ¿Qué tal todo? Chicos, saludos hasta La Paz. Bueno, sí, es bien interesante ver, ¿no?, cómo se desenvuelve la coyuntura y están pasando muchas cosas en muy poco tiempo. Y creo que es una temporada en la que tenemos que tener mucho más ojo crítico, porque ante tanto ruido es muy probable que estén pasando cosas a nuestras espaldas, que es importante investigar, es importante analizar, y como ciudadanos es importante levantar la voz, ¿no? Un abrazo a todos.
4: También está con nosotros Paola Peters. ¿Cómo estás, Pao? Buenos días.
8: Hola, chicos, ¿cómo están? Y hola a todos, también a la audiencia que nos está escuchando. Emocionada un poco por los temas que se van a hablar. Esta semana ha sido un poco loca en la política, pero sobre todo creo que nosotros vamos a aportar con un pensamiento más allá de lo que se está viendo en comentarios, en la opinión general de la gente, aportando otra vez con un granito más y algo diferente.
4: Exactamente. A ver, vamos a tocar varios temas. El primero para analizar es la destitución del ministro Gabriel Espinosa. Es la salida tal vez más llamativa, luego de un escándalo transaccional, vamos a decirlo así, también impositivo, alrededor de una vagoneta de alta gama. En especial, eso llama la atención. Él minimiza, ¿no?, y dice, no es de alta gama, es un auto chinito, es un tema personal, no ha sido culpa mía. ¿Qué opinan ustedes sobre la destitución? ¿Qué opinan sobre, en realidad, el problema que ha generado todo esto alrededor del ministro de Economía? Empezamos contigo, Valeria.
5: Creo que de por sí es una mancha que nos ha dejado los muchos años del MAS, ¿no? Que ya todos estamos con la idea de que en algún punto alguien va a terminar haciendo alguna transacción a sus cuentas personales, y eso al final no solo los afecta a los bolivianos, ¿no? Nos afecta también la imagen internacional y también la imagen del gobierno. Esto desestructura totalmente el gobierno y nos hace cuestionar si realmente estamos viendo un cambio o estamos siguiendo la misma línea, solo que con otra imagen.
4: Han cambiado las caras, pero parece que siguen haciendo lo mismo, ¿no?
6: Claro, evidentemente, como acaba de mencionar, es cierto. No olvidemos que

0: Cuando una persona ocupa un cargo en la función pública, ¿qué es lo primero que tiene que tener? Vocación de servicio, ¿qué es lo primero, no? Servir al pueblo. Más que nada eso. Aparte de eso, creo que también se tiene que enmarcar en los valores de, primeramente, la transparencia, la solidaridad, entre otros valores más fundamentales que un funcionario público debería tener. Y justamente esta mancha, ya viene recorriendo de años atrás, ¿no es cierto? Como bien menciona Vale, es la misma identidad, la misma persona con distinto traje, vamos a decirlo de esa manera, ¿no? Entonces, es un margen que negativo que da a conocer como tal a nivel internacional lo que dicen los demás países hacia Bolivia y sus funcionarios públicos, ¿no?
1: Desde Tarija, Cliver, ¿cómo has visto este tema del ministro de Economía, la destitución y obviamente el escándalo que ha estado involucrado?
2: Sí, mira, lo podemos interpretar como un patrón de conductas. Esto va mucho más allá de los 20 años, justo en profesionales hablando de leyes laborales, cómo se ejercen ciertas cosas, pero las problemáticas, las agarres, se ve que no han tenido como un cambio o una incidencia real desde que se han creado, y esto ya es desde 1960, 1950. Uno se pregunta como, che, ¿qué momento no le hemos puesto nombre a las cosas? Nunca hemos sancionado por algo sustancial, ¿no? O sea, nuestra generación líquida está pasando escenarios ya burlescos y fantasiosos y la gente está muy agotada. Está muy agotada de cómo, no sé, ciudades pequeñas como Tarija, Potosí, Sucre tienen ya problemáticas de empleabilidad, mucha gente se está yendo a sus ciudades, la gente pan y ver no se va a vivir, está ocurriendo exactamente lo mismo, pero quienes lideran, digamos, quienes tienen roles en la sociedad, en decisiones importantes, sostienen un circo, ¿no? Creo que me voy mucho en ese sentido, y hoy nos toca ser mucho más juiciosos, nos toca levantar mucho más la voz y tal vez en vez de quejarnos, empezar a proponer cambios reales, legislación real, ciencia real, porque si no, podemos ir olvidando el sueño de que Bolivia crezca.
1: Pau, ¿tú cómo ves también el análisis tendría que ser sobre lo que ha ocurrido en la vida personal, digámoslo entre comillas, del ministro? ¿O tiene que ver la salida de Gabriel Espinosa con los hechos de la censura dentro de la Asamblea Legislativa?
3: Es que yo veo que están casados, ¿no? Porque si nosotros veíamos la sesión también de la Asamblea, vemos que muchos parlamentarios han aludido justamente a este tema del auto. Pero algo que les quiero recordar, igual a todos los que nos están escuchando y ustedes también, chicos, es que el exministro tuvo muchos problemas y fricciones con la misma Asamblea, ¿no? Con la misma bancada de Libre. Igual, si no me equivoco, tuvo un pío en una comisión de la Cámara y ahí tuvo roces con varios diputados. Entonces, hay que tomar en cuenta que la censura se dio con 2/3. 91 parlamentarios han votado por su censura. Entonces, creo que ahí igual demuestra que tal vez la manera en la que se ha manejado políticamente el mismo exministro no ha sido la adecuada, ¿no? Para él mismo, pero sobre todo si es que existen ese tipo de irregularidades con su persona, que claramente cualquier funcionario público debería poder ser fiscalizado y la Asamblea es la pertinente para hacer eso, me parece bien que se cuestione todo este tipo de cosas, ¿no? Porque sí puede sonar alarmas y bueno, ese es el resultado. Porque anteriormente igual se han tratado de censurar ministros, no se ha tenido la mayoría de votos, pero con Espinosa sí. Y 91 parlamentarios es que no son pocos.
1: Sí, pero hay algo que hay que también tener en cuenta, que el lunes podría revocarse esto de los 2/3, porque obviamente han apelado, ¿no?, a que sea anticonstitucional. ¿Creen que volvería a ser, digamos, designado por el presidente? Tal vez el lunes o el martes lo veamos otra vez jurando en la Casa Grande o en el Palacio Quemado. No sé, tal vez esas son las jugadas que nos ha heredado el MAS, ¿no?
4: Claro, no solo eso, ¿no? Pasa que ¿en qué momento tienen que separar su vida personal de la vida política? Y si es restituido, creo que va a ser también una mancha muy negra. Estas dos semanas el gobierno de Paz ha estado temblando severamente, como bien decía uno de los senadores de Libre, que está tal vez más grave que los 53 días de paro aquí en La Paz. ¿Y qué pasará, no? Porque si lo restituyen, ¿qué manchas? O sea, la mancha acaba de pasar hace nada todo este problema, y que lo restituyan el lunes creo que sería un gran problema. Igual, si no me equivoco, estaban en un proceso por esta restitución. Entonces, habría que ver muy bien qué pasa y cómo lo toma el gobierno, porque el hecho de que también tengan sus superministros ahorita con la ministros interinos es una... Justo eso, es una herencia del MAS. Es una herencia que lamentablemente parece que no vamos a poder dejar atrás.
1: Parece una improvisación, ¿no? Nos tenemos que dar una pequeña pausa, chicos. Luego de la pausa estaremos conversando de algunos temas más relacionados a la coyuntura actual del país.
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8: Estamos de vuelta en el último segmento del programa y a ver, chicos, estamos viendo un montón de temas que podríamos analizar, pero lo que más ha destacado y lo que más ha llamado la atención estos días ha sido la liberación de Tatiana Marcet, posteriormente una conferencia de prensa y posterior a la conferencia de prensa una selfie con periodistas como si fuera pues la actriz más importante en el mundo, ¿no? Una modelo muy famosa. ¿Qué les ha parecido respecto a la indignación para mí de ver que alguien que ha sido ex convicta, ex rea, salga a ser alguien muy famosa al día siguiente, salga en TikToks, salga ya promocionando ropa, salga promocionando salones de belleza? ¿Qué opinan sobre esto?
9: Creo que es la falta de memoria que nos caracteriza a los bolivianos, ¿no? Que nos podemos olvidar de todo lo malo si nos hacen ojitos.
10: No, efectivamente, ahí te das cuenta qué mal está. Primero, la educación boliviana, ¿no? Porque para ver a primeramente a un, justamente un ex rey, un ex convicto, salir y ni bien salga los minutos le empieza a llover marcas, auspicios, que trabajen con tales cosas, me parece totalmente un chiste, la verdad.
8: Ahí está la foto. ¿Qué les parece? Periodistas que además cubren el área de seguridad, ¿no? O sea, ese es el colmo que indigna. Además, como periodista, yo siento que afecta al trabajo, a la profesión, y obviamente hace que llame la atención de que cualquiera puede ser famoso en Bolivia también. Chicos, ¿qué opinan ustedes? Pau, ¿qué opinas de esta foto controversial? Ahí vemos periodistas que además vemos todas las noches en nuestra televisión, ahí viéndola muy feliz, muy contenta a Tatiana Marcet.
11: Sí, yo creo que es un poco irresponsable por parte de la prensa, porque, bueno, no solamente ellos, sino en general la gente, cuando hay publicaciones de Tatiana Marcet, la verdad, en todos los medios de comunicación, los comentarios, es de, o sea, de chicos sobre todo, digamos que la idolatran, pero sí creo que fuera del país, e inclusive ya lo estamos viendo inclusive dentro de del país entre nosotros. Esto está mal, ¿no? Sobre todo por los antecedentes y la razón por la que está en la cárcel y aún continúa en un proceso.
8: Claro, Cliver desde Tarija, ¿cómo han visto esto? Entiendo que puede ser alguien atractivo, digamos, ¿no? Es una persona que es atractiva, pero no creo que sea para tanto el hecho de volverla famosa y además ya de generar una idea de que va a ser, va a estudiar leyes, que quiere cambiar su vida, que no importa que su apellido sea Marcet. No sé, hay muchas cosas dentro de este tema, ¿no?
4: Sí, mira, o sea, ahí caemos en... que hay muchas instituciones que lo han visto como un tren, ¿no? Como la de, ah, sí, quiero la foto con la bonita y que promueva mi producto, mi servicio, pero de fondo estamos analizando que es alguien que ya está vinculada históricamente con el narcotráfico, o sea, veas de donde lo veas, y quienes se sumen a promover esta imagen, o sea, van a estar apoyando todas las consecuencias que tiene el narcotráfico. Violencia, secuestros y cualquier otro delito asociado que se ocurra, cualquier promotor que se sume a este tren, o sea, lo está haciendo y lastimosamente nos toca polarizar un poco y como sociedad castigar a quienes hacen este daño, ¿no? O sea, aquí en Tarija, digamos, era muy gracioso que instituciones educativas decían, Marcet se ha inscrito a nuestro curso y no sé qué, y son instituciones conocidas, lastimosamente ha sido docente una de ellas, y pasa a ser una vergüenza, ¿ves? Entonces, como que más allá del marketing, aquí es donde tenemos que preguntarnos qué es educación real, qué es la moral de verdad, qué es lo que debemos promover y qué es lo que debemos cuidar y qué imágenes damos en instituciones en las que se supone que estamos formando valores y una capacidad, una imagen profesional para los jóvenes, ¿no? O sea, ya es como el colmo, digamos.
8: Tiene que ver con la educación, chicos. Creo que es fundamentalmente eso, porque además hemos normalizado desde las series de narcos que se ven ahí en Netflix y otras plataformas, que queremos llegar a ser como ellos, ¿no? A que tener el dinero, tener el poder, tener los contactos, y ahí tiene que ver, entra mucho esto de la belleza. Se ha estigmatizado mucho y se ha asociado mucho la belleza con la delincuencia, lamentablemente, ¿no? Creo que en ese sentido, como jóvenes deberíamos estar preocupados, porque nuestra generación y generaciones que están detrás nuestro están normalizando esto y están viendo a la Tatiana Marcet como pues una estrella, ¿no? Y además una víctima, parece que eso es lo que quieren meter, digamos, a los medios de comunicación y a las redes.
9: Claro, la imagen de víctima, la víctima princesa de belleza, siempre va a ganar a cualquier idea principal y es algo que tenemos que intentar corregir desde nuestras posiciones, porque no puede ser que la educación nos lleve a admirar a personas así y no admirar a personas que realmente vale la pena darles características.
8: Además, un montón de personas, hombres creo yo, la mayoría, han querido ser su garante.
9: Sí.
8: Eso
9: sí.
8: Es otra cosa indígena.
9: 200 personas indica. Han ido de garante. Así es.
8: Más bien, Arturo, no has estado ahí.
10: No, para nada. Como hemos mencionado, ¿no? La falta de educación, la falta de los valores y la moral de los bolivianos para poder normalizar estas situaciones. O sea, estamos hablando de una persona que ha estado dentro de la cárcel, una persona... No podemos dar esa imagen, por ejemplo, a las instituciones, y no sé qué imagen tratan de buscar estas instituciones que la buscan como modelo, digamos, ¿no? Lamentablemente, y es algo que hemos venido tocando desde siempre, esto parte desde la educación. La educación en Bolivia hay que cambiarla para las nuevas generaciones, para que no se vuelva a ver esta clase de cosas, porque esto es un chiste a nivel nacional y es un chiste a nivel internacional. Imagínense qué estarán diciendo los demás países vecinos al respecto de esto.
8: Sí, que además han estado en contra de su hermano, ¿no? Que han estado en su búsqueda por muchos años. Cortito, chicos, así para cerrar, ¿qué opinan de esto de que muchos de los personajes que han querido ser sus garantes ni siquiera saben sus nombres y ella no sabe quién ha sido su garante para haber salido libre?
11: Bueno, yo la verdad creo que a mí me sorprendió que ella dijo que no sabe lo que significa que es un garante. Y yo creo que los que se ofrecieron como garantes tal vez tampoco. Porque imagínense que pase algo con ella, que realmente ellos tengan que responder como garantes. Yo creo que ahí estarían metidos en un problema grandísimo, ¿no? Así que yo creo que deberían informarse un poquito más de lo que significa ser un garante, sobre todo de un caso tan duro que es el de Marcet.
8: Exacto. Cliver, para cerrar.
4: Sí, mira, aquí vemos un hecho de qué tan vulnerada está la educación, porque para que la gente no entienda qué es un garante, más cuando eres un extranjero que ha tenido problemas legales en otro país, o más cuando eres un ciudadano que está dando cierto beneficio a alguien que tiene una deuda con la ley, ¿no? Entonces, a ese nivel estamos llegando y a mí me abre la puerta que tenemos que trabajar mucho más en una educación real y por qué no pensar en un cambio estructural como, no sé, soñar con cambiar esta ley de educación que es la Belén Enseñante, que está tañida, ¿no?
8: Exactamente. Quiero agradecerles a todos por haber estado con nosotros y que obviamente este espacio va a tener más de una vez al mes, van a ser dos exactamente y vamos a tener este espacio para conversar. Esto ha sido todo, hasta la próxima semana.
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Mediodía en punto, amigas y amigos. Muy buenas tardes, bienvenidos a Bolivia en Contacto en este sábado 22 de agosto. Comenzamos inmediatamente con nuestros titulares.

0: Enviaron a la cárcel de San Pedro en La Paz por 4 meses al ex viceministro Luis Siles por el caso de la planta piscícola del lago Titicaca. La justicia determinó enviar a la cárcel de Palma Sola en Santa Cruz al ex asesor político del gobierno Fernando Cerimedo por el atentado contra la activista Nadia Belera. La justicia emitió una sentencia absolutoria a 2 militares jubilados y 1 civil por el levantamiento militar del 26 de julio de 2024 en La Paz. El ministro de Defensa anunció el retorno de Bolivia a la competencia internacional Fuerzas Comando. Después de más de 2 décadas, el evento se llevará a cabo en Paraguay. De enero a la fecha, Cochabamba registró más de 380 nuevos casos de VIH-Sida, según el Servicio Departamental de Salud. Y el alcalde de La Paz lanzó el plan de emergencia para el recojo de basura que está acumulada en calles y avenidas de la ciudad mientras continúa el conflicto con los trabajadores del aseo urbano. Hasta aquí los titulares, enseguida los desarrollamos.
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0: 12 del mediodía con 3 minutos. Comenzamos con las informaciones. Enviaron a la cárcel de San Pedro de La Paz por 4 meses al ex viceministro Luis Siles por el caso de la planta piscícola del lago Titicaca.
1: Ha decidido y ha decidido adoptar la medida extrema de la detención preventiva del imputado por el plazo de 4 meses en el penal de San Pedro de la ciudad de La Paz.
2: Doctor, ¿qué delitos, doctor? ¿Y cuál es la participación de esa persona en el hecho?
1: Bueno, el ciudadano está investigado por la presunta comisión de los delitos de incumplimiento de deberes y conducta antieconómica, en razón a que él mismo, durante el proyecto de construcción e implementación de la planta piscícola del lago Titicaca, constituía en el presidente del directorio de MAPA, así como también como representante del Ministerio de Desarrollo Productivo. En ese entendido, dentro del marco de sus atribuciones y funciones, tenía principalmente la de fiscalizar las acciones que realizaba, en este caso el gerente general a cargo del entonces Franklin Flores Córdoba, exdirector de MAPA. Y en esas circunstancias es que, conforme al manual y al Estatuto Orgánico de MAPA, así como las disposiciones constitucionales, todo servidor público, más si se trata de un directorio, pues tiene una responsabilidad respecto a la asignación de recursos. Y el mal uso de estos recursos genera responsabilidad penal, razón por la cual dicho ciudadano inicialmente ha sido convocado en calidad de sindicado para que preste su declaración, y en razón a la suficiencia de elemento indiciario que se ha colectado en la investigación, se ha dado por conveniente resolver la imputación formal, y la autoridad jurisdiccional ha convalidado ese acto fiscal determinando lo requerido por el Ministerio Público.
0: Hemos escuchado al fiscal de materia, Wilson Medrano, en relación a ese tema que les habíamos anunciado. Enviaron a la cárcel de San Pedro de La Paz por 4 meses al ex viceministro Luis Siles por el caso de la planta piscícola del lago Titicaca.

0: 12 del mediodía con 5 minutos, la justicia determinó enviar a la cárcel de Palmasola, en Santa Cruz, al ex asesor político del gobierno Fernando Cerimedo, en el atentado contra la activista Nadia Beller.
1: Yolanda Aguilera, la fiscal que después de la audiencia que determinó que por 180 días Fernando Cerimedo va a estar recluido en cuanto sigue el proceso. Estos son los detalles de una audiencia que duró más de 5 horas.
2: La audiencia ha concluido, el juez ha determinado aplicar la medida excepcional de detención preventiva por 180 días. Inicialmente se dispuso a Chonchocoro, posteriormente ha rectificado y dispuso que su detención sea en el penal de Palmasola.
3: ¿Cuáles han rechazado? 4 incidentes, doctora.
2: Se plantearon incidentes de ilegalidad de la aprehensión, de nulidad por defecto absoluto y otro por supuestamente no informar o no dar curso a una solicitud para que se informe al consulado de la Argentina. Sin embargo, todo estaba conforme a la normativa procesal penal y fueron rechazados, declarados infundados. Todos los indicios que se presentaron y que se han expuesto debidamente fundamentados en la audiencia de medidas cautelares han sido valorados por el señor juez. Por esa razón se dispuso y se declaró que existe la probabilidad de autoría en el hecho que se imputó por el Ministerio
3: Público. ¿Por qué se ha determinado el Palmasola y no en
2: Chonchocoro?
3: ¿Por qué no en Chonchocoro?
2: El juez ordenó que sea su detención en Chonchocoro, sin embargo, la parte pidió que se modifique esa solicitud, el juez lo rectificó y en todo caso el Ministerio Público ha formulado apelación por esa situación.
1: Herbol Santa Cruz, Mercedes Fernández.
0: Del mediodía con 7 minutos. La justicia emitió una sentencia absolutoria a 2 militares jubilados y un civil por el levantamiento militar del 26 de junio de 2024 en La Paz.
4: La justicia emitió una sentencia absolutoria a favor de 2 militares y un civil, acusados por los hechos registrados durante la asonada militar del 26 de junio de 2024, en el caso denominado Zúñiga 3, al considerar que las pruebas presentadas por el Ministerio Público no fueron suficientes para establecer su responsabilidad penal. El tribunal determinó absolver a Marco Antonio Bracamonte Reyes, Mario José Tanaka Arauz y Bismar Waldo Imaña de los delitos de atentados contra el presidente y otros dignatarios del Estado, además de alzamientos armados contra la seguridad y soberanía del Estado en grado de tentativa.
5: Sentencia absolutoria de los acusados Marco Antonio Bracamonte Reyes, Mario José Tanaka Arauz y Bismar Waldo Imaña Lazo.
4: Tras conocer el fallo, Bismar Waldo Imaña afirmó que fue involucrado injustamente en el denominado golpe militar y sostuvo que durante su detención fue confundido con un militar.
6: Nos han acusado por un falso golpe, ¿no es cierto? He estado en la cárcel injustamente por el abuso del general Aguilera y del exministro Castillo, quienes no se han cansado de abusarnos a todos. Estando con cáncer, a un día de mi operación, de la segunda operación de cáncer, me han detenido.
4: Por su parte, el coronel jubilado Mario José Tanaka celebró la decisión judicial y afirmó que durante el proceso fue víctima de un abuso de poder.
7: El Ministerio Público no tenía ninguna prueba contra nosotros. Se les cayó todo. Y toda la sociedad sabe que esto fue un show, pero querían seguir manejando esta situación en contra de nosotros.
4: La sentencia establece que la acusación presentada contra los 3 procesados no pudo ser respaldada con elementos probatorios suficientes para acreditar su responsabilidad penal. Por ello, el tribunal determinó su absolución y dejó sin efecto las medidas cautelares personales conforme a las condiciones establecidas en la resolución judicial. Omar Escobar Mamani, Herbol La Paz.
0: Del mediodía con 10 minutos. El ministro de Defensa anunció el retorno de Bolivia a la competencia internacional Fuerzas Comando después de más de 2 décadas. El evento se va a llevar a cabo en Paraguay. La información llega a través del periódico digital de Herbol. El ministro de Defensa, Ernesto Justiniano, informó este sábado que un grupo de operadores especiales de la Fuerza 10 representará a Bolivia en la 20ª edición de Fuerzas Comando, una de las principales competencias internacionales de unidades de operación especial de la región. El encuentro se va a desarrollar en Asunción, Paraguay, del 24 al 28 de agosto, con la participación de 17 equipos de operaciones especiales de Argentina, Belice, Bolivia, Brasil, Colombia, Costa Rica, República Dominicana, Ecuador, El Salvador, Guatemala, Honduras, Jamaica, México, Panamá, Paraguay, Perú y Estados Unidos. Según Justiniano, el retorno de Bolivia a esta competencia se produce después de más de 2 décadas y permitirá a los efectivos nacionales poner a prueba su preparación física, disciplina, precisión, resistencia, trabajo en equipo y capacidades tácticas. La autoridad destacó además que la participación permitirá a los militares bolivianos intercambiar conocimientos y experiencias con unidades especializadas de otros países. Fuerzas Comando es patrocinada por el Comando Sur de Estados Unidos y ejecutada por el Comando de Operaciones Especiales Sur, junto con Paraguay, país anfitrión de esta 20ª edición.

0: 12 del mediodía con 12 minutos. A otra información, de enero a la fecha, Cochabamba registró más de 380 nuevos casos de VIH-Sida, según el Servicio Departamental de Salud.
1: Los casos de VIH sigue siendo una preocupación para las autoridades de salud. En el caso de Cochabamba, este año 2026 hasta la fecha, son más de 380 nuevos que se han registrado según el informe que brindó Freddy Zambrana, coordinador del programa VIH-SIDA del Servicio Departamental de Salud, SEDES.
2: Bueno, hasta la fecha tenemos los datos estadísticos, 386 nuevos casos hasta el día de hoy. Tenemos una población de un 14% que son jóvenes adolescentes que están entre 10 y 19 años de edad y tenemos lamentablemente 6 niños afectados con el VIH. Esto es, no quiero dar miedo a las personas, sino lo que queremos es que con este tipo de actividades de la plataforma donde están muchos jóvenes, se pueda llamar la atención, se pueda poner en la agenda personal de cada uno y sobre todo en la agenda política, para que de una vez las instancias superiores puedan dar mayor presupuesto y hacer más actividades, sobre todo preventivas. Todas estas situaciones se pueden evitar con educación.
1: Zambrana pide mayor conciencia y educación desde la prevención para disminuir los casos de VIH. En el informe, Iván Camacho, de Radio Canchaparlaspa, Herbol, Cochabamba.
0: De mediodía con 13 minutos. El alcalde de La Paz lanzó el plan de emergencia para el recojo de basura que está acumulada en calles y avenidas de la ciudad mientras continúa el conflicto con los trabajadores del aseo urbano.
3: El alcalde de La Paz, César Dockweiler, informó que el municipio fue declarado en emergencia y se presentó un plan de contingencia de gestión de aseo ante el paro de más de 10 días de los trabajadores de la empresa La Paz Limpia, que dejaron a la ciudad con cúmulos dispersos de basura por todo lado, generando alertas de salud. El alcalde Dockweiler indicó que decidieron no estar rehenes ni dependientes de instituciones que paran actividades.
4: Primer componente, estamos invitando a empresas especializadas en el recojo de la basura, que si tienen los dispositivos para la recolección de la basura que comprimen toda la basura, es decir, estos camiones especialistas en el recojo de la basura, lo puedan alquilar al gobierno municipal de La Paz. El segundo componente tiene que ver con una invitación a los que tienen camionetas, volquetas, camioncitos, y que se sumen en la recolección de la basura con campanilla para llevar la basura a los centros de acopio. Y eso se les va a dar una ruta, van a ser los camiones ruteros, ¿sí? Junto con los camiones ruteros van a haber los camiones que van a cobrar por tonelada que lleven al relleno sanitario. Entonces es un trabajo conjunto. El tercer componente es el barrido de la ciudad, porque no solamente es el recojo, sino es el barrido. Está sucia nuestras calles, nuestras aceras, así que estamos invitando a la gente que tenga tiempo, que disponga de tiempo, que quiera trabajar en este servicio, y semana a semana se va a pagar, se va a remunerar por este servicio. ¿De dónde sale el dinero? Mucha gente cree que vamos a gastar el doble. No, no vamos a gastar el doble, porque a las empresas que han dejado de hacer el servicio, se les paga por tonelada transportada al relleno sanitario. Como no están transportando, nos está quedando plata y con esa plata vamos a contratar estos servicios.
3: El alcalde César Dockweiler indicó que este plan de emergencia de gestión de aseo estará acompañado con un operativo escoba este fin de semana, donde funcionarios ediles trabajarán para limpiar toda la ciudad.
4: Este fin de semana salimos todos los funcionarios del gobierno municipal de La Paz, distribuidos en los 9 macrodistritos, 7 urbanos principalmente, y empezamos a hacer una operación mañana, tarde y noche, apoyando, coadyuvando en el proceso de la limpieza para restituir, porque ha quedado mucha basura. Estamos hablando de 11 días que no se ha recogido la basura, y por tanto vamos a trabajar juntos para restituir la limpieza en nuestra ciudad La Paz.
3: Recordar que los trabajadores de la empresa La Paz Limpia llevan un paro de actividades en demanda de la actualización de costos en el contrato por la subida de precio del diésel. Rodrigo Fernández, Herbol, La Paz.
0: Del mediodía con 16 minutos.
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2: 12:22. La presidenta de la Brigada Parlamentaria de la Paz, Claudia Bilbao, informó que pidieron al alcalde que no suba la tarifa del aseo urbano.
3: La presidenta de la Brigada Parlamentaria de la Paz, Claudia Bilbao, informó que solicitaron al alcalde paceño César Dogweiler no subir la tarifa del aseo urbano, porque esto generaría mayor problema económico para los paceños y afectaría la gestión nacional de gobierno. La diputada oficialista indicó que en reunión con el alcalde paceño se analizó el plan de contingencia de la alcaldía, donde se dejó en claro que se debe resolver el recojo de los residuos sólidos este fin de semana.
4: ¿Qué le va a subir? ¿A los paceños le vamos a subir la basura? Y no solo le subimos la basura, cuando sube la basura, ¿qué sube? La luz. ¿Y a quién le van a culpar? Al presidente Rodrigo Paz, está subiendo la basura. No. Esa empresa está queriendo subir el aseo de basura. Y esto nos va a causar un problema departamental. Por eso es que hemos aceptado la reunión con el alcalde y el lunes nos vamos a volver a reunir viendo qué es lo que va a pasar este fin de semana. Pero le hemos pedido algo claro al alcalde. No estamos en momento de subir a ninguna empresa privada que suba el aseo, porque esto va a perjudicar a todos los paseños, pero necesitamos que se recoja la basura en La Paz.
3: La presidenta de la Brigada Parlamentaria de La Paz, Claudia Bilbao, recordó que este problema del recojo de basura se debe a gestiones anteriores que durante casi 20 años no lograron atender de forma integral el problema, que hoy dan paso a algunas empresas poner inconvenientes a la salud de la ciudad de La Paz. Rodrigo Fernández, Herbol, La Paz.
2: El Servicio de Impuestos Nacionales lleva adelante el descongelamiento de cuentas de beneficiados por el alivio tributario. La información llega a través del periódico digital de Herbol. El Servicio de Impuestos Nacionales informó que está procediendo de manera progresiva al levantamiento de las retenciones de cuentas bancarias de contribuyentes beneficiados por la Ley 1733 de Alivio Tributario en el marco de la condonación total y la regularización de deudas tributarias. La norma establece entre sus principales medidas la condonación para deudores de menores de 10 millones de bolivianos de tributos 2017 y 2020. Además, perdón de multas para el resto de gestiones en un proceso de regularización. El Servicio de Impuestos Nacionales explicó que en cumplimiento de los procedimientos establecidos, remite periódicamente al sistema financiero listas consolidadas de contribuyentes cuyas deudas fueron extinguidas mediante la condonación o que se acogieron a un plan de regularización. Respecto al descongelamiento de cuentas, la Administración Tributaria señaló que el proceso requirió de validación de datos, la transferencia de nóminas oficiales y la posterior operación técnica de las entidades financieras para hacer efectivo el desbloqueo. La institución indicó que debido al volumen histórico de medidas coactivas acumuladas durante gestiones anteriores, el levantamiento de las retenciones constituye un proceso técnico progresivo. En ese sentido, cada entidad del Sistema Bancario Nacional procesa las listas remitidas para habilitar paulatinamente las operaciones bancarias de los contribuyentes beneficiados. El Servicio de Impuestos Nacionales agregó que continúa generando y enviando nóminas de ciudadanos alcanzados por la Ley 1733 con el propósito de garantizar que el derecho al descongelamiento de sus cuentas quede debidamente acreditado. 12:26. El Partido Libre presentó formalmente su proyecto de reforma constitucional e invitó a otros partidos a debatir al respecto y avanzar en la modificación de la Carta Magna.
3: La bancada parlamentaria de la Alianza Libre presentó este viernes ante la vicepresidencia su propuesta de ley de modificación parcial a la Constitución Política del Estado para viabilizar el paquete normativo, sobre todo en materia económica. La jefa de bancada, senadora Tomasa Yarwi, explicó la propuesta y sus principales aspectos.
5: Sí, bueno, acabamos de presentar el proyecto de ley de reforma parcial a la Constitución, que está basado en cinco pilares. Habla de cinco pilares: el tema de reforma a la justicia, reforma a económica, parlamentaria, digital y autonomía, ¿no?
3: Sobre las primeras observaciones que hizo el gobierno, que se trata una propuesta a largo plazo, entre 5 a 10 años, el abogado Alain de Canedo de Libre explicó que esto se puede hacer en el corto plazo.
6: Precedente, y ustedes recordarán, en la reforma o en la constitución precisamente del año 2009, existió una asamblea constituyente. Funcionó durante varios años, no pudo lograr un consenso. Pero y eso motivó a que el Congreso finalmente fuera el que tuviese que consensuar y adecuar los artículos de la nueva constitución. Ese trabajo demandó aproximadamente un mes, quizás un poco más. Pero logrado ese trabajo, que fue en ese corto tiempo, inmediatamente se llevó a cabo un referendo. Entonces todo el proceso no demandó, fue menos de un año. Entonces lo mismo puede ocurrir en esta situación.
3: Rodrigo Fernández, Herbol, La Paz.
2: Con 28 minutos. La falta de combustible y la subida del precio a costo internacional afecta al municipio de Cercado.
7: La alcaldía municipal del Cercado atraviesa dificultades por la falta de combustible y la elevación del precio de la gasolina y el diésel. El director de prensa e imagen corporativa del municipio, Juan José Ayaviri, señaló que las empresas descentralizadas de la alcaldía de Cochabamba cuentan con 337 vehículos entre equipo liviano y pesado, de los cuales el 70% funcionan con diésel. La escasez de este combustible y el incremento del precio complica las labores municipales. Ante esto, el alcalde Manfred Reyes Villa viajó a la ciudad de La Paz para hacer gestiones para la abrogación del decreto que establece el alza del precio del diésel y la gasolina a costos internacionales y evitar su efecto en los municipios. Agregó que debido a la escasez de diésel y su alto precio, el municipio aplica un plan de emergencia para priorizar trabajos de recojo de basura, por lo que se suspendió algunos servicios como la dotación de agua solidaria, el recojo de personas con discapacidad, entre otros.
8: La alcaldía de Cochabamba, solamente como alcaldía, sin tomar en cuenta las empresas descentralizadas, tiene 337 motorizados entre equipo liviano y equipo pesado. El 70% de este equipo utiliza diésel. Entonces, el hecho de que se haya incrementado el precio del diésel a nosotros nos genera un desequilibrio en nuestra estructura financiera, tomando en cuenta además que este año la alcaldía ha hecho una ingeniería financiera para equilibrar los gastos o las deudas que se tenían. Entonces, en este momento, este asunto es de bastante preocupación para nosotros. En este momento, la empresa EMSA ha hecho ya la compra a través de un contrato de cierta cantidad de diésel que garantizaba el recojo de la basura, la limpieza de la ciudad. Pero esta cantidad que ha requerido EMSA no ha sido entregado por el IPFB. Entonces, es por eso que EMSA, junto con la alcaldía, tomó la decisión de que se priorice la limpieza de la ciudad, se priorice el recojo de la basura en centros de abasto, se recoja la basura que genera los hospitales. En este momento, y el escenario es bastante complejo, tomando en cuenta de que ya había un presupuesto elaborado el año pasado con un precio referencial del diésel. Entonces eso nos obliga a hacer ciertas modificaciones presupuestarias, incluso, por ejemplo, desde la alcaldía, dejar de prestar algunos servicios. No se está dando agua solidaria, por ejemplo, no se está haciendo el servicio de transporte para las personas con discapacidad y otros servicios más que se presta precisamente con vehículos que utilizan diésel.
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2: Del mediodía con 31 minutos, amigas y amigos, hasta aquí llegan las informaciones a través de Bolivia en Contacto. Saludo cordial a todos en el territorio nacional Vuelven las informaciones en cualquier momento, pero el día lunes a las 7 de la mañana, la primera edición de Bolivia en Contacto. Hasta entonces, feliz fin de semana.

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0: El gobernador del departamento del Beni, Jesús Egues Rivero, ratificó su compromiso con el sector ganadero durante el noveno simposio internacional Más Terneros, una actividad organizada en el departamento del Beni.
1: Muy pocas veces se ha dado este momento histórico en que todos queremos salir de la pobreza, sacar al Beni de la pobreza, y todos estamos sobre el mismo parado. Eso es muy importante resaltar, recalcar y puntualizar, que el Beni tiene que desarrollar su potencial productivo económico que tiene, porque esa condición no es reflejada en la realidad. ¿Cómo queremos ver los bolivianos que en el 2042, cuando cumplamos 200 años de creación? Y es un medio productivo, es una ley. Participemos todos con ese orgullo, porque no solamente es producir, es identificar también la ganadería. Es identificar, antes no se hablaba. O si se hablaba de ser ganadero, era un campesino. Ahora no. Ahora se habla de ciencia, se habla de tecnología. El gobierno autónomo de la planetaria tiene un aliado estratégico del sector y del medio productivo.
2: Ha sido un evento de mucha participación, más de 300 personas han venido a participar, entre productores, técnicos, estudiantes, y creo que esto muestra una simbiosis importante entre la parte pública y la parte privada. Y creemos que si hay esa conexión, ese impulso entre ambas partes, creo que el Beni va a ir adelante, ¿no? El gobernador del Beni siempre apoyando, y eso marca una diferencia muy importante en su gestión, porque al final lo que quieren los empresarios son reglas claras, y creo que la muestra que ha dado el gobernador es espectacular. Él está presente en todos los eventos pecuarios por una sola razón. La tiene clara, que la única forma para que el Beni, para que Bolivia se desarrolle, es dándole condiciones al sector productivo y apoyándolo.
0: Escuchábamos al dirigente de la Federación de Ganaderos del Beni, Erlan Ojopi, luego de la participación del gobernador del Beni, Jesús Egues Rivero, en esta actividad durante el noveno simposio internacional denominado Más Terneros. Fue un reporte de Radio Patujú para el informativo Beni y Pando. Y continuamos con la entrega informativa de este fin de semana con el despacho de nuestro compañero de trabajo, Juan Domingo Yanique, desde Cobija, capital del departamento de Pando.
3: Muchas gracias. La información en el departamento de Pando. La alcaldesa del municipio de El Sena, municipio del área rural de nuestro departamento, colindante con el departamento de Casi El Beni, pues ha denunciado públicamente haber recibido presuntas amenazas de muerte por organizaciones y personas vinculadas al narcotráfico. La alcaldesa Rosemary Molina del municipio de El Sena recibió los últimos días amenazas a través de las redes sociales y terceras personas, presuntamente por lo ocurrido por el trabajo de la Fuerza Especial de Lucha contra el Narcotráfico, con la detención de 4 personas vinculadas al tráfico de sustancias controladas, que han sido detenidas luego de haber sido identificadas. Escuchemos lo que decía la denuncia pública la alcaldesa del municipio de Sena, haciendo conocer su preocupación por este tipo de circunstancias.
4: El municipio de Sena, para hacer una denuncia pública de extrema gravedad, he recibido en estos últimos días amenazas directas de muerte por parte de organizaciones vinculadas al narcotráfico. Estas amenazas están relacionadas con el operativo conjunto realizado el día viernes 14 de agosto del presente año, que se ejecutó en nuestra localidad del Sena por efectivos de la Policía Boliviana Humopar, la Fiscalía de Pando, donde se aprendieron a 4 personas involucradas en la venta y comercialización de sustancias controladas. Afirman que mi persona habría denunciado estos hechos

0: ilícitos, cuando todos sabemos que las competencias y atribuciones de la Policía Boliviana, Ministerio Público y el gobierno municipal son totalmente diferentes y que están regulados por la Constitución y las normas legales vigentes. Decirles que su alcaldesa y todo el equipo técnico municipal y concejales estamos en la etapa de socialización y aprobación del POA 2027 con los diferentes distritos municipales.
1: Para la red Benipando, desde Cobija, en el informe Juan Domingo Yanique.
2: Volvemos a Trinidad, capital del departamento del Beni. Organizaciones que forman parte del Gobierno Autónomo Municipal de Trinidad realizan operativos para garantizar la seguridad en la ciudad. Así nos informó el encargado de Seguridad Ciudadana del Gobierno Autónomo Municipal de Trinidad, el coronel Moisés Méndez.
3: El trabajo que vamos a hacer ahora, justamente como ustedes pueden observar, es una coordinación con el comando de la policía. Ellos están cumpliendo con su plan frontera, tienen diferentes objetivos y nosotros continuando con la Junta de Vecinos y nuestros guardias municipales y un contingente de la policía, vamos a intervenir la vivienda de malvivientes que están en una zona que están apropiados y que están causando pánico a la gente. Incluso mal llamado las parelas. Sin embargo, tenemos allá ya gente ahorita que está viendo la situación y vamos entonces a sacarlos de ahí, a hacerlos ocupar. Y todas sus cosas vamos a tratar de sacar a otro lugar. Controlar el orden, que todo esté en calma y la que la funcione, ¿verdad? Por la integridad de la ciudadanía.
4: Estamos acompañando en este plan de alto impacto, ¿no? Para que el barrio 4 de febrero esté camine con seguridad. Entonces, estamos apoyando y estamos trabajando por el bien de nuestro municipio.
2: Se trató de un operativo conjunto entre el Gobierno Autónomo Municipal de Trinidad y la Policía Boliviana. Intervinieron una zona del barrio 4 de febrero de la capital del departamento del Beni, donde con materiales precarios algunos malvivientes construyen su lugar donde pasar la noche. Fueron desalojados de ese lugar. Fue un reporte de Radio Patujú para el informativo Beni y Pando. Hacemos una pequeña pausa y enseguida retornamos con otras informaciones aquí en el informativo Beni y Pando por la red Herbol.
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2: Seguimos informando en este fin de semana. Ahora lo hacemos desde Cobija, capital del departamento de Pando, con nuestro compañero de trabajo, Juan Domingo Yanique.
1: Muchas gracias. La organización CIPOAT Pando, que es precisamente la central de indígena de los pueblos originarios de Pando, celebra pues celebró la jornada del día de ayer 28 años de institución que aglutina a los 5 pueblos indígenas de nuestro departamento. Su representante, Javier Fernández, presidente de esta organización, da cuenta precisamente de esta oportunidad y fecha. En tiempo de crisis se hace lo que se puede, decía, pero de alguna manera se hace gestión ante las distintas instituciones y autoridades nacionales en beneficio del sector indígena, últimamente abandonado, decía, principalmente en sus requerimientos y demandas. Escuchemos declaraciones del presidente de la CIPOAD Pando, refiriéndose al aniversario de esta organización e institución indígena del departamento de Pando.
10: La central indígena del pueblo originario de la Amazonía de Pando, CIPOAD, ¿no? Significa lucha, ¿no? Unidad, más que todo de los pueblos indígenas. Nosotros hemos siempre mantenido la unidad en lo bueno, en lo malo, en lo político y en no político también, en lo orgánico, siempre lo fortalece la unidad. Y el significado de nuestra central indígena justamente es la unidad y la lucha por los derechos de los pueblos. ¿De qué podemos quedarnos? Primero, dar gracias a Pata Dios, ¿no? Por darnos la vida y estar sanos y encontrarnos en una situación realmente presto para seguir adelante, porque no puedo decir que nos encontramos en las peores condiciones, ¿no? Porque gracias a Dios no solamente nos apoyamos en temas de gobierno, de política, ¿no? También estamos buscando, tocando puertas a cooperaciones, instituciones que son las que ahora nos fortalecen, ¿no? Estamos, gracias a ellos, estamos ahí sostenidos en un marco orgánico, ¿no? En un marco que nos concentramos en respaldar el pilar fundamental de nosotros los jóvenes, es defender los derechos de cada uno de los indígenas en este departamento, ¿no? Y eso nos fortalece, eso nos tiene ahora aquí sostenible. Vuelvo a repetir con toda la actividad que van a hacer. Por ahora, hermano, por la escasez, por la yequera que hay, que saben ustedes, ¿no? No hay chipilucuana, hermano, para hacer gran cosa, pero estamos aquí, miren, atenido de repente con la esperanza de que algún padrino por ahí nos pueda dar para hacer una comidita. Ahorita estoy aquí con una, estoy con 60 comunidades indígenas, han venido al evento y quiero...
1: Para la red Beni Pando, desde Cobija, en el informe Juan Domingo Yanique.
2: Volvemos con la información hasta Trinidad. El fiscal Juan Benjo Uchani Alpire se recupera en una habitación del Hospital Obrero número 8 de la ciudad de Trinidad. Sobrevivió solo más de 7 días en el oriente boliviano, en una estancia ganadera, rodeado de vegetación, inmensas pampas, pero además animales salvajes. Solo le pedí al Señor que me devuelva con mi familia, dijo el fiscal Juan Benjo Uchani Alpire, luego de ser encontrado en una estancia ganadera del Beni, una semana después de haberse perdido. Uchani se perdió el viernes 14 de agosto luego de sufrir un accidente aéreo en el que murió el piloto de la avioneta en la que viajaba y otras dos personas resultaron heridas. Él se alejó de la avioneta siniestrada y se perdió. Tomé agua de lo que toman las vacas, añadió mientras era trasladado por personal médico del Hospital Obrero de Trinidad, donde se encuentra en revisión médica. El fiscal departamental del Beni, Alexander Mendoza, informó que nunca dejaron de buscar a Uchani por aire y por tierra. En el operativo de búsqueda participaron efectivos de la policía boliviana, el grupo SARFAP Trinidad y personal de las estancias del área. Fueron justamente trabajadores de la estancia Curitiba quienes encontraron al hombre visiblemente afectado por las circunstancias que tuvo que enfrentar. Raquel, la esposa de Uchani, nunca perdió la esperanza de encontrar a su esposo con vida. Llegó a la estancia ganadera, recorrió el monte caminando cuando el sol ardía en el cielo y de noche cuando la naturaleza se vuelve más hostil. También montaron a caballo para cubrir un área más grande. La búsqueda no cesó a lo largo de los 7 días en los que el calor del oriente boliviano parecía derretir toda esperanza. Para mayor tragedia, llegó un frente frío desde el sur con lluvia y el descenso brusco de temperatura. Nada detuvo la búsqueda. Tras el hallazgo, subieron al fiscal a un caballo primero, luego a un tractor. Ahí fue cuando le dio encuentro a su esposa. Al final, una avioneta de la Fuerza Aérea Boliviana lo trajo hasta Trinidad, donde recupera el cansancio provocado después de haber estado perdido por una semana en la inmensidad del Beni. Fue un reporte de Radio Patujú para el informativo Beni y Pando. Ahora volvemos con la información hasta Cobija, capital del departamento de Pando.
1: Muchas gracias. Control Social Departamental hace mención precisamente a una tercera nota emitida y llevada a la institución de la gobernación del departamento de Pando para de alguna manera exigir información acerca de la situación de los trabajadores y personal del Servicio Departamental de Caminos que de alguna manera trabaja en esta dependencia. Se habla de que muchos de los trabajadores del Servicio de Caminos no hacen nada. Muchos de ellos están sentados, decía, sin hacer absolutamente nada. No se está trabajando en el mejoramiento y acondicionamiento de las carreteras por falta de recursos y los mismos están acá en la oficina central, reiteramos, sin hacer absolutamente nada. Muchos de ellos están sentados y ese es precisamente el cuestionamiento de Control Social Departamental. El ingeniero Marcelo Saucedo, representante de esta organización, daba cuenta de esta información a tiempo de exigir información cabal de esta institución. Si no hay trabajo y no hay medios, se debe reducir el personal de la misma. No se puede pagar sin trabajar, decía. Escuchemos.
11: Buenos días para toda la población de Pando. Hemos enviado una nota oficial aquí a la gobernación. Es la tercera reiterativa de petición de informe escrito sobre la administración de recursos humanos y evaluación de eficiencia operativa en el Servicio Departamental de Caminos. Entonces, nosotros como institución estamos cumpliendo con el deber de fiscalizar y que ver que nuestros recursos, tanto administrativos, financieros, económicos, sean administrados como corresponde. En este caso específico de CETCAN, tenemos conocimiento real que alrededor de 2 millones de bolivianos se erogan, se gastan en el personal. Y tenemos conocimiento también que el 30% solo de la maquinaria funciona. Entonces, haciendo un análisis, una relación de productividad y de beneficio a la población pandina, no es suficiente. Es decir, el pueblo no se beneficia con el funcionamiento de ellos. Por lo tanto, también exigimos también la lista de todas, la tercera exigimos la lista de todo el personal dependiente de la concentrada de la gobernación para también verificar que nuestros recursos de los pandinos sean administrados como corresponde. Entonces vemos un silencio administrativo y tenemos que de una vez tener información oportuna, pronta y de calidad como corresponde para la institución y podamos realizar también un análisis profesional y financiero en ello.
1: Para la red Beni Pando, desde Cobija, en el informe Juan Domingo Yanique.
2: Y hasta aquí la entrega informativa aquí en la red Herbol. Muchas gracias por haber estado en sintonía del informativo Beni y Pando. Pasen ustedes un agradable fin de semana. Permiso.
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0: Hola, buenos días. Qué suerte, qué alegría volver a poder compartir con ustedes este espacio. Realmente es una gran satisfacción. Vamos a recordar muchas cosas, vamos a tener un contacto con el Chucarito. Va a hablar en inglés, espero que yo pueda traducirle bien, para no perder, digamos, la calidez del mensaje. Así que muchas gracias. Aquí, como siempre, yo soy el Kumpa Toto Puritito Corazón. Encantado de estar con ustedes compartiendo este fogón. Creo que vamos a hacer un referéndum antes que llegue Chucar Waltercito y hacemos nomás la usucapión, ¿verdad?
1: De una vez, querido Kumpa Toto, buenas tardes. Un saludo, como siempre, para toda la audiencia de Herbol, para toda la audiencia de Galopando con el Kumpa Toto y con el Walter. Esta mañana nos comunicamos justamente con el Chúcaro y nos dijo, ¿no? Hoy hacemos el contacto desde Washington. Bueno, ya estamos pues ultimando los detalles técnicos para tenerlo también vía plataforma Zoom. La tecnología nos permite, aunque estemos lejos físicamente, pues estar, sentir la presencia de la otra persona a través, lo decimos, de la tecnología. Un sábado más que los estaremos acompañando hasta las 3 de la tarde.
0: Pero debe estar nervioso el Chúcaro, Walter. Yo creo que un poco más bien que no sabe nadar porque el Pilcomayo está bajito últimamente. Si no, se venía de nado el tipo hasta aquí, ¿no? Hubiera cruzado por a partir en el Atlántico ahí con auto nuevo.
1: Seguro, seguro. Lo hemos visto ahí en algunas fotitos, lo hemos visto al Chúcaro en sus redes sociales. Con el caballo, como no podía ser de otra forma, creo que ha encontrado por allá una estatua de un caballo, de un galopante. No perdió la oportunidad, ¿no? A sacarse la fotito.
0: Yo creo que era mejor ese caballo, porque usted sabe que mejor es monumento, porque ese no, Corcovea no lo bota al suelo. Porque puro sombrero, mi compa Chúcaro, lo quisiera ver en la doma, lo voy a llevar. Lo voy a llevar a que se dome un potro tremendo, compa.
1: A domar, ¿no?
0: Bonito. Claro. Sería hemos estado en la escuela de equitación, hemos dado unas buenas vueltitas. A ver, ya vamos a, cuando venga Chúcaro, le vamos a pedir que traiga las fotos, él las conserva. Muy bien, nos han atendido muy bien ahí, nos han dado caballos, hemos montado, nos hemos sacado fotos, así que... A ver, cuando vuelva el Chucarito le vamos a decir que mejor los caballos de pura sangre que los caballos de metal, compa, pero eso no voltean, ¿no?
1: Totalmente, totalmente, pero bueno, pues mientras tanto él se está conformando con un caballo de metal. Seguramente debe estar extrañando también su tierra y seguramente cuando llegue pues ya nos va a estar dando más detalles de cómo es que ha sido esta travesía por Estados Unidos para nuestro querido Chúcaro.
0: Qué lindo, qué emocionante, no hay nada mejor que ir, y él merecía ese viaje, la colectividad boliviana ya lo ha recibido muy bien, como se merecía, así que hay que darle gracias a la colectividad boliviana ya también. Usted sabe que son querendones, llevan ese bagaje de conocimientos y ese bagaje cultural del que no se desprenden. Llegan allá y ellos son orgullosos de su tierra, son colectividades grandes, tienen restaurantes, la gastronomía en sus casas, en los restaurantes, en todo lado, compadre, hacen allá las salteñas, el fricasé principalmente, y toda la comida que es lo que la gastronomía y la cultura es la esencia de un pueblo, la razón de ser de un pueblo, los bailes, las cosas, eso es cultura, eso es tradición, eso es amor a la tierra.
1: Totalmente, totalmente, y es bueno saber que no solamente en Estados Unidos, ¿no?, sino en diferentes países del mundo donde hayan residentes bolivianos, pues lo primero que quieren hacer, lo primero que queremos hacer es sentirnos como en nuestra tierra. Y bueno, para eso nuestra gastronomía, nuestra costumbre y nuestras tradiciones son las que nos marcan línea definitivamente.
0: Pero realmente, ¿no?, como se hace en la burla de nosotros, pero hemos tomado barrios, ¿no?, en San Pablo, en Buenos Aires, Liniers, en Jujuy, Villacuyaya, en Salta, en todos los lugares donde están los bolivianos, se van juntando, se van amalgamando alrededor de donde está la mayoría de la colectividad. Allá en Estados Unidos también, por supuesto, Virginia tiene la gran colectividad, Miami. Ahora estamos viendo Washington, D.C., donde lo han recibido al Chúcaro y realmente ya va a volver a la Pucha, va a volver pesado, pero compadre.
1: Seguro, seguro.
0: No va a querer hablar en castellano, voy a tener que traducir todo yo, ¿no?
1: ¿Ah? Y algo interesante también, querido cumpa, es el hecho de que si bien acá en Bolivia, de manera interna, estamos como que un poco divididos, regionalizados, ¿no? Que el paceño, que el camba, que el veniano, pero cuando estamos fuera de nuestras fronteras, como que esas limitantes, esos regionalismos se dejan de lado. Todos somos bolivianos y estamos bajo una sola bandera. Ya no es el cochabambino, ya no es el paceño, no, ya es el boliviano.
0: Tienes tanta razón, Walter. Eso decíamos el día de la bandera, ¿no? Pueden haber las 36 nacionalidades, pero realmente cuando uno empieza a escarbar el asunto, decía, ¿usted es leco? Sí, soy leco quechua. Porque nos dice la ciencia, la lingüística, que para que exista viva una lengua, tiene que haber hablantes. No voy a hablar yo conmigo mismo. Entonces hay lenguas que no son lenguas vivas ya. Cada nacionalidad tiene que tener ciertas características, ciertos requisitos. Y uno de los requisitos es el lingüístico, que haya gente que hable. Entonces yo creo que de ahí, mire, justamente estaba pensando, hablando con usted hace rato, el asunto este de Entre Ríos. Entre Ríos, que está en la provincia Burdett O'Connor de Tarija, es una de las que mejor guarda el ancestro de nuestros antepasados. Ahí están los guaraníes, los chanés. Se habla un rato de eso, de charrúas, que los charrúas son más pegados a la banda oriental del Uruguay, pero usted sabe que como son nómadas, se van trasladando de un lado al otro. En este momento allá, la Virgen de Guadalupe, por ejemplo, que es en Entre Ríos, se hace con sacha, se pone la sacha, que es una especie de flecos que tienen los árboles grandes, con eso se envuelven todo, y hace una guerra de dos tribus, los matacos y los tobas. Entonces es muy importante eso, porque ellos de esa manera conservan en la memoria colectiva el asunto de las tribus aborígenes anteriores. Y como le digo, este 25 de agosto se recuerda la fundación de Entre Ríos, que primero se fundó como la Nueva Vega de Granada, y después ya pasó a ser Entre Ríos. Es una ciudad bella, bella, bella. Como dice su nombre, está entre dos ríos. Como decía mi compadre Lupica Yáñez, ríos de leche, saltanas de queso. Porque realmente tiene ganadería, tiene agricultura, tiene tantas cosas. Y lo que hablaba usted, Walter, de que somos chapacos, somos cambas, somos bolivianos. Y eso siempre debemos pelear aquí. Este es un programa de Galopando con el Chúcaro, que es inclusivo. Puede venir de allá del Chaco, nuestro querido cumpa, pero hacemos inclusión. Respetamos el folclore del Beni, de Pando, de Santa Cruz, de Oruro, de Potosí, de Tarija, de La Paz, de Cochabamba. Entonces, estamos integrando. Esa es una de las obligaciones de cualquier programa de nosotros.
1: Totalmente, totalmente de acuerdo. Y qué lindo poder hacer este tipo de integración a través de la música, a través de la cultura y de nuestras tradiciones, que toda la gente que nos está sintonizando, no solamente acá en la ciudad de La Paz, sino también, por ejemplo, en Copacabana, en Radio Frontera, en Radio Canchaparlaspa, en Los Yungas, en las diferentes localidades hasta donde llega la señal de Herbol, qué bonito poder llevarles un poquito de las costumbres y las tradiciones chaqueñas para que ellos también conozcan, ¿no? Y qué lindo también sería que todos nuestros oyentes, pues, se vayan comunicando con nosotros y también nos vayan comentando cuáles son las tradiciones que ellos tienen, por ejemplo, para esta época, o qué se suele hacer un sábado al mediodía, por ejemplo, en Copacabana. ¿Qué lugares nos ofrece para ir a pasear, además del Calvario, de visitar el lago? ¿Qué más se puede hacer? ¿Alguna alternativa? Seguramente, pues, ya nos lo van a estar comentando.
0: Mire usted, cómo uno tiene que tener todo eso a la memoria, ¿no? También ha entrado, ha habido la gran entrada sauceña en Monteagudo. Le cuento que en Monteagudo hacen una gran entrada a caballos, varones y mujeres, que es bella, bella. Es justamente en estos días. Entran todos ellos a caballo porque es también gente de a caballo allá y de coplas. tiene los famosos contrapuntos. Es muy, muy interesante la historia de Monteagudo. Está en Chuquisaca. Mire, hubiéramos tratado de comunicarnos con alguien de allá, pero siempre tienen el contrapunto, siempre tienen, como en Valle Grande, como en Tarija, esa esencia que nos ha venido de los españoles, por supuesto, ¿no? Ese folclor básico que nos dejan con sus famosos contrapuntos picarescos, con sus famosos, que es, ahorita usted lo encuentra en todo lado, en toda América también, ¿no es cierto? Tenemos los aros, en las chacareras siempre eso que viene uno, ¿no?
1: Claro.
0: El varón y la mujer, hacer la guerra verbal de esos contrapuntos. Y eso también lo que me decía usted, ¿no? En Monteagudo vamos a recordar eso de la entrada a Sauceña a caballo. Muy, muy, muy bonito.
1: Imaginamos que sí, en algún momento, Dios lo permita, vamos a estar también dándonos una vueltita por allá para poder apreciar este tipo de tradiciones. Porque una cosa es escucharlo, verlo por televisión, ver fotografías, tal vez en redes sociales, pero estar ahí totalmente diferente, un gusto aparte.
0: Claro que sí, cómo no, vivir eso, ¿no? Escuchar
1: emocionarse,
0: esas cosas,
1: ¿no? Emocionarse al ver la riqueza de nuestra cultura, la riqueza de nuestras tradiciones, el poder estar ahí, poder vivirlo, sentirlo, realmente, pues no tiene punto de comparación. Una de la tarde, 15 minutos, querido Cumpas. Realizamos el primer corte acá en el programa y bueno, más adelante ya estaremos estableciendo el contacto con nuestro querido Chúcaro Sandoval desde Washington, Estados Unidos. Quédese en nuestra sintonía.

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0: Creo que hay, Walter, en el aire alguna voz conocida. Ya me estaba olvidando, pero es alguna sorpresa que usted tiene. A ver, dígame.
1: Parece que sí. Creo que ya lo tenemos. Por ahí nos está escuchando. A ver. Si nos puede saludar. ¿Qué tal el grito chaqueño, el característico? Adelante, por favor, para ver si es él o no es él.
2: Hola, hermano. ¿Cómo está, querido Walter? ¿Cómo está el cumpa Toto? Mi hermano, mi compañero. Gracias por estar engalopando con el Chúcaro, por no hacer sentir mi presencia allá. Un abrazo, hermano. La verdad que desde aquí, desde Washington, desde un área, estamos hablándoles aquí, muy feliz de poder conocer este hermoso país, esta hermosa ciudad. Así que estamos contentísimos. Mira, hoy estamos aquí, me quedé justamente en casa para hacer este contacto, querido cumpa, querido Walter. Bueno, ya después de haber andado siempre mostrando un poquito de las cosas lindas que estamos viviendo aquí en Washington D.C. Y bueno, ustedes saben que vine a la Expo Bowl 2026, donde fue un evento bonito, compartimos con muchos hermanos bolivianos, y bueno, y bueno, pronto ya regresar allá a la sede de gobierno. Aunque me fijo en la noticia que allá está con problemas, así que no quiero volver por muy rápido también.
1: Cualquier pretexto es bueno para quedarse, dice.
0: Quédese tranquilo, no se preocupe, no se preocupe.
2: Está en buena mano el programa, está en buena mano, ¿ah?
0: Lo esperamos con cariño, Chucarita. El Chúcaro y mi caballo se han ido para Washington. Mi caballo que no vuelva ese compadre querido. Salió largo, oiga, dedicado a usted.
2: Eso, oiga, está bien. Pero ahorita se me vino a la mente algo, dice mi caballo, y se fueron a Washington. Que vuelva mi caballo, pero que no vuelva el guatón, dice.
0: Ah, está más decente ese, está más decente. Ahorita lo anotamos.
2: Oiga, un abrazo cordial. ¿Cómo están allá? ¿Cómo está La Paz? ¿Cómo están ustedes? Cuénteme.
0: Lo bueno de este programa, querido cumpa, es que es serio. Entonces aquí no se habla de política y la pasamos fenomenal. Así que cuando venga usted, en primer plano se enterará de las cosas, pero aquí ni de fútbol, ni de política, ni de religión. Así que un abrazo grandote, cumpa, los aros, los chistes, y ahorita vamos a meter los contrapunteos más, porque nos estábamos acordando de Entre Ríos, de Monteagudo, de los lugares que están de fiesta, y usted sabe, aquí por fiesta no nos plantamos, compadre. Cada semana tenemos una entrada, tenemos una demostración de algo, y ha empezado el carnaval 2027 en Oruro, pero no nos plantamos por falta de baile, cumpa. Eso sí que tenemos cada semana unos tres al hilo.
2: qué lindo, la verdad, poder llegar a la audiencia de Galopando con el Chúcaro desde aquí, desde el país del norte, Estados Unidos. La verdad que es una satisfacción poder conocer esta ciudad maravillosa, Washington D.C., este país, realmente Estados Unidos, un país de grande en el mundo. Así que contento de poder conocer lugares históricos aquí, los museos, por ejemplo, en D.C., el Capitolio, que ya lo había mostrado, pero pronto me voy a ir, ya le dije ya a la producción que tengo aquí conmigo, nos vamos a ir un día entero a pasear por esos lugares y hacer unas tomas bonitas, ¿no? Es que hay que darse el tiempo. Lo que pasa es que aquí la gente corre, hermano, aquí no hay tiempo para nada, ¿eh? Realmente, por eso yo decía, allá vivimos nosotros tranquilos, sin mucha presión, sin mucha. Aquí es trabajo, trabajo, trabajo. Obviamente yo entiendo, la gente ya está con ese chip que tienen que tener aquí, porque aquí es, ¿qué te digo? Disciplina. Los horarios son exactos, no son como allá en Bolivia. Yo me reía el otro día, me decía un amigo boliviano, me decía: hermano, aquí en punto, si estás y 10 o y 5, ya no vas a pillar a nadie porque se van o ya no te esperan. Entonces aquí tenés que cumplir el horario, y la gente es así. Entonces es algo lindo que uno va aprendiendo en la vida, ¿no? Los lugares, todo ordenado. Escucha, entras aquí a un supermercado, encuentras de todo, la ropa espectacular, ¿qué te digo? Todo lindo, ¿eh? Entonces, los super, ¿no? Aquí hay todo, carne de res, de cerdo, todos los papeles higiénicos son impresionantes. Entras a un baño, con decirte, entras a un baño público y todo está limpio, todo, los papeles están ahí, 10 papeles higiénicos ahí, ¿qué te digo? Nadie se lleva nada, obviamente, pero es algo que, bueno, yo por lo menos yo estoy viviendo por primera vez todo esto, ¿no? Porque si he ido a la Argentina, he ido al Brasil, no me fijé tantos detalles, ¿no? Por allá, por Montevideo, Uruguay también, obviamente son países también interesantes, pero aquí está el adelanto, aquí hay este país adelantado, ¿qué te digo? La gente no camina casi aquí, no ves caminar a la gente, pero las distancias son largas y todos tienen auto, movilidad. No veo mucha gente humilde que esté pidiendo limosna, ay, pero muy poco. Y los lugares, las áreas son limpias, hay de todo, en cada área hay un supermercado, está el Burger King, está McDonald's, en cada área, y aquí hay como no sé cuántas áreas habrá, pues unas 200, 300 áreas, ¿no? O zonas que le llamamos allá nosotros, como Sopocachi, San Pedro, Zona Sur, Virginia es como el Alto, Virginia es grande, un área grande, por eso ahí viven muchísimos bolivianos. Entonces, es algo impresionante lo que estoy conociendo, y bueno, transmitirlo a ustedes es algo lindo, porque se aprende muchas cosas, hermano. Yo siempre, ahí posteé algo, digo, allá estamos en cámara lenta, la verdad, y aquí no, aquí vuelan así rápido. Yo, mira, he podido notar que hasta la ponerle 10, 10 y media de la mañana, 11 y media de la mañana, la gente ya está trabajando fuerte y ya está ganando sus pesos a esa hora. Allá a veces a esa hora estamos queriendo empezar a trabajar. Obviamente la gente que trabaja en las oficinas entran a las 8, 8 y media, pero te digo, en el comercio, que te digo, la gente entra tarde a trabajar allá, se duerme. Vas temprano a un mercado, no hay gente, eso es lo que yo comentaba. Aquí no, aquí a las, ponele a las 7 de la mañana, ya está todo, ya es tarde, ya a las 7, a las 6 de la mañana están todos abiertos, todo te venden, todo así, y bueno, y la gente, el montón de gente están comprando, aquí mucho movimiento de dinero, obviamente, es caro, este país es caro, pero bueno, así también ganan, ¿no? Porque el dólar es su moneda. Entonces, yo he estado cantando, obviamente, haciéndome conocer, porque no me conoce nadie aquí como artista, como presentador, sí, algunos me dijeron, tú eres el que hace el programa El Chúcaro, sí, en La Paz, mucha gente, en Cochabamba, que se han venido mientras yo hacía el programa allá. Entonces me reconocieron, pero como artista no. Como artista aquí llegás, tenés que pagar derecho de piso, tenés que a veces cantar gratis, ¿no? Y de a poco te van conociendo y te pueden ofrecer una suma de dinero. Entonces es complicado, pero lindo, porque uno se abre camino también al andar. ¿no? Estamos viviendo ellos, los hermanos bolivianos aquí, muy buenos. Gracias a Dios me he topado con gente muy linda, muy amable. Fuicha, con decirte que ya me han invitado varios almuerzos a sus casas, donde me abrieron las puertas, me regalaron cosas, me regalan una cosita, me regalan otra cosita. La gente amable, los bolivianos, gracias por venir, Chúcaro, a mostrar tu música y todo ello. Así que, hermoso hermano, es una experiencia muy bonita que se las transmito a ustedes. Bueno, el cumpa ya conoce estos lugares, Waltercito cualquier momento vendrá. Entonces, es algo hermoso lo que estamos viviendo y allá ya le voy a contar a detalles. ¿Ah? Un abrazo a la audiencia, un abrazo al programa desde aquí, desde Washington, D.C. ¿Ah?
0: Oiga, ¿cómo se dice cumpatoto en inglés?
2: ¿Y aprendí nada? ¡Oh, my God! No. ¿Cumpatoto no?
0: ¿Le preguntan de mí allá o no?
2: ¿Ah?
0: ¿Le preguntan de mí o no?
2: Ah, no, sí, seguro. Aquí hay varios americanos.
0: Se está haciendo loco, es el oso el cumpa.
2: Aquí, ¿ah? Yo me estoy confundiendo, Mario. No es el cumpa, Toto. Aquel es esos grandotes, esos gringos, ahí veo. Pero bueno.
0: No se volvió a mis encargos, cumpa.
2: ¿Ah? ¿Sí?
0: Mis encargos.
2: Ajá, claro. A ver, ¿Qué le digo? ¿Qué le digo? Vamos a llevar recuerdos lindos de aquí para todos ustedes también allá. Así que, qué gusto. ¿Qué encargan?
0: No puedo decir eso públicamente, compadre.
1: Querido Chúcaro, te pido por favor que nos aguardes 2 minutitos. Tenemos que hacer un corte acá en la emisora y luego retornamos nuevamente contigo para que nos vayas comentando también qué tal ha sido el desarrollo de la Expo Bol allá en Estados Unidos y por supuesto tu participación también. Espéranos 2 minutitos, por favor, en línea.
2: Claro que sí, mi hermano. Gracias.
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0: Azim Kumpa, querido, qué alegría. Estamos muy orgullosos de su presencia en Washington representando el programa, a su programa, y a nosotros que siempre lo acompañamos con ese cariño desde hace... Oiga, 2017 ya que ando junto con usted, así que muy orgulloso de que esté allá. La próxima vez vamos a hacer un viaje. Ya estamos planeando con Walter aquí hacer un camión para irnos a dar vueltas por todo Bolivia. Así que vaya preparándose, Kumpa. Tráigase un sombrero de texano, ya vamos a renovar eso. Y nos largamos de aquí, a, como hacía Cafrune, de a caballo por mi tierra. Nosotros en camión y usted en caballo al lado de nosotros.
1: Pero cómo no, cómo no. Aquí es lindo, hermano. ¿Eh? Como les decía, a caballo podemos andar bien aquí. ¿Eh? Además, se conjuga aquí lo moderno con la naturaleza. La gente vive en áreas llenas de árboles. En estos tiempos, por lo menos, llegué yo en un buen momento, porque es verano todavía, calor, ahorita está calorcita, che. Debe estar a unos 35 grados aquí. Entonces, ¿qué te digo? Me voy a mostrar un poquito, mira, pastito, todo es pasto, como para echarse allá. Muestro un poquito dónde estoy, por ejemplo, mira. Ahí, las casas son, las casas.

Claro, se hacen una parrillada, comparten en familia el único día domingo que pueden compartir, porque después de lunes a sábado ni se ven siquiera, ¿ah? Llegan tarde, salen temprano. Bueno, es la vida, es el movimiento que se da en las grandes ciudades. Bueno, decirle a Walter que la Expo Wolf es una feria, exposición. Me he podido encontrar con hermanos bolivianos que han venido también, expositores desde Cochabamba, de Santa Cruz, de La Paz. Entonces, ha sido un encuentro de pequeños y grandes empresarios, ¿no? La Expo Bol, y bueno, ahí tuve la suerte de cantar como número que trajeron de Bolivia, el único que estaba de Bolivia, porque los otros números fueron ya de aquí, de gente que vive aquí, bolivianos que viven aquí, y también gente de Guatemala, de El Salvador, de Colombia, había gente de Colombia, danza colombiana, danza ecuatoriana. No, fue un encuentro latinoamericano hermoso. Y bueno, ahí mandé algunas cositas que de mi celular nomás, pero esto está grabado, ya lo voy a conseguir y lo voy a mandar bien como tiene que ser. Así que, bueno, mira ahí las fotos con las mises, por ejemplo, la mis del Expo Ball. La otra señora es una Miss Vitalicia de Colombia. Y ahí estamos con el ex embajador de Bolivia, Jaime Aparicio, por ejemplo, el embajador de la OEA de Washington. Y bueno, compartimos con él también. Ahí me dieron ese reconocimiento. Tuvimos, mira, esa experiencia de la cena de gala en un crucero. Una cena buffet espectacular, hermano, ¿ah? Bueno, comimos todo. Ahí había todas las carnes, todas las. ¿Qué te digo? La gastronomía espectacular. Lo que pasa es que aquí en Washington están los países del mundo, ¿no? Aquí comes comida hindú, comes comida de Vietnam, comes comida china, japonesa, comes mexicana. Anoche me invitaron a una cena de comida mexicana, ¿no? Tacos y todas esas cosas. Bueno, así, hay comida de toda peruana también, que es riquísima la gastronomía peruana. Bueno, y de Bolivia no te cuento. De Bolivia aquí hay unos fricasés espectaculares que justamente los directivos de la Expo Bol, bueno, me invitaron a comer fricasé, me invitaron de chairo, pero lo hacen riquísimo, creo que mejor que allá. Me han llevado a una tienda donde venden tunta, puras cosas bolivianas venden, ¿eh? Una tienda hay aquí en Virginia. Entonces, bueno, de esa parte no se extraña tanto Bolivia. Hay cervezas paceña, Guari también en esa tienda, he podido ver. Es una belleza, ¿no? Obviamente, cada migrante boliviano siempre está en su mente. El país, la patria, hermano, ¿ah? Siempre está en su mente volver a algún momento, porque si uno ha venido a un país a trabajar para tener un mejor futuro, pero bueno, está siempre en la mente de los hermanos bolivianos volver, siempre están preguntando, ¿cómo está Bolivia? ¿Cómo está mi pueblo o mi ciudad, Cochabamba, en este caso? Entonces uno cuenta las cosas que pasan allá y mira, veo ese sentimiento de nostalgia, veo ese sentimiento de, fucha, no soy de aquí, ni soy de allá. Es algo también para reflexionar, ¿no? Como que dejan el nido, dejan el nido. Y vienen a construir otro nido, lejos de la querencia. Entonces, después, como que vuelven a su país, pero que no es lo que ya ellos se han adaptado a un país, el movimiento.

0: el trabajo. Entonces, otra vez regresan aquí. Entonces, como que, no sé, creo que no está bien dicho eso de decir como que no hay identidad, ¿no? Pero vamos a buscar una palabra mejor para ello, porque hay dos sentimientos fuertes de parte de tu lugar donde has nacido, de donde está tu familia, y de parte también de aquí donde has, ¿qué te digo? Creado algo importante también, porque ya hay gente que tiene hijos aquí, ya americanos, obviamente, ya nacidos aquí. Entonces, como que se parte el corazón entre Estados Unidos y Bolivia en este caso, ¿eh? Y eso hay mucho, mucho de diferentes países. Aquí están todos los ciudadanos del mundo, ¿eh? Es impresionante. Bueno, eso lo vamos a ir contando a detalle cuando esté por allá. Yo no les quiero quitar mucho tiempo, solamente quería saludarlos y agradecerles por estar siempre con la camiseta puesta del programa. Bueno, el cumpa ya es mi maestro, el cumpa he aprendido tanto de él y que continuamos, gracias a Dios. Y Walter, que se está uniendo en estos tiempos, por ahí me mandó un mensaje. La gerente del Herbol me dice que se está yendo, creo, la licenciada Inesita, se está yendo del Herbol, me estaba diciendo. Bueno, yo la verdad que le deseo lo mejor a la licenciada, que le vaya muy bien en todo, y gracias por la confianza, ¿eh? Bueno, vamos a arreglar, llegando yo, vamos a arreglar el tema, cómo poder para continuar, o bueno, ver de seguir galopando, de donde estemos, donde vayamos, vamos a seguir galopando, ¿eh? Capaz que por ahí me los traigo aquí, yo aquí empiezo a galopar también, no sé, ¿eh? Estoy viendo. Un abrazo, hermano, y que la pasen lindo, mejores días siempre para el país. Gracias por todo, ¿ah? ¿Eh? Cumpa querido y Walter, ¿ah? ¿Eh?
1: Un abrazo, querido. A ver, por ahí nos consigue contrato en CNN o en alguna cadena de allá. Nos vamos nomás tranquilos, compadre, no se preocupe. ¿Ah? A ver, haga contactitos.
0: Claro que sí. Mire, mire, mire lo que estoy tomando, cumpa. Mira.
1: ¡A
2: No,
1: bárbaro!
2: no podía
1: Este no
2: faltar,
1: puede
2: ¿no?
1: faltar. Por... Si huevo
0: Este es un
1: estoy y
0: vino.
1: no toma vino, entonces, ¿a qué vino?
0: Este es un vino californiano, de California. Buenísimo, ¿ah?
1: Claro, los vinos
0: Así
1: californianos son famosos. Cumpa, va a traer un hito. Cuidado, se rompe en el
0: que. Un
1: avión, pero.
0: Malbec, ¿ah? Le mando un
1: Le va a
0: abrazo.
1: traer
0: Qué buen
1: puesto.
0: vino, bueno, me lo invitan porque cuestan ¿cuánto? 20, $30 creo cuestan, ¿sí?
1: No se fije en gastos, culpa para estar su
2: Claro,
1: compadre.
2: tampoco es
0: Me lo
2: mucho,
0: invitan porque
2: digamos.
0: yo tengo $10 en el bolsillo.
2: Pero no ha
0: Un abrazo,
2: perdido la maña,
0: hermano, ¿eh? Un abrazo. Dios lo bendiga siempre.
2: Chúcaro no ha
0: Nos
2: perdido la maña, ¿no? De hablar de comida a esta hora de la tarde. Infaltable para el chúcaro, hablar de comidita
1: pronto. Chucarito, a esta hora usted nos hace primero con el vino para aperitar y después va a empezar a hablar de las Burger King, seguro, o las
2: exacto.
1: McDonald's.
2: Y hablando de comida, hemos encontrado una foto justamente del chúcaro comiendo. A ver que nos comente, seguramente ya está viendo también él en
1: Mira,
2: las imágenes. ¿Qué
1: comida
2: tal? Sí.
1: vietnamita.
0: Esa es comida de Vietnam. Es una sopa, show creo que se llama, no sé, algo por ahí. Pero obviamente la carne, el fideo que ven ahí se come con los palitos y después la sopita con la cuchara, me estaban enseñando. Yo soy pues malo para agarrar los palitos, yo solamente los palos los agarro para tocar bombo, ¿ah? Pero bueno, ahí había que aprender. Y muy rica la sopita, ¿no? Con camarones, hay sopa con cordero también. No, aquí conseguís todo. La verdad que entre comidas a veces tienen nombres diferentes, pero llegas al mismo puerto. Hay unas comidas que me hacían parecer al saice, por ejemplo, el tarijeño. Y bueno, tenía mucha similitud. otra comida que te, bueno, y las hamburguesas que son espectaculares, pero todo es químico, ¿no? Todo es químico. Aquí no hay como comer en nuestros pueblos, en nuestro lugar, ¿no? Ahí se come rico, por ejemplo, una sopa criolla. Bueno, eso extrañamos, ¿no? Pero aquí todo es en bolsa, te dan, como te digo, de unos sobres espectaculares las hamburguesas, todos los aderezos, todo te dan bien, pero todo es no, pues, nada que ver. ¿Ah?
2: Sabores todo artificiales, es... ¿no? Sabores. Está extrañando el chúcaro.
1: Se lo va a hacer un ají de patas, ¿no?, cuando llegue, cumpa.
0: Sí, sí, sí. Bueno, entonces eso, hermano, comí una parrillada, comí unas carnes aquí también que no tienen mucho el sabor, che. Serán buenas, ¿qué te digo? Los cortes son espectaculares. Es que es solamente poner la parrilla y ya, pero no tienen ese sabor que tiene la carne, por ejemplo, en el Chaco. Yo voy al Chaco y como una carne espectacular, hasta me chupo los dedos. Aquí no es así, pero bueno, por lo menos hay y puede uno compartir con la gente las cosas lindas que tiene. Bueno, la verdad que es una experiencia linda, linda, que espero que ustedes también la conozcan pronto. Y bueno, lo decía yo, cuando uno está con Dios, hermano, todo es posible. Y esto me llegó a mí, miren ustedes, me trajeron aquí, me están atendiendo como si fuera Chayán. Pero bueno, esa es la suerte, cuando uno también entrega de corazón las cosas, me dice querer, me dice, ¿qué te digo? Me abren las puertas de su casa. La verdad que algo lindo, la gente me dice a veces, quédate, hermano, quédate, nosotros vamos a trabajar, quédate tranquilo, la casa es tuya, ahí anda, ensayá, dormí si querés ahí. Imagínate esa confianza, hermano. Entonces, no, pues yo la verdad que temoroso a veces me quedo, donde me invitan, porque, bueno, vos sabés que cuando uno se porta bien, hasta da miedo caminar, porque hermano, hay tantas cosas hermosas aquí, están ahí a la mano, pero bueno, hay que entrarlas y no tocarlas. Entonces eso es lindo, la confianza que te da la gente, eso es bueno,
1: Qué bueno, compadrito, qué bueno. Me imagino cómo habrá dejado los refrigeradores usted brillando, pero por dentro, cumpa. Y no ha dejado un Malbec, no ha dejado. Pero me alegro. Aproveche del vino, compadrito.
0: Eso sí que le digo a los que me dejan a veces su casa abierta, le digo, hermano, déjame dos vinos ahí que me los voy a tomar. Y vaya.
1: Claro. Usted me está indicando con la...
0: que quiera, ahí están los vinos. Y la verdad que la gente vive bien, te cuento. Vive bien. Aquí los refrigeradores son llenos, repletos. Eso estaba yo tristemente pensando, decía, caramba, allá los refrigeradores, por lo menos en mi caso, a veces no los podía sustentar. Pero bueno, son a veces temporadas, ¿no? que uno vive. Pero aquí, hermano, tiene todo, tiene aire acondicionado, ¿qué te digo? Tiene las calefacciones para el tiempo de frío, las duchas son espectaculares, todo es lindo, todo es lindo, así que, bueno, es país de primer nivel también, ¿no? Entonces, todo está en su lugar, la basura, todo, y todo limpio, una belleza, la verdad. Estamos aprendiendo, y bueno, ojalá que vaya con actitud a mi patria y pueda hacer algo importante allá también,
2: Seguro que sí, querido Chúcaro. Un gusto haber compartido estos minutitos contigo y, por supuesto, desearte el mejor de los éxitos en los días todavía que te quedan por estar allá. Seguí difundiendo nuestra cultura, nuestra tradición, a llevar en alto el nombre de nuestro país. Un fuerte abrazo, querido Chúcaro.
0: No, pues, el abrazo para ustedes, para el programa, para la gente que me escucha. Te digo que ayer estuve, ¿cómo es esta semana? Estuve el lunes, estuve en una radio, el martes también en otra radio aquí en Washington. Estuve visitando los canales de televisión, estuvimos en 2, 3 canales de televisión. Bueno, ahí siempre con mi esencia, dejando el ¡up! Los gritos chaqueños. Y ahí me encontré un canal de gente boliviana vestidos de tinku, de caporales, porque aquí hay un festival pro Bolivia. Hay un festival que ahí mismo me hablaron para que participe, ojalá se dé. Esto va a ser la próxima semana. Entonces, bueno, mañana estoy cantando en un Miss latinoamericano aquí que están haciendo de también fraternidades de danza. Mira, la nostalgia es grande. Aquí los bolivianos, hermanos, bailan todo su folclore. Hay una entrada parecida allá al Gran Poder, no sé, pero obviamente lo hacen en un área aquí donde hay comida boliviana y pillas todo. Entonces es un momento hermoso para poder añorar a tu patria, ¿no? Lejos de tu patria. Pero después, mira aquí las bandas, están las bandas, están los grupos andinos ahí tocando. Ahora va a estar el Chúcaro, seguro que voy a estar cantando ahí. Entonces, se vive así, estos tiempos de cultura aquí en Estados Unidos. Llegué bien, más bien, porque después también ya viene el invierno y ya obviamente se acaban las fiestas, hacen un alto, porque eso dura harto también aquí en Estados Unidos. Pero bueno, ahora más bien estamos en verano, hemos llegado en buen tiempo. Así que vamos a disfrutar y bueno. Y ya vamos a regresar también allá, a nuestra patria querida. Les mando un abrazo, queridos, que estén bien siempre, ¿ah?
1: Retribuido el abrazo, Cupa. Qué lindo haber compartido contigo este intercambio, tus experiencias, tus cosas. Lo esperamos aquí, Cupa, y vamos a compartir con nuestro público todo lo que usted ha vivido allá. Tiene que tener material, como le digo, todas las filmaciones, las grabaciones, vamos a compartir con nuestro querido público. Muy, muy orgullosos de que nos represente allá, compadre querido.
0: Gracias, compa, por todo. Gracias a Walter, gracias a la Radio Herbol, Radio Bandera, yo aquí difundiendo también Radio Herbol, orgulloso de estar en esta radio, y bueno, aquí la escuchan mucho. Así que, bueno, un abrazo cordial, ya pronto, ya vamos a estar de regreso por allá, por la sede de gobierno. Ojalá que los tiempos vayan bien, porque aquí se escucha mucha noticia de que Bolivia quiere entrar en conflicto. Bueno, pero Bolivia siempre ha sido así. Ojalá que todo esté bien. Les mando un abrazo desde el país del norte, aquí galopando con el Chúcaro, ¿sí?
2: Un abrazo, querido Chúcaro, un abrazo a la distancia. Como siempre, lindo haber estado en contacto con nuestro compañero. Y se siente, ¿no?, la nostalgia.
1: Qué bonito, ¿no?, qué bueno, me alegro por él. Imagínense, lo están tratando tan bien que nos sentimos orgullosos y compartimos absolutamente de corazón y agradecemos a la colectividad boliviana todas esas atenciones que están recibiendo allá.
2: Totalmente de acuerdo. Realizamos una pausa cortita. Aguántenos un par de minutitos, por favor.
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1: Es la hora 14 en punto.
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0: 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Saben bien de quién les hablo. Quiero, Walter, felicitar a dos amigos que hoy están de cumpleaños, Germán Pérez Antelo y Guillermo Vizcarra. A ellos un abrazo grandote. Por favor, que Dios los ilumine siempre. Excelentes, excelentes personas. Así que aprovecho para mandarles un saludo, un abrazo tremendo. Qué bonito haber hablado con Chúcaro, me he emocionado sinceramente. Mire, oiga, ¿tiene planes de quedarse más?
1: Sí, ¿no? Eso hemos notado.
0: Dice que la otra semana más tiene allá compromiso.
1: Tiene actividad, ya está haciendo su agenda.
0: Ya está haciendo, o sea que a septiembre no vuelve para el mes del amor, y, compadre.
1: Con suerte lo vamos a tener en septiembre acá, ¿ah? ¿No? Pero es bueno, ¿no? Es bueno que tal vez inicialmente el objetivo era simplemente participar en lo que representa la Expo Bol, pero ahora, ¿no? Cómo se van abriendo las puertas, se van abriendo los caminos, que ya está empezando a tener su agenda propia allá en Estados Unidos, nuestro Chúcaro, y eso nos alegra bastante. Sabemos que hay gente que valora su música, no solamente su música, sino la cultura boliviana en general.
0: Caminante, no hay camino.
1: Se hace camino al andar.
0: Qué bueno, sinceramente, oiga, mire.
1: Pero yo lo sentí nostálgico al Chúcaro.
0: Sí, ¿no? ¿Cómo no?
1: Usted lo conoce mucho más tiempo. Yo noté por ahí cierta nostalgia, él mismo decía, ¿no? Ese sentimiento de querer extrañar a tu país, de querer volver, pero al mismo tiempo tal vez de querer quedarte ahí, porque sabes que estando también fuera de las fronteras en un país tan avanzado como lo es Estados Unidos, según lo comentaba Chúcaro, pues el futuro también puede cambiar, ¿no? Pero está ahí todavía extrañando su Chúcaro.
0: Mire, son características nuestras, eso de extrañar el terruño. Yo tenía un amigo, un compadre, un gran, gran amigo, Osvaldo Irusta Méndez, sus parientes, gente radio, todo eso. Él siempre me decía, el que sale de aquí, que salga a vivir donde va a vivir, como un local. Si se va a Brasil, un brasileño más. Si se va a Estados Unidos, un gringo más. ¿Por qué? Porque no puede llevar uno esa carga. Sí, el orgullo, el sentimiento, la cultura, esas cosas que no pesan. Pero compartir con la gente de allá. Ahora sí, realmente, imagínese, entrar a un supermercado. ¿Qué? Aquí uno entra y le dice, señora, véndame champú. ¿Para qué tipo de cabello? Para cabello sucio. Se acabó la charla. Pero allá entra usted y los champús son 1000 champús, ¿no?
1: Claro.
0: Que con esto, que sin esto, que sin esto, que con esto, que con esto. Para cabello seco, para calvo hay champú con
1: pan. Seguro, seguro que sí.
0: Champú para calvo, puro brillantina, ¿no? Para que resbalen las liendres. Pero como aquí, ¿no? Aquí ya estamos poco a poco ingresando en eso. Yo me acuerdo cómo han iniciado la historia de los supermercados en La Paz, por ejemplo, ¿no? Había un supermercado ahí por Sopocachi que eran 2 cuartos. Pero eran cosas americanas novedosas para nosotros.
1: Claro, totalmente.
0: Y uno compraba cumpa por, puta, llevaré esto, porque había visto en la tele o en las películas que las salsas, las cosas que ahora ya son de uso común entre nosotros, ¿no? Que la barbecue, que hasta la mostaza, la mustard norteamericana, era una novedad. Poco a poco ha ido incorporándose al consumo diario, a nuestras costumbres habituales. Ahora usted llega ahí a las Tucumanas y tiene 15 salsas, compadre, ¿no?
1: Exactamente.
0: 15 salsas que son la mayoría invento nuestro.
1: Sí, sí.
0: Porque no se llenan con la tucumana, se llenan con la miércoles.
1: Exactamente.
0: La dueña del
1: kiosco, eso
0: oiga,
1: a decir,
0: no sea grosero, ¿no? Cara, ¿no? La cebollita en escabeche, la ajicita. Parece copa melbala.
1: Y para que la casera no nos mire mal de que estamos abusando de las salsas, unita más nos pedimos, ¿no?
0: Sí,
1: para seguir metiéndole.
0: Qué bueno.
1: Uno va ahí y yo le garantizo, si pocas las personas que realmente deben comer una sola tucumana o un solo reñerito, ¿no? Normalmente es 2 para aprovechar bien las salsas.
0: Una buena salseada. Y mire los colores de las salsas, son como O sea, 7, 8, y aparte el escabechito, aparte la llajua, todo eso ya hemos inventado, no hay en los supermercados.
1: Ah, no, eso no lo vamos a encontrar. Tenemos que exportar eso nosotros. Totalmente, ¿no?
0: Y tantas cosas. Ahorita yo venía viendo cómo se va la comida, que ya nos están acostumbrando aquí, ¿no? Los famosos pollos a la broster. Ahí cuando me voy de aquí veo sopita de cortesía.
1: Sí, sí, sí.
0: Entonces
1: sí,
0: es una buena introducción también a la clientela, ¿no?
1: En muchos lugares ya ofrecen así,
0: entonces,
1: ¿no?
0: Ya,
1: con
0: ya
1: sopita
0: es un gancho,
1: de cortesía.
0: Es un
1: claro.
0: Una mercadotecnia completa, compadito, ¿no?
1: Pero es, pues, una estrategia, le digo, muy antigua,
0: sí,
1: y muy de las laderas. No, porque no me va a dejar mentir, muchas veces seguramente usted ha visto en las noches cuando salimos a dar una vueltita ahí por nuestro barrio, tal vez, está, ¿no? La pequeña tiendita, el pequeño puestito donde nos venden el tradicional silpanchito con fideo, un asadito tal vez por ahí, y siempre nos dicen con sopita.
0: Con sopita.
1: En las noches es con sopita. No, son esos lugares, esos pequeños snacks, podríamos llamarlos, tradicionales de nuestros barrios, pero que ya utilizaban esta estrategia, ¿no? De darnos con sopa. Ahí tenemos la pizarrita también, que está colgadita ahí en la puerta, con el menú y abajito, todo con sopa, ¿no? Entonces, es lindo saber que, por ejemplo, ahora en los pollos a la broster, pollos al espía, diferentes cadenas de comida más grandes, ya están también utilizando esa estrategia. Y es que el paseño en general, creo que sin sopa no es paseño, ¿no?
0: Oiga, pero yo le digo que eso de la sopa es todo lo que era cordero, en Oruro, en Potosí, en Villazón, el brazuelo, el costillar, la cabeza. Bueno, en algunos lugares le sirven la cabeza en la misma sopa.
1: Claro.
0: Y en otros lugares no. Yo quiero primero la cabeza y después la sopa. Pero eso, siempre el cordero va acompañado en el alto, en el, bueno, vamos a hacer propaganda ahí para el solar de las cabecitas, ¿no? Vamos a pedir a la señora que nos... Y en todo lugar donde venden cordero...
1: Cordero, sí,
0: es con sopa.
1: Había
0: ese chiste en Oruro, ¿no? Señora, ¿cuánto el brazuelo? 50. Y las sopitas, no, nada, es gratis. Dos sopitas,
1: claro, de una vez. Pero sí, estamos acostumbrados.
0: Claro, todo estamos. Es costumbre. A ver, yo quisiera... Me hacía la pregunta el otro día, ¿no? Que yo le ponga, ¿se vende gallo a la broste? No entra nadie, compa.
1: No, totalmente,
0: no
1: totalmente.
0: No entra nadie, ¿no? No, tiene que ser
1: pollo.
0: A la broste.
1: Exacto.
0: Ahora que yo
1: exacto
0: le diga, a ver, ¿se vende perros calientes? No,
1: no,
0: tiene que ser hot dog.
1: Exacto, ¿no? Tal cual.
0: Y cachorro quente, como dicen los portugueses, ¿no? En Brasil, ¿no? Cachorro quente. Pero que yo vea perro caliente en el puta, lo pegamos al dueño.
1: Tal cual, ¿no? Tal cual.
0: Todo tiene que haber ahí un lenguaje gastronómico que hay que respetar.
1: Sí, sí, sí. Además que eso es lo que nos llama como clientes también, ¿no? Eso.
0: Oiga,
1: es.
0: ¿No? Y la característica, la creatividad. Eso que dice usted de la sopita de fideo, mira, acompañan con huevo duro, con huevo frito, con salchicha. Con revuelto, no, con tortilla.
1: Con tortilla,
0: con
1: sí,
0: silpancho,
1: sí,
0: con varias cosas más. O sea, es increíble. Es un menú, es un buffet donde acompañan eso, ¿no?
1: Almuerzo de universitario.
0: Pero,
1: ¿no? Almuerzo de universitario.
0: Porque al principio no era así. Pero han ido aumentando y aumentando y aumentando, ¿no?
1: Sí, la sopita de fideo yo la recuerdo, a ver, en mi época de universidad,
0: claro,
1: solamente con silpanchito y salchicha.
0: Sí,
1: nada,
0: señor,
1: más. Nada más.
0: Y ahí empezaba ya, aumentado ya el huevo duro.
1: Exacto. Huevo frito también.
0: La tortilla, el silpancho, bueno, que se mantenía, la salchicha.
1: Mixto, entonces, el mixto, si quiere con salchicha y con
0: mixto,
1: huevo, venga,
0: si
1: con silpancho más. Exacto.
0: Todo, ¿no?
1: Vamos a seguir hablando de comida,
0: no, ya,
1: compa.
0: Favor, ya, párela,
1: vamos a poner en automático la radio y nos vamos a buscar comida ahorita.
0: Pero bien lo que decía usted, porque es ahora estábamos hablando con el Chúcaro y usted decía antes, cuando uno sale, recién se vuelve patriota, ¿no? Ahí no hay cambas, no hay venianos, no hay... Seguramente, pero ¿y dónde sos vos? De tal parte. Una amiga que me acordaba yo, cuando uno vuelve del exterior, trae las experiencias propias, ¿no?
1: Claro.
0: Y quiere hacerse el gaucho, por ejemplo. Me contaba de un amigo gaucho que llegó a Cochabamba después de mucho tiempo allá en Buenos Aires. y la gallina. Y la mamá, para que no lo estorbe el muchacho, le amarra la pata a la gallina. Mamita, no te hagas problema, deja que la gualpita se pudra y cache, ¿no? O sea, no podemos olvidar lo que tenemos en el corazón adentro.
1: No se puede.
0: Y ahora aquí, cuando hacemos estas campañas, estos, tenemos que amarnos, tenemos que querernos. No hay aquí que lo que decíamos, el regionalismo, no debe existir.
1: Y no debería.
0: En realidad, es discurso de manifestación, es discurso de griterío, pero más allá no va.
1: Sí.
0: No va.
1: Sí. Como ahora, que no se lo siente, no se lo vive de esa manera.
0: No, es un discurso falso.
1: A no ser que haya conflicto, nada más.
0: Ahí sale el discurso.
1: ¿No ve? Es solamente en esos momentos.
0: Vaya a su país. ¿Y de dónde soy, jefe? ¿De dónde soy? Yo nací aquí.
1: Exacto.
0: Aunque no haya nacido, este es mi país. Ahí mire unas cosas tan importantes. Hablábamos hace rato de los contrapuntos, de las cuecas. Ahorita vamos a leer unos contrapuntitos que encontré muy, muy bonitos, porque son sátiras entre varón y mujer, principalmente para el carnaval, principalmente para las danzas. Porque como decíamos hace rato, no nos plantamos nosotros por danzas. En este momento, en Oruro, compadre querido, se está lanzando el Carnaval 2027.
1: Como si, y recién estamos en agosto, cumpa.
0: Por favor, estamos en Bolivia, cumpa.
1: ¡Qué lindo!
0: Años redondos se danza, se baila y se canta. En este momento, lanzamiento del Carnaval 2027. 18 diferentes danzas están haciendo su paso en Oruro, impresionando al público, impresionando. Es un patrimonio cultural de la humanidad. Imagínese hoy día, en agosto, lanzando el Carnaval 2027, Patrimonio Cultural e Intangible de la Humanidad. ¿Qué le parece?
1: A medio año, ¿no? Falta medio año.
0: Falta,
1: todavía,
0: pasado,
1: pero
0: por favor.
1: Ya está.
0: No se ha exagerado. Ya estamos en el segundo semestre, oiga.
1: Medio año suena... Media suena ya. Mucho, ¿no? Es mejor. Falta 6 mesecitos.
0: ¿Qué falta? No falta nada. Así que a bailar se dijo, que a bailar se dijo.
1: Y yo le apuesto, mire, en agosto ya estamos lanzando Carnaval 2027 en Oruro. En septiembre, máximo hasta octubre, yo le doy, vamos a estar lanzando Gran Poder 2027.
0: ¿Y cuándo es la entrada universitaria, Cumpo? Usted que está más...
1: En septiembre, tengo entendido.
0: Por favor, no me venga a cortar el derecho de bailar.
1: Vamos a bailar.
0: Es un derecho humano, ¿no es cierto? A bailar, se dijo.
1: ¿Qué le gustaría bailar en una entrada, por ejemplo, Cumpo?
0: Oso, Cumpo, porque soy medio desorejado. Oso, ahí se camufla, uno va a sacar una chiquilla, la deja de nuevo, va al otro lado, molesta a un lado, molesta al otro, hace largar el agua a los aguateros. ¡Qué bello! Y de rato en rato el pañuelo para arriba como si supiera bailar.
1: Claro, como si supiera.
0: No, porque cada vez son más los pasos más sofisticados, más complicaditos. Nosotros, desorejados, querido Walter, más bien que alguien ha inventado el oso.
1: Más bien, dice, ¿no?
0: Y hay oso en la diabla, oso en la morenada.
1: Sí.
0: Hasta en los tincos creo que hay oso.
1: Por ya. Poco ya, ¿no? En la diablada sí hay varios personajes, además del oso, que se están incorporando poco a poco en el tema de la danza, principalmente en las entradas folclóricas. No es algo, por ejemplo, que se vea mucho en una presentación, en un teatro, en un escenario de algún ballet folclórico. No están tan incluidos todavía estos personajes. Pero sí, en las entradas folclóricas, el oso, un tiempo había, creo, el cóndor.
0: El cóndor.
1: ¿No? Y es muy bonito porque... Es una manera también de demostrar lo que es Bolivia, ¿no?
0: El escudo.
1: Exacto.
0: ¿Se acuerda el escudo ahí que salía? Ahora ya lo han reclutado, creo, los deportistas, ¿no? Porque al lado de Aliaga, que es el famosísimo hincha de la selección boliviana.
1: Exactamente.
0: Está el cóndor ahí.
1: Está ahí.
0: Él, ¿no? Y el escudo. Pero en las danzas folclóricas hay esas figuras, ¿no?
1: Así que de oso entonces,
0: no
1: en la entrada
0: otra.
1: Universitaria.
0: No me queda otra cosa.
1: Muy bien, lo vamos a tener en cuenta por si nos llega por ahí alguna invitación de alguna diablada. Mire, justo se me viene a la mente, los Diablos Rojos de Comunicación Social de la
0: bárbaro.
1: UNSA. Hay por ahí algunos contactos. Si se anima, cumpa, usted me dice. Oiga, y nos vamos a ensayar de osos.
0: ¿Por qué
1: no?
0: Tiene que ser mi talla el oso, si no está con el puco al aire. La vergüenza, cumpa.
1: Un super oso entonces va a ser ahí. Seguro que sí, seguro que sí. 14 horas con 16 minutos exactos. Realizamos una pausa acá en Galopando con el Chúcaro.
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0: 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Las coplas, cumpa,
1: como se vino inspirado.
0: Están en todo lado, en todo lado. Hay una historia que hay que investigarla, porque sabe que cuando se mezcla el folclore con la historia, a veces uno puede equivocarse. Cuando salen de España los judíos sefardíes, vienen a la América un poco escapando por el asunto de la religión, de la historia, de esas etapas que van sucediéndose. Y un grupo llega a Bolivia y ese grupo quería estar lo más lejos de ambos océanos para no ser encontrados. Entonces llegan a un lugar en Valle Grande y detrás de Valle Grande hay otro lugar que se llama Postrer Valle, o sea, el Valle de Atrás. Y ahí se instalan muchas familias que después tienen una gran importancia en la economía y el avance de este país. La familia Mendoza, la familia Eide, todas esas familias. Y también dejan mucha historia, mucha importancia a toda esa zona. A Valle Grande, como le digo, a Postrer Valle. Y ahí las coplas también, como venían, las coplas vienen de España. Se riegan en el Perú, en Colombia, en la Argentina. Cambian de nombre un poco, se usan como un requiebro entre el varón y la mujer, o como unas bromas de carnaval, cuando van haciéndose esos chistes, ¿no? Rebuzna, rebuzna, burro, y acaba de rebuznar, que ya te han puesto la cincha, solo te falta el bozal. Entonces con eso ya se queda sereno.
1: Clásicas coplas carnavaleras, ¿no? Clásicas. Y creo, no, espero no estar equivocado, creo que las más conocidas, las famosas coplas picantes cochabambinas en carnaval.
0: El taquipayanacu, las coplas picantes. Hay tantas fiestas. Nuestro país es tan diverso, tan impresionante, tan bello. Eso de la guayunca, por ejemplo, ¿no? Que realmente es esa, el columpio, pero es un columpio gigante. Entonces empiezan los varones, se sube la cholita, se siente en el columpio. Y a donde llegan los pies tiene una canasta con premios. No sé si ha tenido oportunidad de ver eso alguna vez, querido.
1: Sí, sí, sí, por la tele nada más.
0: Empiezan,
1: ¿no?,
0: a ventear los jaladores con unas pitas largas, largas, largas. Y la guayunca, por supuesto, es un homenaje del dueño de la fiesta a la gente que acude a ver. Mientras más alta, es más importante. Más importante la guayunca. Y quiere decir que ha puesto su máximo empeño el dueño en preparar eso.
1: Para todos los visitantes.
0: Para todos los visitantes. Después, ya cuando está caliente la fiesta, a correr la chicha buena, empiezan a ventear. Y las cholitas jóvenes, con sus piernas, tratan de alcanzar y aprisionar la canasta y bajarla. Ese es el premio para ellas.
1: Claro.
0: Pero a veces también se caen. Y cuando se caen, como el aguatero de la entrada de carnaval, acuden con la tutuma grande de chicha y le dan para que se le pase el efecto
1: el
0: de
1: dolor,
0: caída,
1: ¿no? El dolor.
0: De unos 5 litros así, compadre, y le ponen, se olvida la caída. Pero es impresionante, esas cosas pasan allá. Y después viene lo que usted dice, ¿no? El contrapunteo, los taquipayanacos, que es otra cosa. Las cosas que están regadas en todo el folclore de nuestro país, que van cambiando de un lugar a otro, pero que en realidad tienen una esencia común, ¿no? En quichua, en castellano, va adaptándose a cada lugar donde se... Oiga, creo que en Beni Pando no hay eso, ¿no?
1: No, he visto que tengan esa tradición. Sí, en Cochabamba lo decíamos, en Tarija también hay, ¿no? Pero
0: en el lado del Chaco, ¿no?
1: Pero al lado del Oriente creo que no. No. Son otro tipo de tradiciones, si no estoy mal, tal vez el palo encebado.
0: Claro, el palo encebado, que sí, esas cosas, ¿no? Que también nos han heredado los españoles. Uh-huh. ¿No? La guayunca, que le decía. después el, tantas cosas. La anterior semana quería comunicarme con mi compadre Yerlan Vargas, no lo pillamos, se salió para que nos cuente algo de allá de Isoso, de, porque cuando usted hablaba hace rato de las tribus, de los idiomas que tenemos, de cómo ahora se ha ido progresando con eso el Gran Chaco. Charagua también se ha convertido en una... tiene un reconocimiento político especial. O sea, han reconocido que es realmente la cuna de los guaraníes. Achima, Pascual, Elugay, Cherenviré, Cuarempotá. Mira, tengo que entrenar cuando venga el Chúcaro para impresionarlo con algo, oiga.
1: Él va a venir hablando en inglés y usted va le va a meter en guaraní. Inglés. Espectacular.
0: What is your name? Yo lo voy a sobrar con guaraní. ¿No? Me voy a ejercitar.
1: El más beneficiado voy a ser yo porque yo voy a aprender de ambos, querido compa.
0: No, pero tiene que anotarse usted también para tumbarle. Tengo que acordarme del Huasiman para ya existía. Que su acha, anchamisqui, anchasumaí, ¿ve? También,
1: claro.
0: Impresionante en un lado. Hay que impresionar de un lado.
1: Totalmente. Vamos buscando justamente lo que hablábamos, querido Kumpa, el tema este de las tradiciones carnavaleras. Por lo menos en el oriente está muy arraigado el tema este de las precas, las precarnavaleras.
0: Claro, claro. ¿No? Las costumbres urbanas, sí. Que se han extendido también a todo el campo, ¿no?
1: Exacto.
0: A todas las ciudades intermedias.
1: Sí, ¿no? La elección de la reina, las comparsas, claro. Y el gran corso cruceño.
0: El gran corso.
1: Principalmente en Santa Cruz es donde se vive con más fuerza todo este tipo de tradición.
0: Le cuento que en todo las ciudades intermedias de alrededor de Santa Cruz se guarda la fruta. El achachairú, se hace podrir eso y vienen y lo pringan a uno. Claro, no deja mal olor, ¿no?
1: Claro.
0: Pero es un poco... Esas son las costumbres carnavaleras. Vienen a pringar con cariño. Como en Chuquisaca se guardan los cascarones. Que es una costumbre que poco a poco se va perdiendo. Le hacían un hueco con lo más chico posible en el huevo. Sacaban el interior y hacían secar. Y para el carnaval los rellenaban con agua perfumada y le tapaban con una pequeña espelma y un trapito. Entonces, esos cascarones, uno se acercaba a la niña y le rompía el cascarón y era con agua perfumada.
1: ¡Ah, caramba!
0: Y al varón, al que le tenía bronca a usted, se acercaba con el huevo podrido y le golpeaba en la cabeza, le fregó por lo menos media hora de que vaya a lavarse el huevo.
1: Seguro, seguro que sí. Parte de las tradiciones que tenemos en nuestro país, de eso lindo que vivimos, ¿no?
0: Qué lindo el agua de carnaval. Ahora hay que cuidarlo, ahí es prohibido, ¿no? Tenemos que cuidar el agua.
1: Exactamente, gota a gota el agua se agota, dice. Y bueno, algo que también se nos va agotando poco a poco es nuestro tiempo, querido Kumpa. 14 horas 31 minutos, realizamos una pausita y enseguida retornamos. Ya que estábamos hablando de coplas, vamos a escuchar un poquito al Negro Palma con estas coplas chaqueñas. Así que aguántenos un poquito.
0: Le metemos
1: coplitos. Enseguida retornamos.

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0: Qué bueno las coplas, realmente hemos hablado todo el día de eso, porque tenemos un espíritu festivo aquí en el programa. Han visto ustedes, lo hemos mandado a nuestro querido Chúcaro a representarnos dignamente allá en Washington, D.C. Va a estar en un montón de festivales, ha estado en varios canales latinos, en una radio de compatriotas bolivianos. Somos un país netamente fiestero. No se olviden, la entrada de Chutillo es el 29 de agosto. Para aquellos que están con el tours completo, háganse campito, entrada universitaria en septiembre, pero previo al 29 de agosto en Chutillos, no podemos dejar escapar esa fiesta. Waltercito, ¿cómo hacemos para ir por ahí?
1: Eso estoy pensando, ya estamos organizando las fechas, y si el Chúcaro tiene ya marcada su agenda allá en Estados Unidos, nosotros también acá, ¿no? No vamos a perder la oportunidad. Faltaba más. Vamos a irnos a Chutillos, después nos vamos, bueno, retornamos para la entrada universitaria. Tiene que bailar de oso el cumpa Toto, ya es un hecho. Y ¿qué podemos hacer, no? Parte del ser boliviano.
0: Nuestro cronograma folclórico es activo.
1: ¿No?
0: Pero, ¿sabe qué? Cuando hablan de que se mueve tanto dinero en la entrada del Gran Poder, por ejemplo, que digamos que es la más... donde más se habla de eso, ¿no es cierto? ¿Cuánto tiempo...?
1: De las fiestas más sonadas, ¿no?
0: La fiesta más, pero en todas las fiestas, oiga, yo veo cómo se mueve la economía. Desde la economía de barrio, ¿no? La gente que sale a vender algo. No, porque usted lo que ve es la pasada, la entrada y las comparsas. Pero atrás de eso está la gente con su refresco, con su lata de cerveza, con su comida. Oiga, usted puede... Hablábamos hace rato de... Seguimos hablando de comida, mira, comer de aquí. Hablábamos hace rato de la sopita de fideo, pero ahí hay ranga. Hay choripanes,
1: sajta,
0: hay tripitas,
1: fricasé,
0: mire, todo,
1: un buen chicharrón, una sajta,
0: chicharrón, la fritanga, ahora que se han puesto de moda las canasteras con su lechón,
1: una delicia,
0: el
1: una
0: pollo delicia a la canasta, ¿no? Porque al lado del lechón a la canasta, que era el primero, ahora ya está el pollo a la canasta para los, yo no como chancho, sírvase, caballero,
1: exactamente,
0: aquí tiene
1: pollito al horno, delicioso. ¿Ah? Y además que no solamente estamos hablando del tema gastronómico, ¿no? Encontramos realmente comercio de todo tipo, de todo tipo. O sea, desde un dulce, un Kleenex, la señora que está peinando a las chicocas que van a bailar, que las están maquillando, que por ahí la señora o el casero que nos está vendiendo los ganchos para sujetar la faja, que los cascabeles, por ejemplo, negocio de todo. Si uno quiere salir a comprarse una gorrita, encontramos una gorra. En la calle paralela donde se esté desarrollando la entrada, por ejemplo, acá en La Montes, nos encontramos una gorra.
0: Paraguas, oye, se venden paraguas.
1: Si queremos ropita, encontramos ropita. Queremos accesorios para los celulares, encontramos también. Queremos ropita para nuestras mascotas, también encontramos. Es un movimiento muy fuerte.
0: Estamos hablando de lo periférico. Lo central, imagínese, yo veo a las bandas, pero no repiten traje, oiga.
1: El les
0: blanco,
1: va bien.
0: El guinda, el carmesí, el fucsia, el rosado, el café, el negro, el azul, con las solapas, y siempre los sastres innovando siempre, que le ponen el falso.

0: su cinturón, el pañuelo, los bolsillos, dos, cuatro, seis bolsillos, que los botones cruzados o solos son muy innovadores, muy, muy innovadores. Y
1: Y
0: esa es
1: además,
0: plata.
1: claro, y además, perdón, algunas bandas, por ejemplo, una pequeña muestra, yo le digo, pasó nomás recién el 1 de agosto, la entrada del Gran Poder acá en La Paz, ¿no? Y nos dábamos una vueltita por ahí y resulta que por la calle paralela donde se desarrollaba la entrada, pues venía una tropa de músicos, ¿no? Parte de la banda, pero de subida, ¿no? Y ellos decían, vamos rápido. Tenemos que volver, ya están por entrar, ¿no? Entonces ellos ya terminaron de hacer el recorrido con una determinada fraternidad y estaban nuevamente subiendo hasta la garita de Lima, al inicio de la entrada, porque había ya otra fraternidad esperándolos a ellos.
0: Pero tendrá que cambiarse o entra con la misma ropa, capaz.
1: Creo que con la misma, ¿no? Cuando se
0: Claro.
1: trata de bandas muy, muy grandes, sí entran
0: Sí,
1: con
0: son
1: la
0: tres,
1: misma,
0: cuatro
1: ¿no?
0: agrupaciones que comparten, o sea, no
1: Exacto.
0: comparten, no está mal dicho, que usan la misma banda, que
1: Exactamente.
0: contratan la misma, con mayor respeto.
1: Para cada bloque, entonces, estaban pues más apurados que el chúcaro en Estados Unidos,
0: A la
1: ¿no? Claro, el
0: carrera,
1: que
0: como está
1: decía, aquí no se
0: criticando.
1: camina, aquí se corre. No, yo tenía que verlos a los de las
0: El
1: bandas,
0: bombero
1: ¿no?
0: va con el bombo, el
1: Exactamente.
0: ristre.
1: Sí, ¿no? Media vuelta hasta la Plaza Garita de Lima para empezar nuevamente ese recorrido.
0: Y los trajes, los bordados, los sombreros, los zapatos que ahora se han puesto de moda, ¿no? Cuarta caña de botita, los tacos, no sé cómo. Qué
1: Exactamente.
0: habilidad para bailar con tacos, oiga.
1: Muy capas,
0: No,
1: muy
0: mucho, mucho.
1: capas.
0: Plataformas ahora también, ¿no?
1: También
0: Unas plataformas
1: está de
0: tremendas.
1: moda. Y bueno, son todas esas, podríamos decir, pequeñas cosas que van moviendo la economía del país principalmente en este tipo de festividades, ¿no?
0: Sí, sí,
1: Son,
0: sí.
1: parece, uno a veces va y mira la entrada y como que lo miramos de manera muy, muy superficial, simplemente para disfrutar de la danza, del ritmo y ya, ¿no? Pero si nos ponemos a pensar, si analizamos un poco de manera más profunda, pues nos damos cuenta de todo el movimiento que genera, económico principalmente, ¿no? Y es por eso también que se lo realiza con tanta anticipación, ya pensando en el Carnaval de Oruro 2027, cumpa, me ha sorprendido con la noticia.
0: Es que usted va y algo, o sea, usted es parte de ese movimiento económico.
1: Sí.
0: Algo, aunque una cerveza al vuelo le pone, ¿no?
1: Sí, no
0: Pero después la
1: faltan.
0: cerveza le abre el apetito, le pone un choripán. El choripán le da sed, le vuelve a poner cerveza en ese
1: Exacto,
0: orden, ¿no? Así debe
1: exactamente.
0: estar el chúcaro ahorita con el vino, debe la hamburguesa, otro vino,
1: Otro
0: otra
1: vino
0: hamburguesa,
1: y después ya la
0: miércoles.
1: comida vietnamita y después otro vino.
0: Vamos a tener que cambiar el asiento, no va a entrar el compadre aquí, ¿no?
1: Traemos una banca como
0: Una
1: en el
0: montura, una
1: establo,
0: montura.
1: como dice él, ¿no?
0: Una montura y lo ponemos aquí encima. Realmente, mire, ahora, otra cosa que estábamos notando, hablaba yo. El asunto de las alacitas, acuérdese usted que solamente había alacitas, era una fiesta de la paz, era una fiesta paceña, pero de padre y madre, solamente la paz. Ahora tenemos la fiesta de alacitas en Urcupiña, estoy seguro que en Chutillos, en Tarija era la famosa Santa Anita, en la calle Cochabamba, pero era una fiesta de niños que sacaban las cositas que hacían las abuelas, las mamás. Ropita de muñecas, masitas chicas, las hojarasquitas, las pepitas de leche, las tablillas, que ayudaba a hacer la familia para que ellas jueguen a la tiendita, por decir, en la puerta. Pero ahora es tremendamente grande la fiesta, se hace en toda la calle de Cochabamba y aledañas, y también han llegado los puestos. Suerte sin blanca, los yesos, que tienen una habilidad tremenda siempre para ir innovando, compadre. Van poniéndole que todos los muñecos que están de moda aparecen en yeso. Y ellos van como nos gustaría ir a nosotros, fiesta por fiesta, ¿no? Él sí que tiene un programa, un cronograma tremendo por todo el país.
1: De ellos está más apretada la agenda,
0: De
1: ¿no?
0: peor que la del chúcaro.
1: Exactamente. Y algo que notaba hablando de los yesos, justamente, querido Cumpa, Es que ahora como que han dado más opción para la gente, para interactuar con la gente. Yo veía ya hace unos 4 o 5 años, debe ser, ¿no? Pero el hecho de que nuestros artesanos en yeso, por ejemplo, ya llevan sus artesanías, estas alcancías, por decirle, ¿no? Estos muñecos y demás, totalmente en blanco. ¿Y qué es lo que hacen? Es poner su pintura ahí y te dicen que vengan los niños a pintar. Y se lo lleva.
0: ¡Ah, qué bonito!
1: Uno compra el yeso en blanco de cualquier personaje, digamos, que le guste al pequeño. Y el mismo pequeño es el que se encarga de pintarlo ahí y se lo lleva así.
0: ¿Ahí mismo?
1: Ahí mismo.
0: ¡Ah, qué bonito,
1: sí,
0: mire!
1: Sí, sí, sí.
0: Una escuela de arte, además.
1: Exacto.
0: ¿Qué? Pues, claro,
1: exacto.
0: Porque le indique al otro. ¡Qué bien! Mira, no he visto eso.
1: Es así. Y ellos tienen incluso sus cuadros referenciales donde está, digamos, ¿no? El personaje,
0: claro,
1: a colores, todo. Y les dan ahí, están pintando.
0: Luego ahí está el modelo y es... ¡Ah, qué bien! Mire, sí. ¡Qué bonito, qué bonito!
1: 14 horas 47 minutos, cumpa, hacemos la última pausa en el programa. Ya nos vamos despidiendo poco a poco, vamos llegando al final.

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0: Como siempre, un excelente programa. Tenemos que ir a Chutillos y es un compromiso que nos esperan allá. Vamos a empezar con eso. Me ha gustado mucho lo de los artesanos. Entonces, que vayan a todos lados, no hay problema.
1: Claro, por supuesto.
0: Que vayan a todos lados.
1: Mientras bueno generen platita, está bien, hay que apoyar. Tenemos que apoyarnos entre nosotros, si no...
0: Sí, señor. Hay una... Al otro lado de las cosas, ¿no? Cómo es cuando uno empieza a conocer esto. Pucha, qué bueno conocer este mundo de los artesanos en yeso. Tan interesante, tan creativo. Es todo un arte. Y mire, a veces nos ponemos nosotros celosos de que nuestro folclore se va. Porque queremos que esté allá, perfecto. Pero que reconozcan que es nuestro. Que reconozcan que nosotros somos los que hemos iniciado esa actividad cultural específica. Estoy hablando de los caporales, la diablada. Y ahora los artesanos bolivianos se están luciendo en Puno, en Tacna, en todo el sur del Perú. Presentan también allá la Festividad de Alacitas. Pero usted sabe que nosotros tenemos esa capacidad, ¿no? Como el chúcaro va a volver hablando, what is your name, ¿no? Hey, pleased to meet you, what you, al tiro, los gauchos. Nos volvemos gauchos en cuanto cruzamos la frontera.
1: Sí.
0: Y cuando nuestros paisanos se van para el Perú, o para Chile, igual, ¿no? Chítara, vaya sapo, yo no soy boliviano. Mi abuela será boliviana, vos. Y en el Perú, igual, no nos reconocemos. Entonces, ahí se pierde un poco. Y venimos a venir por esa pelea entre nosotros. ¡Qué belleza! Que este escamba, que este escolle. Y nos vamos allá. Todos somos del otro lado. Llegamos a Salta, Jujuy. No, esa cosita así coloradita que mi abuelita molía para ser yahua, ¿no?
1: No, yahua.
0: Ya nos hemos olvidado. Esa es nuestra identidad. Eso es por lo que peleamos aquí. Y de eso nos sentimos orgullosos. De eso nos sentimos orgullosos. De Cochabamba, de Santa Cruz, de Beni, de Pando, de La Paz, de Chuquisaca, de Potosí, de Tarija, del Chaco, de Valle Grande, de Samaipata, de todo, de cada uno de nuestras ciudades, de nuestras localidades. Pueblo es el alma de la gente, es esa alma que hace cultura, que trabaja con las danzas, con lo que hablábamos en este instante, que nos hace muy orgullosos. La creatividad de los maestros yeseros. Qué increíble. Todo eso es nuestra patria. Todo eso es nuestro acervo. Todo eso es nuestra cultura. No de danzas solamente vive el hombre. ¿Ah? De gastronomía, de arte. El arte, ese arte popular que es, no es muy popular el asunto de los bordados, es un arte tremendamente alto.
1: Son unas
0: costuras, pero finísimas, impecables.
1: Y lo que más valor le da, ¿no? Es hecho a mano.
0: Claro.
1: Es hecho a mano. Si bien utilizan máquinas de coser, pero eso es para, creo yo, para lo más clásico de una prenda,
0: sí,
1: ¿no?
0: Señor.
1: Para los cortes tradicionales en los que se usa. Pero el tema de los bordados, por ejemplo, el colocar las lentejuelas,
0: las perlas,
1: los sombreros de cuyaguada, los ha visto, ¿no?
0: Sí, señor.
1: O sea, es un cartón muy duro al que lo van forrando poco a poco. Y después de colocar todas las lentejuelas y las perlas, encima hay que cubrirlo con un plástico bastante resistente,
0: sí,
1: ¿no? Y eso no lo hace una máquina.
0: No.
1: Eso se lo trabaja a mano. Y es interesante porque eso le da, pues, un costo adicional.
0: Claro,
1: ¿no? Es su valor agregado, podríamos decirlo así. Hay localidades, por ejemplo, veíamos a principios de año, le comento, estuve apreciando una muestra de trajes de morenada acá en el Museo Tambo Quirquincha se presentó, pero venían de diferentes localidades donde decían que allá todavía los trajes se siguen bordando a mano, todo a mano. Y que ningún traje, por más que sea de la misma fraternidad, por ejemplo, ningún traje puede ser igual a otro. No, tiene ciertas características el traje del Kumpa Toto, que puede ser, por darle un ejemplo, en colores blanco y azul. Y el traje de Walter también es blanco y azul, pero en los bordados cambia. No puede ser el mismo. No, y eso es un trabajo que pues lleva mucho tiempo, mucha paciencia y por supuesto mucha creatividad.
0: Claro, personificados. Tiene usted razón.
1: Personalizados.
0: Increíble, sí. ¿No? Personalizados. Cada provincia del altiplano, por eso es que la provincia de los Andes, por decir, tiene su estilo de bordado. Otras provincias, cada una tiene su calidad en oro también, ¿no?
1: Y el hecho de reflejar además parte de su cultura, ¿no? Con este tipo de bordados, por ejemplo, en los aguayos, toda la simbología que utilizan no está ahí porque simplemente se ve bonito.
0: Claro.
1: Tienen un significado bastante particular de acuerdo a la región en la que se encuentre.
0: Sí, una simbología tremenda. Oigan, la diablada tradicional de Oruro ha cumplido 122 años.
1: Imagínense.
0: Ese es es la edad de nuestro acervo cultural, porque tengo entendido que la diablada tradicional de Oruro es la primera diablada que ha habido allá.
1: Sí, la más antigua.
0: Después han venido las otras, porque hablaba la diablada ferroviaria, la diablada de... Tantas diabladas que han dado lugar en Oruro han ido naciendo, y esas diabladas iban a hacer espectáculos a toda Bolivia. Qué sé yo, he debido ver en Tarija unas dos presentaciones en el estadio. Pero era un espectáculo impresionante, ¿no? Un despliegue en toda la parte de la cancha, digamos, pero un despliegue escenográfico que llamaba la atención.
1: Seguro, seguro.
0: Que llamaba
1: que
0: la
1: sí.
0: atención, pero ahora, como usted dice, ya estamos, hemos cubierto con el folclore todo el mapa de Bolivia, ¿no? Hay la entrada, inclusive en Santa Cruz, la entrada en Barrio 3000, la entrada, han llegado ya al Cambódromo, están allá, se están integrando, pero cuando le hablo yo, estoy hablando de, qué sé yo, en 1970, las diabladas de Oruro hacían giras y se presentaban con sus coreografías allá donde teníamos el gusto de recibirlas.
1: Qué lindo, qué interesante, seguro. Ahora ya, como lo decías, ¿no? Y hay muchas fraternidades. En cada región ya hay un grupo de personas que dice, bailemos diablada o bailemos morenada. Hagamos nuestra fraternidad.
0: Le voy a contar una anécdota, ¿no? Cuando uno está afuera, siempre quiere estar con sus iguales. Estábamos con mi esposa en Iquique y vemos la diablada, pues, en la fiesta de la Tirana. Nos acercamos, pues. Hola, ¿qué tal? ¿De dónde son ustedes? Somos la diablada tradicional de Iquique, po.
1: Además.
0: Realmente yo pensé, inocentemente, ir a saludar a la paisanada.
1: Claro.
0: Pero estar ahí, y con mucho respeto, trato. Como le digo, es muy difícil ponerle fronteras a la cultura.
1: No, no hay forma, no hay forma.
0: Pero ahí
1: forma,
0: no me olvido nunca la diablada tradicional de Iquique, po. Así que me gustó mucho la reacción del señor. Claro, los trajes difieren un poco, lo mismo en Puno, pero lo mismo en la quebrada de Humahuaca, caen los diablos, ¿no? Pero bueno, como siempre, hemos pasado estas dos horas acompañándolos a ustedes de todo corazón. Hemos tenido la presencia del Chúcaro. No le van a avisar que le queremos boicotear porque aquí vuelve y ya se avasalló el programa,
1: sí,
0: señores.
1: Sí, sí.
0: Vamos a hacer un referéndum para que no se sienta mal.
1: Tal vez a su retorno podríamos entrevistarlo. Vamos a ver la agenda que tengamos en el programa. Lo vamos a llamar para que nos comente cómo le ha ido,
0: ¿no? Y lo vamos a poner de oso también. Qué bueno, Waltercito.
1: Un gusto, como siempre, querido cumpa.
0: A todos los que nos han escuchado, que Dios los bendiga.
1: Un abrazo. Será hasta el próximo sábado con más de Galopando con el Chúcaro.
2: Besos.

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2: Es la hora 15, 2 minutos.
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1: Cosas más se está perdiendo de nuestra cultura, porque los ancianitos están desapareciendo, ya o se están muriendo, ya es que ya todos se van a perder, porque los jóvenes ya no quieren aprender ya de seguir nuestra cultura. La próxima autoridad ya es con el consejo de los ancianos. Allá en el campo producimos arroz, maíz, yuca, camote, zapallo, frijol, casi de todo producimos para alimentarnos. No podemos hacer grandes chacos de la agricultura porque a veces no tenemos maquinaria, que tenemos una motosierra para hacer un chaco grande, pero no podemos cultivar harto porque a veces por ahí no hay quien compre el producto, así que perdimos ya todo lo que sembramos. Y a nadie que conflicto dejó de escuchar, dejan a un peso de juez y en la cuerpa mata que en la.
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4: Es la hora 16. La vida fluye. 4 minutos.
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6: No juzguen y no serán juzgados, dice el Evangelio de Jesús. No juzguemos a las personas. Cada persona en su conciencia y en su corazón sabe lo que hace. Aún algo detestable, saben lo que hacen. Son sus opciones, son sus elecciones. No podemos juzgarlas. No podemos decir algo frente a una persona. Simplemente mirar y comprender que nosotros podemos tomar otras decisiones y otras elecciones. No juzguemos, pues la vida también, de alguna manera, nos va a juzgar.
5: La vida fluye, nada nos detiene.

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1: Amante mía, amadísima amante mía, desde hace ya tiempo, presiento el final de nuestra historia. Lo veo en tus ojos, ausentes. Lo oigo en tus silencios. Sí, lo sé. La palabra amante nunca te cayó bien. Pero por sobre todas las cosas, eso eres para mí, mi amante. Así como yo soy tu amante. Nunca fuimos otra cosa. Desde el primer día lo decidimos. ¿Te acuerdas? Ese mismo día puse todas mis cartas sobre la mesa sin guardarme ninguna. Te dije, si mal no recuerdo, no estoy solo en este mundo, no está desierto mi corazón. No soy un hombre libre, ni quiero serlo, y no te mentía. Llegaste un poco tarde a mi vida. Llegaste cuando el amor había comenzado para mí y alguien de quien después te dije el nombre, me encadenaba suavemente los sentimientos. También te dije que lo nuestro sería distinto porque íbamos a estar juntos únicamente cuando teníamos ganas de amarnos. Te lo dije. Recuerdo todavía tu sonrisa complaciente y el beso que me diste como se llama el trato. ¿Te acuerdas? No me pongas entonces entre la espada y la pared. No me obligues a elegir entre un adiós y otro adiós. No quiero lastimarte. No quiero que nadie salga lastimado. Para mí, todo está como estaba. Nada ha cambiado. Solo tú cambiaste. Yo sigo siendo el mismo, con las mismas suaves cadenas que no puedo ni quiero romper. Una vez más, pongo todas mis cartas sobre la mesa, sin guardarme ninguna. De ti depende si el juego continúa. 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

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Antes era diferente, sueles decirme, y es cierto. Nunca estábamos solos, siempre estábamos juntos, porque juntos habíamos descubierto la belleza y la verdad. Éramos, como todos los que se quieren, la envidia de los solitarios y de la soledad. Éramos transparentes, aún en las aguas más oscuras. Éramos felices, como dos niños corriendo hacia la vida. Como dos pájaros, volando de rama en rama, cantando el mismo canto.

Es cierto, antes era diferente. No teníamos nada y sin embargo todo era nuestro. Era nuestro el silencio y las palabras, todas las palabras, el pasado y el porvenir, todo el porvenir. Cualquier lugar era nuestro hogar, cualquier dicha era nuestra dicha, cualquier dolor era nuestro dolor y cualquier lucha era nuestra lucha, porque antes todo lo compartíamos, el amor hacia los más humildes y oprimidos y el odio hacia los tiranos y los soberbios. Todo lo compartíamos, porque antes éramos nosotros, aun cuando dudábamos de nosotros mismos. ¿Recuerdas? Nunca teníamos miedo a pesar de tantos miedos, ni nunca nos sentíamos vencidos a pesar de tantas derrotas, porque antes era diferente y nosotros ya no somos los mismos de antes, porque antes nos amábamos.

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0: Enseguida, Voces Nuestras. La contaminación del agua es un problema grave que afecta a Bolivia.
2: Las lagunas de oxidación ya han fenecido su tiempo de utilidad. Han pasado más de 13 años.
3: Este es un pozo donde llegan las aguas negras y pasa al río Guadalquivir. No tiene nada de oxidación, no tiene ningún tipo de tratamiento. Las que llegan con suerte, las que no llegan se van directamente a las quebradas. Quebrada del Monte, Quebrada Sagredo, Quebrada San Pedro y otras quebradas. Y estas quebradas también llegan al río Guadalquivir. Imagínense las consecuencias que tiene esto. Por ejemplo, en el tema de contaminación ambiental, el tema de salubridad y otras cosas, y además en el tema de tener en condiciones críticas a las familias, eso no se puede permitir, realmente es inhumano.
0: Es fundamental implementar regulaciones más estrictas para controlar las descargas industriales y garantizar que los desechos sean tratados adecuadamente antes de ser liberados al agua.
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5: ¿Cómo funciona la democracia?
6: La democracia funciona cuando el poder nace de la voluntad del pueblo, expresada mediante elecciones libres y otros mecanismos de participación ciudadana.
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6: La participación ciudadana, el respeto a las normas y la rendición de cuentas permiten que la democracia funcione cada día.
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7: Es la hora 18:07.
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6: Un saludo cordial, un abrazo fraterno, bienvenidos al programa de hoy. Comenzamos con las informaciones. Con gran éxito se realizó la campaña solidaria de la Fundación Nacevir en el Hospital Municipal Ichilo de San Carlos. Se brindó la atención en 22 especialidades médicas.
7: Mire, tenemos varias especialidades, hay urología, hay proctología, hay neurología, hay oftalmología, cirugías. Bueno, han venido 22 especialidades ya. Tenemos bastantes especialidades las que estamos con esa cobertura. Sí, esta ha sido una de las primeras. De aquí a unos 4 meses vamos a hacer una segunda con la misma fundación, con otras especialidades más que se requieran.
8: Tan bonita de haber ayudado a mucha gente. Creo que es muy importante eso. Los médicos, me han dicho que han venido los especialistas. Ha sido algo maravilloso para nuestra gente, que ha sido atendida, se ha ido muy contenta, hemos aliviado muchos dolores a mucha gente y a otra gente también que no se la ha podido atender. Vamos a buscar otro tipo de campaña para que venga y se las pueda atender. Yo creo que satisfecha la jornada, se han atendido más de 500 pacientes, se han hecho más de 20 operaciones y creo que es algo fructífero para nuestra población.
6: El barrio San Lorenzo de Santa Fe, en el municipio de San Carlos, festejó 66 años de aniversario el pasado 15 de agosto.
9: Muy felices y muy contentos de tenerlo a todos los vecinos acá y también podamos degustar de lo que es nuestras comidas típicas acá del oriente y acá del barrio, pues, ¿no?
10: Su aniversario del barrio San Lorenzo, vamos a tener diferentes actividades acá. Agradecer nuevamente, hacer la invitación, porque esto recién empieza, después de unos largos 10 años que no se hacía la fiesta, pero ahora vamos a llevarla adelante en paz y todo.
11: Decirle como consejo municipal, estamos predispuestos a apoyar, ayudar en los proyectos que tenga el barrio para mejorar la calidad de vida igual de las personas del barrio y felicitarles, ¿no?, nuevamente.
12: Santo San Lorenzo, nunca perdiste la fe, guía desde el cielo a este bello barrio de Santa Fe.

0: Noemí Oropesa, escultora de Santa Fe, este 22 y 23 de agosto participará de una exposición denominada Días de Arte que se va a realizar en la ciudad de Santa Cruz.
1: Estoy participando en una exposición colectiva llamada Días de Arte en la ciudad y soy parte de esa exposición y voy a llevar obras, ¿no? Sí, esta escultura está realizada en Cupesí, mide 2,20 m, entonces creo que es una de las más grandes que tengo para llevar. Es una figura que vengo trabajando con la temática de renacer, entonces esta también va en esa misma línea que se llama Renacimiento, ¿no? La exposición es el 22 y 23 de agosto, está abierto a todo público, es gratuito, se encuentra, va a ser en el Búho Blanco. Sí, está otra escultura también que va a ser parte de la serie que estoy realizando, ¿no? Bueno, vecinos, los invito a la exposición colectiva donde estoy participando. Somos 13 artistas, entre pintores y escultores, y verán variedades de técnicas en escultura, ¿no?
0: Cambiamos de tema. El viernes 14 de agosto se realizó la inauguración de la Copa Don Bosco Sub-14 en su primera versión. Se jugaron los primeros partidos en el mini complejo Don Bosco de Yapacaní como parte de las actividades de aniversario de Radio, Televisión y Chilo.
2: Mira que qué lindo, esa es la iniciativa de Radio, Televisión y Chilo, pero también el apoyo que han tenido ustedes de su director, profesores, eso es lo lindo, practicar el deporte. Nunca dejen de practicar el deporte, ese es el, como dicen, el cuerpo sano y mente sano.
3: Estoy aquí presente para poder apoyarlo como gobierno autónomo departamental. Desde la subgobernación vamos a incentivar a todos nuestros deportistas en toda la provincia. ¿Por qué? Porque ustedes de aquí en adelante son el futuro, como dice mi padre. Mente sana, cuerpo sano, también el deporte significa salud. Significa disciplina, significa educación.
4: Estas actividades se han realizado desde hace mucho tiempo atrás, muchos años, pero con la inquietud siempre de nuestro padre, en paz descanse, el padre Arturo. Ustedes saben que a él le gustaba bastante el deporte y ahora también su sucesor, acá está el padre Irineo, que también lleva adelante. Agradecer públicamente a cada uno de los auspiciadores que también forman parte de este evento.
5: Quiero enviarle los saludos de parte de nuestro alcalde municipal a todos ustedes, deportistas. Como gobierno municipal tenemos el compromiso de apoyarles. A los padres de familia, agradecerles por acompañarles a sus hijos en este nuevo emprendimiento, en esta nueva disciplina organizada por Radio, Televisión y Chilo.
4: Prometen competir, respetar las reglas del juego. Competir con honor y respetar a sus compañeros, rivales, entrenadores y árbitros. ¿Juran eso? Bueno, si lo cumple, el deporte y los que están aquí presentes se lo reconocerán. Y si no lo cumplen, su conciencia y el honor deportivo se lo reclamará.
0: También les contamos que este sábado 15 de agosto se realizó la Serenata Radio, Televisión y Chilo en instalaciones del Cine Teatro Don Bosco. Se realizó el acto central de aniversario y el concurso de canto denominado La Voz y Chilo.
6: Felicitarlos a todos en general, saben que los aprecio mucho, que los quiero mucho y sé del trabajo certificado para un periodista, para una persona que trabaja en el medio. No existe cumpleaños, no existe aniversario, mañana, tarde, noche, hasta madrugada teníamos que salir a hacer notas, entonces. Pero ¿por qué lo hacemos? Porque nos gustó, porque siempre nos gusta y lo llevamos dentro de nuestro corazón.
7: Yo creo que en este radio forma parte de cada uno de nosotros. Como les digo, mi experiencia ha sido parte de mi niñez ha sido parte del Perú de todos, y hoy en día seguimos con el Perú. Gracias a los que nos sostienen y nos llevan hacia adelante, este mensaje va sobre todo para ver Radio Televisión en Chile, sigan adelante con ese espíritu.
8: Y en algún momento a Radio Televisión en Chile le ha tocado pasar un mal momento cuando nos tocó vivir malos momentos acá en Yapacaré. Pero esas historias, dejémoslas. Y a mí de verdad que me place saber que cómo nuevamente Radio Televisión en Chile se levanta para poder estar ante la sociedad. Ahora, metido también entre todas las redes sociales, no solamente es la radio, no solamente es la televisión, es el Facebook, el Instagram, el TikTok y otras redes que hacen posible que el medio siga vivo, siga hacia adelante. Y eso es bueno.
9: Quiero manifestar que toda la Facultad Integral de Chile, desde sus administrativos, docentes y estudiantes, me han encomendado en calidad de decano hacerles llegar este saludo cordial y las felicitaciones correspondientes. También agradecerle al padre Irineo, que siempre nos acompaña en la facultad con las bendiciones, que es muy importante tener a Dios en nuestro corazón, en nuestro accionar del día a día.
10: Un año más. Y ese compromiso que también tenemos nosotros y juntamente con cada uno de ustedes. Nosotros brindamos siempre y esa cercanía, esa sencillez y esa humildad junto al equipo que trabajamos en RTI y siempre juntamente con cada familia que son parte de este festival.
11: A todos los compañeros, muchas gracias por el servicio que prestan y a todos ustedes, muchas gracias por seguirnos. Han pasado 45 años, vean ustedes, y estamos ahí todavía firmes gracias al apoyo que nos dan.
12: Un aplauso para todos ustedes. Y salud por estos 45 años. Salud.
0: Tenemos que hacer la pausa y enseguida retornamos.
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6: Gracias por su preferencia. La delegación de San Juan del Piraí se consagra campeón de los cuartos Juegos Deportivos Estudiantiles del nivel secundario. El reporte de Ariel Hinojosa de Radio Audio Bosco en Sagrado Corazón.
7: Gracias. Saludos cordiales desde Radio Audio Bosco en Sagrado Corazón. En esta oportunidad tenemos que informarle sobre la culminación de los cuartos Juegos Estudiantiles del nivel secundario que se desarrollaron en la comunidad de Canandoa, que es la última comunidad de la quinta sección San Pedro. En esta oportunidad le tocó alzar el título de campeón a la delegación de San Juan del Piraí, quedando en segundo lugar la delegación de San Pedro y en tercer lugar la delegación de San José del Norte. Escuchemos lo que decían nuestras autoridades, como el secretario administrativo, el responsable de deportes y el concejal de la comisión respecto a esta cuarta olimpiada estudiantil.
8: Coordinando también todas estas actividades deportivas, siempre, ¿no?, pensando que el deporte es sano, ¿no? Y entonces, como gobierno municipal, seguiremos apoyando, seguiremos apostando en tema de las distintas disciplinas que se llevan en esta olimpiada importante, ¿no?, en esta comunidad Canandoa. Informamos a la población que hoy el alcalde se encuentra en la ciudad de Santa Cruz sosteniendo una reunión importante, ¿no?, con la ABC para beneficiar también el tema de la construcción de la carretera que continúa, ¿no?, de Piraí hacia Canandoa, ¿no? Entonces, de verdad que las gestiones siguen, ¿no? No hay un día que él esté, digamos, ahí tranquilo, sino que siempre está haciendo todas las gestiones correspondientes para beneficiar a su pueblo.
9: Como municipio, como alcaldía, estamos cumpliendo con lo que es la premiación y el arbitraje y algunas otras peticiones más que tiene la comunidad, ¿no? Esta es la de secundaria, la próxima semana vienen las olimpiadas de primaria. Por el momento todo bien, gracias a Dios, no hay nada malo, todo está bien, no ha habido afectados, niños, jóvenes, tal vez accidentados, nada, todo bien por el momento.
10: Bueno, estamos aquí, ¿no?, apreciando ya el último partido, de hecho, ¿no?, de fútbol, de esta categoría secundaria, y bueno, está entretenido, ¿no? Hasta donde tengo la información, es San Pedro, ¿no?, que está peleando en segundo lugar el tema de medalleros, pero ya Piraí ha consolidado en las disciplinas y en las individuales, y creo que cabeza medallero.
7: Y por supuesto, también tenemos las palabras de la delegación que salió campeón en estos cuartos Juegos Estudiantiles. Ellos son la delegación de la Unidad Educativa 9 de Abril B de San Juan del Piraí. Escuchemos al licenciado Oscar, quien es el profesor de Educación Física, y dio estas palabras a todo su equipo que salió campeón.
11: Muy contentos, han sido días pesados, pero bueno, gracias a ese sacrificio de toda la comunidad educativa, padres de familia, junta escolar, plantel docente y estudiantes, logramos este triunfo llevándonos en primer lugar. Quiero agradecer a todos, ¿no?, a los anfitriones por acogernos en estos días, por la organización, por apoyar a nuestro municipio al deporte. Y bueno, llevamos con mucho cariño y orgullo este trofeo de primer lugar a mi querida comunidad San Juan del Piraí.
7: En el informe, Ariel Hinojosa para la red Artesbol. Hasta la próxima.
6: Se juega la Copa Don Bosco 2026 y ya se preparan para la próxima fecha, que
12: será este martes 25 de agosto. La Copa Don Bosco 2026 continúa con gran expectativa y espera su próxima jornada este martes 25 de agosto en el mini complejo Don Bosco de Yapacaní. El campeonato se desarrolla en el marco de los 45 años de aniversario de Radio Televisión Ichilo, promoviendo el deporte y la integración entre las unidades educativas en la categoría sub-14.
13: Se jugaron los partidos por la tercera fecha de la Copa Don Bosco en futsal sub-14, en el mini complejo Don Bosco de Yapacaní. A primera hora, 12 de octubre, venció a El Carmen por la cuenta de 3-0 en mujeres. A segunda hora, Niño Jesús le ganó a Santa Fe Kilómetro Cero por la cuenta de 5-2 en categoría mujeres. A tercera hora, Nuevo Horizonte le ganó a Franz Tamayo por 7-1 en categoría a varones. A última hora, en el encuentro más emotivo, César Banzeraliaga venció con mucha dificultad a 12 de octubre por la cuenta de 3-2. Esta noche no hay partidos por la Copa Don Bosco. Volverá a jugarse el próximo martes 25 de agosto, según el siguiente rol de encuentros. A las 6 de la tarde, Juana Zurduy de Padilla versus Germán Buche en damas. Ahora 6:50 de la tarde, Niño Jesús va a enfrentar a Juana Zurduy de Padilla en varones. A las 7:40 de la noche, Simón Bolívar 2 enfrentará a Santa Fe Kilómetro Cero en categoría varones. Y el partido de fondo del día, martes 25 de agosto, a las 8:30 de la noche, Adventista versus Germán Buch en varones.
12: Personal de medio ambiente de la alcaldía de Yapacaní realizó la limpieza del canal de la avenida Epifanio Ríos por el sector de la Asociación de Pescaderas.
14: Como ya teníamos planificado realizar, ¿no?, una minga de limpieza sobre el canal, ¿no?, que está sobre la avenida Epifanio Ríos, ¿no?, en la cual, gracias al apoyo, ¿no?, de algunas asociaciones que nos han apoyado, ¿no?, para realizar en conjunto este trabajo, ¿no? El trabajo se ha hecho en coordinación con todas las unidades de acá de la Dirección de Medio Ambiente, a la cabeza del director, ¿no?, el ingeniero Fernando también, y gracias a la gestión también del honorable alcalde Juan Ramos, ¿no? Sí, prácticamente estaba trancado, pues no tenía muchas basuras, tenía restos de piedra, arena, tierra, ¿no? Estaba obstruyendo, ¿no?, el paso de las aguas, ¿no? Entonces, y por esa razón, pues, se inundaba, ¿no?, la parte de lo que es el mercado Primero de Abril, pues, ¿no? Entonces había muchas quejas también de parte del presidente y también a insistencia de eso se hizo, ¿no?, esta limpieza. En sí, toda la dirección, ¿no?, participó de este trabajo, ¿no?, de limpieza de ese canal, ¿no? Uh-huh. Incluido algunos personal operativos, ¿no?, tanto de la unidad de gestión integral de residuos sólidos, la unidad de educación ambiental también y la unidad de control y regulación ambiental, ¿no?
12: En conferencia de prensa anuncian el gran premio de bicimontaña Divino Niño Jesús de Buen Retiro del municipio de San Carlos.
15: A todas las personas, a todos los pueblos aledaños, a nuestra fiesta de nuestro Divino Niño que se lleva año a año en nuestro distrito municipal de Buen Retiro. Sí, efectivamente, una de las actividades más atractivas que viene dentro del deporte es la carrera de bicimontañas, como le llamamos nosotros, ¿no?, que año a año se viene realizando con el apoyo de nuestro gobierno autónomo municipal de San Carlos, obviamente, apoyo también de diferentes instituciones que vienen y de los deportistas que nos visitan de diferentes zonas, ¿no?, que vienen a participar.
16: La carrera va a ser el 5 y se va a pasar por el distrito de Santa Fe y quedan todos cordialmente invitados a participar, a ver, a aplaudir a los ciclistas que crucen, y el día 6 será en Buen Retiro ya la gran misa que va a haber, y las dos actividades los dos días. El tramo va a pasar por el kilómetro 4 por la Lidia, un recorrido, y bueno, nuevamente invitarlo a todos que estén presentes con su apoyo, con su aplauso. Todos los ciclistas estarán muy contentos y agradecidos con ellos.
17: Pareciera que ayer nomás fue la primera versión, pero estamos cumpliendo 20 años de esta hermosa competencia de unir la fe con el deporte, el Gran Premio Divino Niño a nivel nacional. Creo que hoy, este año, llega en un momento adecuado cuando Santa Cruz va a ser una sede de un campeonato nacional. Recorrer las rutas de San Carlos, Santa Fe, La Lidia, Antofagasta, Buen Retiro, y es tradicional para los ciclistas, no solamente cruceños, a nivel nacional, la invitación está para ellos. Tenemos el equipo de comisarios que van a estar listos para el control.
6: Hacemos la pausa aquí en Voces Nuestras, enseguida retornamos.
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4: Continuamos con Voces Nuestras. Hablamos de la semana de visita del padre

0: Y estas son las palabras del padre Pepe.
1: El objetivo de la visita es una visita inspectorial, como llamamos nosotros. Es decir, una visita que todos los salesianos de Bolivia quieren saber, quieren conocer, quieren estar al tanto de lo que sucede aquí en Escoma. Para que la obra aquí de Escoma no sea no debe sentirse una obra aislada, que a nadie le interesa, no. Porque aquí el Don Bosco de Escoma, la parroquia San José, es parte de un gran movimiento boliviano, ¿no? A nivel nacional. Entonces yo vengo para escuchar noticias y después para difundirla a todos los salesianos de Bolivia, ¿no? Para que se den cuenta que Escoma, la obra salesiana de Escoma, no es aislada, ¿no? Esta parte de este mundo, ¿no? De esta gran comunidad, de todos los Don Bosco de Bolivia.
0: Quizás nos puedes contar la debilidad y las oportunidades que hay aquí en la parroquia para...
1: Seguramente hay tiempos ahora donde tenemos que rediseñar, reinventar, tenemos que otra vez ver, no podemos ir adelante con los esquemas de hace 25 años, de hace 10 años, de hace 5 años. Continuamente tenemos que renovarnos, ¿no? Porque aquí es como cambia. Es como, usted lo sabe mejor que yo, cada 5 años, 3 años cambia todo. Entonces, también nuestras intervenciones como salesianos para anunciar el evangelio, para educar, tenemos que estar al día continuamente, ¿no? Y reinventar continuamente, rediseñar, reestructurar, ¿no? Toda nuestro ser. De manera que esa es una tarea que naturalmente los hermanos aquí, el padre Orlando, el padre José María, padre Bin, cada rato tienen que renovarse, ¿no? Para estar al día y poder anunciar el evangelio siempre en forma actual, en forma buena, sí. Ahora estoy visitando un poco todo lo que ayer he ido a Puerto, después estoy visitando el CECAP, los colegios, quiero ver bien todo lo que es la obra, ¿no? Salesiana, la parroquia esta noche, para animar, no es solamente que quiero conocer, también quiero animar, vamos adelante con ánimo, con entusiasmo, con mucha esperanza.
0: ¿Y de otras obras salesianas, padre?
1: Otras obras salesianas, sí, estaba en el Alto, tengo que ir a Santa Cruz para visitar, ¿no? Un poco todas las obras, sí. Y a todas, siempre la misma recomendación, tenemos que renovarnos continuamente, no podemos seguir con las cosas de hace años, tenemos que renovar continuamente.
0: Eso fue la información desde Radio Sarer y Escoma para Voces Nuestras de la red Artes Bol.
2: Los invitamos a conocer las actividades educativas que se realizan en la Unidad Educativa María Auxiliadora de Montero, con este reporte de Delfín Torres.
3: Gracias. Continuamos con más informaciones desde Radio María Auxiliadora. Esta vez vamos a tener la información que procede desde el Colegio María Auxiliadora, con el profesor Roberto Robles. Es uno de los responsables de muchas actividades que se llevan adelante en esta unidad educativa. En este momento parece que el ajetreo es para cerrar la segunda parte, o sea, el trimestre en esta gestión.
4: Muy buenos días, estamos acá en el Colegio María Auxiliadora ya con las actividades que hemos estado volviendo de las vacaciones invernales o del descanso pedagógico. Como ya estamos en el segundo trimestre, estamos empezando ya a tomar las evaluaciones y las respectivas entrevistas, ¿no? A los padres de familia para aplicar la prevención, ¿no? De las señoritas que estén mal en algunas materias o tengan dificultades. Este sábado se realiza lo que es las entrevistas. Estas entrevistas va a poder venir el papá, entrevistarse con el padre o el profesor que está con que tiene dificultad a la estudiante y así analizar los posibles tareas o trabajos asignados para poder nivelar su calificación. Posteriormente tenemos ahorita lo que es el mes de Don Bosco, estamos en agosto, ¿no? Estamos festejando el nacimiento de Don Bosco, que es nuestro padre, líder y amigo, ¿no? De los jóvenes, y estamos viviendo una fiesta salesiana. Estamos viviendo la fiesta de los banderines y la unidad educativa se ha vestido con colores amarillo y celeste, o azul, perdón, que son los colores característicos de los salesianos y hemos decorado todo nuestro ambiente en los pasillos del Colegio María Auxiliadora con banderines. El día de hoy, 19, hemos realizado lo que es la actividad de animacanto, ¿no?

0: versus Animacanto, donde A y B se enfrentaban entre lo que es un Animacanto y el que bailaba mejor, obviamente tenía la mejor calificación. Y ha sido una fiesta llena de alegría, llena de baile, llena de música, canto, y eso nos ha permitido, ¿no?, revivir esos valores salesianos o esa fiesta salesiana. Y también hemos tenido la misa al principio de la mañana, la misa a Don Bosco, donde tenemos que estar con espiritualidad salesiana y escuchando nuestra fe católica y escuchando la palabra de Dios. Y por otra parte, ahorita tenemos lo que es los juegos salesianos, que estos juegos salesianos son juegos que nos caracteriza a los salesianos, que hay que aprovechar el patio para vivir con alegría y disfrutar, ¿no?, lo que es los juegos.
1: En el caso de retrocediendo un poquito en la primera parte, cuando usted decía que hay posibilidades de que muchas alumnas estarían con problemas en algunas materias, ¿el porcentaje más o menos es un poco preocupante o no es tanto?
0: Mire, de acuerdo a las exigencias que tenemos acá en el colegio, no son casos muy, muy, muy altos, ¿no? Son casos excepcionales que obviamente las estudiantes necesitan apoyo, ¿no? Son mínimos el porcentaje de señoritas, pero aquí, como le digo, somos exigentes en esa parte, en lo que son tareas, estudio y lo que es la presentación de deberes, ¿no? Y así que en esa parte hay un mínimo porcentaje de estudiantes que vienen a las entrevistas.
1: Interesante. Después de todo, hay los avances, también la prevención con los papás para estos casos. Entre otros, la promoción, que ya está prácticamente pocos meses más en esta unidad educativa. Seguramente tienen algunas muchas actividades todavía para cerrar su etapa de estudios.
0: La verdad es que la promoción ya está viviendo sus últimos meses ya de colegio, o sus últimas etapas, y están viviéndolo al máximo. Ellas son las que han preparado mayor parte de esta actividad y ya se encargan de preparar lo que son los juegos salesianos. Ellas preparan cada uno de los juegos y también de distribuir los grupos en las postas, ¿no? Y posteriormente, en el mes de septiembre, también tienen lo que es su misión. Ellas salen de misiones, van a ir a una casa hogar donde van a hacer su trabajo de ayudantía, van a colaborar y para vivir la experiencia, ¿no?, de ver otra realidad de otros lugares o de otras señoritas también, ¿no?, y ver la realidad que viven otras personas.
1: ¿Esta visita posible es en forma local o fuera de Montero?
0: Esta visita se lo va a realizar fuera de Montero, ¿no? Sabemos que tenemos aquí varios hogares, ¿no?, de niños y niñas, pero más que todo tenemos nosotros también como Casa de María Auxiliadora, tenemos lo que es la Casa Maín, Casa de Hogar de Niñas en Santa Cruz de la Sierra. Y ahí vamos a hacer esa misión porque también como señoritas del Colegio María Auxiliadora quieren aportar ese granito de ayuda en esa institución.
1: Y los preparativos también para la promoción, ¿no? Dentro de lo que es el paralelo del BTH.
0: Sí, las actividades en octubre, noviembre y ya noviembre, ¿no?, son las actividades de defensa de la promoción, pero no solamente la promoción defiende, por si acaso, proyecto. Defienden desde primero hasta quinto secundario. Primero, defienden lo que son proyectos de robótica. Segundo, defienden proyectos de emprendimientos o edificación de empresas. Tercero, defiende lo que son proyectos de servicios. Y cuarto, proyecto de emprendimiento, y quinto, proyecto de emprendimiento con víspera o vista hacia lo que es el proyecto de sexto, o formalizar lo que es el proyecto de sexto.
1: En la parte final, tal vez alguna recomendación para los papás, para que no se descuiden, para los mínimos, por muy mínimo que sea, siempre estar atentos.
0: Lo que recalcamos aquí a los papás, ¿no?, que estén presentes en todas las actividades de las señoritas que participan y obviamente también estén encima de ellas para poder ser acompañantes, no estar, como se dice, encima o de metiche, se podría decir, ¿no?, pero sino estar como guía y acompañante y obviamente educarlos a los estudiantes porque ellos son los primeros profesores que tienen en su casa, para que puedan también se pueda observar esos valores que tienen aquí en el colegio.
1: Le agradecemos muchísimo, profesor, por la información desde María Auxiliadora, a cargo de Delfín Torres para Voces Nuestras.
2: Gracias, Delfín. Hacemos la pausa, nos separamos unos minutos, enseguida retornamos.
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4: Gracias por acompañarnos. Los invitamos a conocer la vida y obra de San Juan Bosco con la voz del padre Gregorio Fernández en este reporte de Graciela Poma desde Radio Domingo Sabio de Independencia, Cochabamba.
5: Gracias. En este mes de agosto se celebra un personaje muy querido en los salesianos, Don Bosco. Esa persona que dejó huellas y también enciende en corazones hasta el día de hoy. Un hombre que creyó en los jóvenes cuando muchos dejaban de creer en ellos. Con una sonrisa, una palabra de aliento y un corazón lleno de Dios, transformó vidas y sembró esperanza. Hablamos al respecto con el padre Gregorio Fernández, quien es párroco de la parroquia San Francisco de Asís, de aquí del municipio de Independencia.
6: No, para nosotros, Don Bosco siempre es uno de los fundadores de nuestra congregación. Él por eso específicamente ha pensado en Italia. Él ha nacido 16 de agosto y la muerte celebramos 31 de enero. Y todo el mes de agosto, pues, es mes de Don Bosco para nosotros. Como salesianos, nos toca agradecer específicamente a Dios y agradecer también a este gran santo que ha nacido y él ha fundado pues la congregación para que los salesianos se dediquen su misión, su trabajo siempre por los jóvenes, ¿no? Para inculcar a los jóvenes, para que los jóvenes puedan acercarse también al Señor, ¿no? A Dios Todopoderoso y por eso Don Bosco siempre su trabajo, su misión era pues para que los jóvenes se salven y sean buenas personas y buenos hijos de Dios.
4: Indíquenos también, padre Gregorio, ¿hace cuánto tiempo usted pertenece a esta familia de los salesianos?
6: No, yo conocí a los salesianos en el año 80, cuando nos hemos venido de Sucre a San Carlos de Yapacaní, Santa Cruz. Ahí es donde hemos conocido, ahí trabajan los salesianos muchos años, misioneros. Ahí yo personalmente desde el 80 he conocido a ellos, gracias a estos misioneros también, nos han invitado para que nosotros podamos también ser sacerdote y por eso agradecemos, ¿no?, a esto, padre Nigres, al padre Arturo, al padre Silvio, al padre Alcalobi, al padre José Valente y Eno Rocavado, y también nos faltan misioneras también, hermanas religiosas. Hace poco ha fallecido también su padre José María, María José, que también ha sido una gran, la hermana Gerardina también, pues son misioneras que han venido de otros países, también siempre nos inculcaban, ¿no? Y desde ahí hemos conocido, desde ahí casi no nos hemos apartado de la parroquia, de la congregación, estudiando, y así también hemos seguido la etapa, ¿no? Así poder también ya añitos, pero con gusto, con alegría, gracias, les agradecemos también, porque mucho gran trabajo que ellos han hecho en la parroquia San Carlos, pues no tanto para los jóvenes, tanto para las familias, tanto en el campo de educación, tanto en el campo de salud también, ¿no? Y entonces con obras sociales siempre ellos pues ayudaban a las familias, a los niños, y entonces pues les agradecemos mucho, y entonces tanto enseñanza que nos ha dejado también, ¿no? Y nos toca ahora a nosotros como bolivianos, como salesianos, continuar ese legado que nos han dejado también, ¿no?
4: ¿Algún mensaje por este mes de Don Bosco que celebran?
6: No, más bien quizás aquí también la parroquia de San Francisco de Asís. Ayer hemos tenido la misa con el colegio Don Bosco y la procesión y luego la actividad también que han presentado en el este. Y luego anoche hemos tenido con CEA también 8:30, siempre con ellos específicamente también acompañándole más quizás a los jóvenes, ¿no? En este mes, ¿no? Que hay que agradecer a Dios, hay que agradecer a Don Bosco, hay que agradecer también a Dios de la vida, ¿no? Celebremos con gozo, con alegría, con regocijo. Siempre estas fiestas pues une a la familia y también trae mucha alegría también, recordándole también a estos grandes santos, ¿no?
5: Para todos los salesianos en este mundo, mandamos nuestras felicitaciones desde la capital de la Villa de la Independencia, provincia Ayopaya. Para ustedes, Graciela Poma, Radio Domingo Sabio.
4: El Consejo Municipal de Yapacaní entregó un reconocimiento honorífico municipal a Radio Televisión Ichilo en mérito a su destacada labor comunicacional.
7: Hoy como Consejo Municipal venimos a hacer una entrega de un resolución municipal de reconocimiento de forma institucional al equipo de Radio y Televisión de Chile, a la cabeza del padre Irineo, que día a día va trabajando. En el consejo, en pleno, hemos aprobado el día jueves este reconocimiento con una resolución municipal, destacando la labor social que hacen ustedes como medio de comunicación, ese servicio a la sociedad como medio de comunicación que hacen, y todas las actividades en beneficio de nuestro municipio. No podemos quedar indiferentes en este aniversario más. Nosotros, en representación del municipio de Apacaní, los 9 concejales, la voz del pueblo, hemos hecho para que este reconocimiento se haga entrega en un acto especial como lo estamos haciendo ahora.
8: El Consejo Municipal del Gobierno Autónomo Municipal de Yapacaní, en uso de sus facultades y atribuciones conferidas por la Constitución Política del Estado y las leyes en vigencia, resuelve, artículo primero, otorgar el reconocimiento honorífico municipal a Radio Televisión Ichilo por sus 45 años de trayectoria radial y 34 años de trayectoria televisiva, en mérito a su destacada labor y aporte permanente a la información, educación, cultura, comunicación, integración y desarrollo social del municipio de Yapacaní. Artículo segundo. El reconocimiento honorífico será materializado mediante la entrega de la resolución legislativa municipal, diploma de reconocimiento o distinción honorífica que corresponda conforme a la ley municipal número 10, en acto público y solemne organizado para el efecto. Artículo tercero. Por secretaría del Consejo Municipal, procédase al registro de la presente resolución legislativa municipal en los archivos correspondientes, dejando constancia del reconocimiento otorgado a Radio Televisión Ichilo por su trayectoria y servicio a la comunidad.
7: Reciba este reconocimiento con la resolución municipal para que sea un motivo más de trabajo en bien de nuestra sociedad. Siempre hemos caracterizado la Radio Televisión Ichilo en el servicio a la sociedad, en aquellas personas con más necesidades, cuando viene la gente aquí a pedir una ayuda, un extravio, que se empeñan los niños, etcétera, siempre está la Radio Televisión Ichilo. Eso es lo destacable y como Consejo Municipal valoramos ese. Reciba por favor este reconocimiento.
9: Estos momentos que vivimos en vida y esto creo que recibimos nos anima mucho a cada uno de nosotros. Entonces, con esa fortaleza vamos a seguir. Y muchas gracias.
4: El sábado 15 de agosto se realizó la cuarta versión del concurso de canto La Voz Ichilo, una actividad organizada en el marco de la celebración por los 45 años de Radio Ichilo y 34 años de Televisión Canal 13. El evento se desarrolló en el Cine Teatro Don Bosco, donde niños y jóvenes demostraron su talento y pasión por la música, compartiendo sus interpretaciones ante el público. La actividad se convirtió en un espacio para promover y reconocer el talento artístico de las nuevas generaciones de nuestra región por parte de las actividades, como parte de las actividades conmemorativas de este medio de comunicación, Radio y Televisión Ichilo.

estamos entrando un poquito más caliente en la cosa, ¿no? Creo que es importante evaluar nosotros como equipo calificador, o sea, conversábamos qué vamos a calificar. ¿Por qué es esta razón de qué vamos a calificar?

0: Estamos en Voces Nuestras. En los siguientes minutos compartimos con usted el Evangelio.
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2: Muy buenos días, soy el padre Luis Fernando Flores, salesiano de Don Bosco, para comentarles el Evangelio correspondiente a hoy, 23 de agosto. Jesús les pregunta a sus discípulos, ¿quién soy yo para ustedes? Pedro contesta, tú eres el Mesías, el Hijo de Dios vivo. Ante esta declaración, Jesús le dice a Pedro, ¿quién va a ser? Le dice que será la piedra sobre la cual edificará su iglesia, y aquel a quien confiará las llaves del reino de los cielos. Igualmente hoy Dios quiere preguntarte a ti, ¿qué o quién es Jesús para ti? Depende de tu respuesta, para que Dios mismo sepa lo que puede ser y hacer de ti. Es decir, de que depende de lo que uno crea, sienta y espera en Jesús, para que Dios pueda obrar en la vida de cada persona. Concretamente hay dos opciones en el corazón de un creyente. Primero, Jesús es aquel en quien puedo encontrar la felicidad que anhelo. Segundo, Jesús es aquel en quien puedo encontrar la salvación que necesito. La primera opción mira sobre todo alcanzar la plenitud en esta vida y ser feliz en este mundo. La segunda opción, la necesidad de salvarse en esta vida pasajera y obtener así la vida eterna. Si lo que tú esperas de Jesús es que te ayude a ser feliz en este mundo, seguramente no aceptarás cuando Él te pida sacrificarte, o te decepcionarás si permite que te lleguen cruces y sufrimientos. Si lo que esperas es que Jesús te salve para la vida eterna, entonces aceptarás todos los sacrificios por los que haya que pasar en este mundo, con tal de dar la vida eterna. Por lo tanto, si principalmente Jesús en tu vida es quien podría llenarte de felicidad, seguramente Dios podrá obrar muy poco en ti, y tu fe en Dios será muy pobre. Si en cambio tienes puesta tu esperanza en Cristo para vencer a este mundo y alcanzar la gloria en la vida eterna, entonces sí, Dios podrá hacer en ti obras grandes, porque tu fe también es grande.
0: Y así finalizamos Voces Nuestras de la red Artesbol. Gracias por su compañía y preferencia. Buen fin de semana.
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5: Es la hora 19:05.
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0: 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noche con 16 minutos este palo ñan suidit mato.
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0: 7 de la noche con 30 minutos. 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
4: Siete de la noche con 46 minutos. 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